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0: El municipio gaditano de Ubrique tiene fama y renombre principalmente gracias a su industria de la piel.
1: Monederos, llaveros, carteras, pureras y petacas de tabaco son solo algunos de los productos que exporta Ubrique por la península y parte del extranjero.
0: Muchas familias de Ubrique trabajan la piel en su casa, en un pequeño taller o bien en una gran industria montada.
1: Antiguamente se usaba la piel de foca y una piel de becerro, curtida con abedul, aunque en la actualidad se usa sobre todo la de cabra. También están hoy en desuso las tenerías, lugares donde se curtían las pieles, de los que se conservan todavía algunos.
0: En homenaje a los trabajadores de la piel, que tan alto han dejado el nombre de Ubrique debido a la calidad de sus trabajos, el 25 de mayo de cada año se celebra el Día del Petaquero.

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0: mujer en la historia.
1: Dulce María Loynaz creció y vivió siempre en el barrio habanero de El Vedado. Hija primogénita del general de las guerras de independencia de Cuba, Enrique Loynaz del Castillo, nunca asistió a una escuela hasta pasar a la Universidad de La Habana, donde obtuvo, en 1927, el título de doctor en leyes. Entre las grandes figuras de la literatura universal que pasaron por su casa se cuentan Federico García Lorca y los premios Nobel de Literatura Gabriela Mistral y Juan Ramón Jiménez. Su estilo poético se caracterizó por la creación de un mundo simbólico muy sugerente y por un profundo carácter introspectivo, con el que intentó dar expresión al sujeto femenino. En 1959 fue elegida miembro de la Real Academia Española y presidió en Cuba, hasta el momento de su muerte, la filial local de la institución. Durante su vida recibió innumerables premios y honores. Destacan el Premio Cervantes, 1992, la Cruz de Alfonso X el Sabio y el Premio Isabel la Católica de Periodismo. En Cuba recibió el Premio Nacional de Literatura. Tras su muerte a los 94 años, Dulce María Loynaz es considerada una de las grandes musas de la literatura latinoamericana.

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0: Diego, te voy a decir una cosa. ¿Te gusta la selección alemana? ¿Cómo se llamaba el central de la selección alemana?
1: Me encanta ese defensa. Fuera de serie, rubio como las candelas y los ojos verdes. Butin

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2: Si hablamos de las ayudas que Europa articula, bueno, pues, lógicamente son herramientas que, bueno, que mejoran la capacidad, en este caso competitiva, pues de nuestras empresas, ¿no? Desde el punto de vista de sostenibilidad, desde el punto de vista de empleo y desde el punto de vista, lógicamente, de afianzar la población, en este caso en la zona donde nos ubicamos, ¿no? Yo creo que en ese aspecto son políticas activas, son políticas que son muy interesantes y que, bueno, y que Europa sí, en este caso sí ha sabido trasladarla en este a través del gobierno central y del gobierno autonómico para que el sector, en este caso nosotros, el modelo cooperativo, pues la usemos y nos podamos felicitar de ella.
3: Julio Martínez Conradi, director general de la Federación de Cooperativas Agroalimentarias de Andalucía.
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Saludos, ¿qué tal? Bienvenidas, bienvenidos a la Onda Local de Andalucía. Es la primera edición de De Este a Oeste, miércoles 13 de mayo. Estamos a dos días del cierre de la campaña electoral y los actos de los candidatos a la presidencia de la Junta se van intensificando. De hecho, algún candidato contará hoy con la compañía de líderes nacionales. La socialista María Jesús Montero contará con el secretario general de su partido y presidente del Gobierno, Pedro Sánchez, en un acto de campaña en Pulianas, en Granada. Este será el tercer mitin que protagoniza junto a la candidata socialista en lo que va de campaña, a dos días de que esta concluya con otro acto en el que ambos dirigentes políticos volverán a coincidir, en ese caso en Sevilla, pasado mañana, el viernes. El candidato de Por Andalucía tampoco estará solo hoy. El Antonio Maillo recibe en Málaga el apoyo del ministro de Derechos Sociales, Consumo y Agenda 2030, Pablo Bustinduy, que se estrena en una campaña en la que también estará presente en un gran acto en Córdoba este jueves, solo un día antes del cierre, junto a Antonio Maillo y la ministra de Juventud e Infancia, Sira Rego. El resto de candidatos se reparten hoy entre Cádiz, Córdoba, Sevilla y Algeciras. Juan Manuel Moreno, el candidato del PP, estará en la ciudad de Cádiz y después se va a trasladar a la Feria del Caballo de Jerez. El candidato de Adelante Andalucía, José Ignacio García, acude a Córdoba y después se traslada a Sevilla junto a la secretaria general de Comisiones Obreras en Andalucía, Nuria López. Y el candidato de Vox, Manuel Gavira, estará en el consulado de Marruecos en Algeciras. Es el apunte que destacamos. Vamos ahora con más cuestiones de la actualidad en titulares con Nicole Vargas.

0: Este miércoles el personal técnico de integración social convoca a huelga en 5 provincias.
1: Las y los petis de las provincias de Almería, Jaén, Cádiz, Málaga y Granada están llamados este miércoles a secundar la huelga convocada por Comisiones Obreras de Andalucía para exigir un trabajo digno, estable y reconocido, dicen, para este colectivo tras más de 15 años de precariedad estructural. En la convocatoria de la huelga, el sindicato reclama la reversión a lo público del servicio externalizado y la contratación del personal para el curso completo. Igualmente, la central sindical exige la contratación a jornada completa, igualdad de condiciones salariales y laborales para equipararse al petis, a los petis laboral de la Junta de Andalucía. Además, reclaman el cumplimiento íntegro de los derechos de los trabajadores por parte de las empresas que gestionan el servicio y la vigilancia férrea por parte de la Agencia Pública Andaluza de Educación a dichas empresas.
0: La Junta destaca que los consejos sociales fortalecen el compromiso de la universidad con la excelencia y el desarrollo de Andalucía.
1: El secretario general de Universidades de la Consejería de Universidad, Investigación e Innovación de la Junta de Andalucía, Antonio Posadas, ha resaltado la contribución de los consejos sociales al fortalecimiento del compromiso de la universidad con la excelencia, la innovación, la cultura y el desarrollo de Andalucía. Así lo ha puesto de manifiesto durante su participación en la entrega de los 24 premios del Consejo Social de la Universidad de Granada, correspondientes al año 2025 y la conmemoración del 40 aniversario de este órgano. Este lleva 4 décadas tendiendo puentes entre la universidad y la sociedad a la que sirve. Así lo ha concretado el gobierno andaluz en una nota.
0: El gobierno aprueba por 13,8 millones el gasto para el mantenimiento de infraestructuras hidráulicas.
1: El Consejo de Gobierno ha autorizado este martes la contratación de los servicios de mantenimiento y conservación de presas y otras infraestructuras hidráulicas de la demarcación hidrográfica del Tinto, Odiel, Piedras y Chanza en la provincia de Huelva. En concreto, se ha aprobado destinar 13,8 millones de euros para garantizar el suministro de agua en el periodo 2027-2029.
0: Y justamente los embalses andaluces encadenan 23 semanas ganando agua.
1: Se sitúan este martes al 87%, 9.624 hectómetros cúbicos de su capacidad total, que serían 11.000 hectómetros cúbicos, lo que se traduce en un ascenso de 5 hectómetros cúbicos de agua en la última semana. Así suman 23 semanas consecutivas aumentando sus reservas, según se desprende de los datos facilitados por el Ministerio para la Transición Ecológica y el Reto Demográfico. De esta forma, los pantanos andaluces experimentan un crecimiento de casi 36 puntos respecto a la media de los últimos 10 años, que se situaba al 51% con 5.600 hectómetros cúbicos. Además, mejora en 26 puntos respecto al mismo periodo del año pasado, cuando contenían 6.700 hectómetros cúbicos, lo que equivale al 61%.
0: Y cuéntanos, Nicole, las previsiones de la jornada.
1: Fuera de la agenda de campaña electoral andaluza, a las 11 en Sevilla, CESIF Andalucía se concentra para exigir mejoras laborales para la plantilla de la Agencia Estatal de Administración Tributaria. Por la tarde, a las 5, en Chiclana, Cádiz, la ministra de Juventud e Infancia, Sira Rego, mantiene un encuentro con el colectivo de ayuda a domicilio junto a representantes de UGT, Comisiones Obreras y CGT.

0: Repaso ahora por la información electoral que nos dejaba la jornada de este martes. Juan Manuel Moreno ha defendido su prudencia y vincula la reacción del alcalde de Adamuz a presiones del PSOE. Así se ha referido el presidente de la Junta y candidato popular a la reelección en un foro informativo organizado por la cadena SER, donde ha defendido que ningún gobierno autonómico ni ningún partido político ha sido más prudente que el suyo en relación al accidente ferroviario que se registró el pasado 18 de enero en esa localidad cordobesa, en la que murieron 46 personas. Además, Juan Manuel Moreno ha vinculado las declaraciones críticas con la administración autonómica que en las últimas horas ha trasladado el regidor del municipio, el socialista Rafael Moreno, a presiones que a su juicio habría recibido por parte de su propia formación política, el PSOE.
1: Atacar a nuestros grandes profesionales de la sanidad, especializados en emergencia, creo que es muy desesperado por su parte. Y además ya lo han intentado, llevan 2 meses intentando incorporar a la Junta de Andalucía a un problema que no es nuestro, ¿no? Ya de hecho le pidieron a la propia jueza que pidiera información y la jueza declinó porque no lo vio relevante. Mire usted, lo que tenemos que saber aquí, ¿por qué se ha producido ese accidente?
0: El alcalde de Adamuz ha criticado por redes sociales a Juan Manuel Moreno por la utilización política del accidente a su juicio y ha señalado que la ayuda llegó tarde y que la mayoría de los heridos estuvieron sin atención sanitaria organizada durante las primeras horas. Por su parte, la vicesecretaria general del PSOE andaluz, María Márquez, ha acusado a Moreno de utilizar, dice, el drama del accidente ferroviario de Adamuz por pura estrategia electoral para confrontar con los socialistas. Márquez ha sentenciado que no todo vale y remarca que desde su partido llevan mucho tiempo pidiendo saber qué pasó con el 112 y con los servicios de emergencia tras el accidente.
2: No todo vale. ¿Cómo se atreve Moreno Bonilla a utilizar el drama de Adamuz por pura estrategia electoral para confrontar con el Partido Socialista? No todo vale. Se lo ha dicho el alcalde de Adamuz y se lo han dicho las propias víctimas, que ya está bien, que quieren hacer su duelo en paz, que bastante tienen. Y que lo que queremos todos es que se esclarezca la verdad, se sepa la verdad y que no oculte información. Llevamos mucho tiempo pidiéndolo también. ¿Qué pasó con el 112? ¿Qué pasó con los servicios de emergencia?
0: María Márquez ha valorado con satisfacción el papel de María Jesús Montero en el debate de Canal Sur por cómo se expresó y cómo pudo trasladar, dice, propuestas del PSOE andaluz, mientras que, según opina, Juan Manuel Moreno volvió a hacer el ridículo como la última vez. Y Adelante Andalucía también se ha pronunciado sobre el asunto de Adamuz. El portavoz y candidato de la formación a la presidencia de la Junta, José Ignacio García, ha pedido no instrumentalizar el accidente ferroviario y ha mostrado su respaldo a las declaraciones del alcalde de Adamuz, Rafael Moreno Reyes, del que García ha dicho que tiene más razón que un santo, al tiempo que ha destacado que su grupo llevó esta cuestión hasta la Comisión Europea para que hubiese una investigación independiente.
3: El alcalde de Adamuz tiene más razón que un santo y lo que no puede ser es instrumentalizar lo que pasó en Adamuz, que por cierto, nosotros hemos llevado esa cuestión hasta la Comisión Europea para que haya una investigación independiente, que ningún partido político, ni uno ni otro meta mano en eso. Yo quiero saber qué pasó con las vías, qué pasó con la seguridad, qué pasó con el mantenimiento, quiénes fueron los responsables políticos, qué pasó con el 112. Quiero saberlo todo, porque los andaluces y andaluzas nos merecemos saberlo todo. Pero ese manoseo y ese politiqueo, nosotros ahí no vamos a entrar.
0: Mientras, el candidato de Vox a la presidencia de la Junta, Manuel Gavira, ha asegurado que el próximo 17 de mayo los andaluces no jugamos traer a Andalucía lo que ya está pasando en Extremadura, en Aragón y más pronto que tarde en Castilla y León. No quieren, dice, un gobierno que no se moje y que no se meta en líos, algo a lo que asegura que aspira el PP.
4: Lo que nos jugamos los andaluces es tener un gobierno que no se moje, un gobierno que no se meta en lío y un gobierno que únicamente se conforme con ser el último o el penúltimo. A eso es lo que aspira el Partido Popular. Nosotros consideramos que lo que nos jugamos los andaluces el próximo domingo es traer a Andalucía lo que ya está pasando en otras partes de España, lo que está pasando en Extremadura, lo que está pasando en Aragón y lo que más pronto que tarde va a pasar en Castilla y León.
0: El candidato del partido de Santiago Abascal ha recalcado que Vox propone que los andaluces merecemos ser los primeros en las ayudas sociales y en la vivienda, no ser los últimos de la fila. Del mismo modo, Gavira ha añadido que merecemos que se defienda nuestra agricultura, ganadería y nuestra pesca. Por su parte, el coordinador de Izquierda Unida y candidato de Por Andalucía a la presidencia de la Junta, Antonio Maillo, ha puesto el foco en la siniestralidad laboral en la comunidad y ha abogado por reforzar las inspecciones a través de un programa que tenga en cuenta el grado de riesgo proporcionado de los empleos. Estas son las conclusiones que se desprenden del encuentro que Maillo ha mantenido con la secretaria general de Comisiones Obreras Andalucía, Nuria López.
5: Precisamente en el debate de ayer, por eso incorporé la política de empleo a unas condiciones laborales dignas, en las que hay un gobierno que nunca interviene en nada y que deja que la gente muera en el Tajo sin tomar medidas. El año pasado fueron 180 personas las que murieron en el trabajo en Andalucía. Estamos hablando de cada tres días hay una persona que fallece. Estamos cerca de Palmas Altas, unas construcciones de vivienda donde ya llevan seis personas fallecidas. No podemos normalizar la siniestralidad laboral.
0: En este sentido, Antonio Maillo ha afeado al presidente de la Junta que no declarase luto oficial tras el asesinato de dos guardias civiles en Barbate en 2024, en comparación con la declaración por la muerte de dos agentes en las costas de Huelva el pasado viernes.
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0: El gobierno andaluz ha aprobado un decreto ley de ayudas a víctimas de Adamuz en su última reunión antes del 17M. Son ayudas económicas y fiscales que, según la consejera de Economía, Hacienda, Fondos Europeos y Diálogo Social, Carolina España, quedarán exentas de tributar en el tramo autonómico del IRPF para facilitar el apoyo económico a las familias afectadas. Son alrededor de 1,5 millones de euros, cuyas solicitudes podrán presentarse 15 días después de la publicación del decreto en el Boletín Oficial de la Junta de Andalucía. Y el abono se va a realizar en un pago único en un plazo aproximado de 2 meses. Carolina España también ha asegurado que el gobierno andaluz continuará al lado de las víctimas y ha reclamado que se conozca toda la verdad sobre lo ocurrido.
1: Unas ayudas que podrán solicitarse 15 días después de la publicación del decreto en el BOJA y que se abonará en un pago único de aquí a 2 meses. Estaremos, como siempre le hemos dicho, hasta el final con las víctimas, reclamando conocer siempre la verdad de lo ocurrido. Confiamos en la acción de la justicia y esperamos, casi 4 meses ya después del accidente, esperamos a que se depuren las responsabilidades políticas.
0: La reunión del Consejo de Gobierno de este martes también ha incluido un acuerdo por el que se aprueba la adecuación retributiva de carácter excepcional para el personal laboral integrado en la Agencia de Emergencias de Andalucía, acordado este mismo lunes por el consejero Antonio Sanz con los sindicatos. Carolina España.
1: Que la Consejería de Presidencia ha informado de la subida retributiva para la EMA, las Emergencias de Andalucía, para los profesionales del Infoca, acordada con los sindicatos, una subida que tiene efecto desde el 1 de enero de este año 2026 y son algunos complementos que se revisarán anualmente.
0: Otros puntos incluidos en el orden del día del último Consejo de Gobierno antes de las elecciones andaluzas del domingo se refieren a la aprobación del Plan Estratégico de Justicia hasta 2030, la declaración de interés estratégico para Andalucía del proyecto de centro de datos en la extensión del Parque Tecnológico de Málaga y la aprobación de sendas declaraciones institucionales con motivo del Día Internacional de las Familias y del Día Internacional contra la LGTBI-fobia. Y en otros asuntos, Comisiones Obreras ha denunciado otro verano con falta de previsión y transparencia en la contratación del SAS. El sindicato mantiene que la decisión del Servicio Andaluz de Salud de cubrir las necesidades asistenciales de ese periodo vacacional hasta el 30 de septiembre mediante contrataciones por listado adicional evidencia la falta de planificación del Gobierno andaluz. Por ello, exigen a la Administración la baremación de todas las personas inscritas en la bolsa de empleo y un modelo de contratación basado en principios de igualdad, mérito y capacidad. Daniel Gutiérrez, portavoz de la Federación de Sanidad y Sectores Sociosanitarios.
2: Ya que este sistema, entre otras cosas, ni respeta la promoción interna temporal ni garantiza el cupo reservado a personas con discapacidad. Por eso, desde Comisiones Obreras exigimos al SAS que deje de recurrir a los listados adicionales como fórmula ordinaria de contratación y aplique un modelo transparente, ordenado y garantista que ofrezca seguridad jurídica y respete los derechos de todas las personas inscritas en la bolsa de empleo.
0: Para Comisiones Obreras es especialmente grave que el SAS normalice un procedimiento extraordinario mientras continúa sin dar respuesta a su juicio a las miles de personas aspirantes que siguen pendientes de baremación en la bolsa.
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0: Quedan apenas 4 días para las elecciones autonómicas y en la Onda Local de Andalucía seguimos desgranando propuestas y peticiones de colectivos al gobierno que resulte de estos comicios. Hoy nos centramos en un tema que no suele salir mucho en los debates electorales ni tampoco en la mayoría de actos de campaña. Nos referimos a la cooperación al desarrollo, una política que no en pocas ocasiones es calificada como la hermanita pobre, valga la expresión, de las inversiones públicas. Hace unos días y con el escenario de las elecciones de este 17 de mayo, la Coordinadora Andaluza de ONGs al Desarrollo presentaba sus propuestas en esta materia. La CAON considera que en un momento de intensificación de conflictos bélicos, retroceso democrático global, reducción de la ayuda oficial al desarrollo a nivel internacional, la cooperación impulsada desde las comunidades autónomas y las entidades locales resulta más necesaria que nunca. Precisamente en la cooperación que emana del municipalismo nos centramos hoy y lo hacemos saludando aquí en nuestro estudio a Manuel Redaño, gerente del Fondo Andaluz de Municipios para la Solidaridad Internacional, FAMSI. Muy buenos días, Manuel, bienvenido.
1: Buenos días, muchas gracias.
0: Muchísimas gracias por acompañarnos a esta, que es tu casa también, Onda Local de Andalucía, EMA-RTV, porque son unas cuestiones que, como decíamos, no suelen protagonizar muchos debates, pero sí mucha actividad en el FAMSI, en todas esas líneas estratégicas que tiene, cómo no, teniendo ese nombre de Solidaridad Internacional en el mismo nombre de la entidad, ¿no?
1: Sí, la verdad es que la agenda es muy intensa. Somos muchos socios, muchas entidades andaluzas las que forman parte de la red, que significa el Fondo Andaluz de Municipios para la Solidaridad Internacional. Y la verdad que somos intensos en la promoción y puesta en valor de la solidaridad andaluza.
0: Porque en todos estos años de trayectoria, que además hemos hablado, ¿no?, de todas esas décadas que lleva FAMSI funcionando, se han producido hitos positivos, gracias al tesón también, ¿no?, de esas entidades que forman parte de FAMSI, pero no sin complicaciones y sin barreras, ¿no?
1: Siempre hay que salvar muchos limitantes, ¿no?, que suponen desde el punto de vista en algún momento del camino legal, en otros momentos económicos, en otros momentos políticos, pero la red se ha ido fortaleciendo con el paso de los años, siempre hemos ido creciendo, cada año sumamos a más socios, a más países, a más recursos para la solidaridad y la cooperación, y yo creo que lo que hacemos es un reflejo de lo que es la mirada de la sociedad andaluza y su vínculo con su gobierno de mayor cercanía, que son los gobiernos locales.
0: ¿Qué peso debe tener esa cooperación internacional al desarrollo, esa ayuda oficial al desarrollo, dentro de la acción política, al final, en nuestra comunidad?
1: Bueno, yo creo que, como antes mencionabas en la antesala de la entrevista, el mundo ha cambiado mucho, la globalización ha producido efectos positivos y otros menos positivos en nuestra vida, en nuestro día a día. Cada vez tenemos que estar más pendientes de una agenda global. Nos afectan más decisiones o cuestiones que ocurren muy lejos de nuestros lugares de residencia o de trabajo. Y por lo tanto tenemos que tener de arranque una mirada cada vez más global y menos concreta, ¿no? Tenemos que abordar políticas, por lo tanto, con un nivel estratégico diferente, con una visión de qué supone para nuestras ciudades formar parte de esa globalización, qué rol queremos tener en ese espacio, cómo queremos incidir, cómo podemos apoyar a otro territorio. Y yo creo que es un reto muy interesante que cada vez más nuestros políticos municipales, nuestras políticas municipales, reflejan esa mirada global, ¿no?
0: Porque al final, Manuel Redaño, todas esas políticas, esas inversiones que salen de nuestro territorio y en concreto desde los municipios, en este caso, ¿no?, municipios solidarios, también tienen una repercusión positiva. Al final todo viene de vuelta, ¿no?, y nos beneficia como sociedad.
1: Siempre. Yo digo que la mejor marca que Andalucía tiene en el exterior es su solidaridad, sus personas, su gente, porque reflejamos un sentir y una cercanía a personas que vienen de otros lugares o cuando vamos a otro territorio, que es muy difícil de comparar con otros países, ¿no? Vemos un poco lo que tú comentabas, ¿no? Los efectos de la situación belicista en la que vivimos, las amenazas constantes de algunos líderes internacionales a organismos multilaterales o a países soberanos, que llama mucho la atención. Bueno, pues en ese tipo de espacio Andalucía siempre ha tenido una visión que la solidaridad ha primado, ¿no? Hemos sido siempre una sociedad de acogida, pues nuestro territorio presumimos de que han pasado civilizaciones que siempre nos han enriquecido y nosotros hemos convivido o somos parte de ese dejar y de ese aporte que nos han hecho estas civilizaciones. Por lo tanto, yo creo que ese bagaje histórico el pueblo andaluz lo tiene, ¿no?
0: Uh-huh. Un conflicto internacional, bueno, conflictos bélicos, etcétera, que marcan mucho, ¿no?, la agenda también geopolítica, pero también hay algo que lo marca mucho, Manuel Redaño, y es el cambio climático, ¿no? Y eso también está muy presente, ¿no?, en todas las acciones que lleva a cabo FANSI, también con todos esos ODS ya en un nivel más global, ¿no?
1: Sí, yo creo que la propuesta que nos llega de Naciones Unidas con el Objetivo de Desarrollo Sostenible es una propuesta de intentar mejorar la calidad de vida, no de esta generación solo, sino sobre todo de las futuras generaciones, y dejar un mundo, si cabe, mejor, ¿no? El cambio climático, y lo estamos viviendo ya cada vez desde una cercanía más dramática, cómo cambia nuestro territorio, cómo cambia nuestro entorno, e incluso con efectos muy perversos, ¿no? Podemos recordar la Dana, podemos recordar la lluvia de este otoño e invierno en algunos de nuestros municipios, donde, por ejemplo, Grazalema lo ha vivido en primera persona. Los incendios hace dos veranos también fueron muy cruentos en nuestro territorio. Cada vez el desierto está ganando terreno, así que hay un efecto muy relevante de los cambios climáticos, ¿no?, y cómo va a afectar a la vida de nuestra población. Además, estamos asistiendo a la invasión de algunas especies como la avispa, el mosquito, que no eran autóctonos, uh-huh, por ese proceder del cambio climático, y nuestras autoridades locales están muy sensibilizadas tanto en su quehacer diario como en cuando se promueven acciones más globales, ¿no?
0: Y, señor Redaño, gerente de FANSI, tenemos en nuestra tierra pues también planes de cooperación, ¿no? Un ámbito legislativo que también ampara toda esa política de ayuda oficial al desarrollo. Tenemos la Agencia Andaluza, ¿no?, de Cooperación Internacional al Desarrollo, la ACID. Al final es una estructura que es muy importante que siga gozando de buena salud.
1: Sí, Andalucía, como decía antes, ha sido siempre emblemática en su mirada sobre la solidaridad. FANSI ha hecho ya dos sondeos de opinión sobre la percepción que tiene la población andaluza sobre el tema de la solidaridad y la cooperación, y más del 90% de las personas entrevistadas opinaban que era muy necesaria una política de cooperación y solidaridad promovida por sus gobiernos locales. Yo creo que el reflejo de ese sentir andaluz y de esa universalidad del pueblo andaluz, yo creo que la política de solidaridad y cooperación y cómo se transmite a sus administraciones, bien sean locales, bien sean provinciales o bien sean regionales, ¿no? Yo creo que a nivel nacional e internacional hemos sido siempre un territorio solidario, y nuestras administraciones han mostrado siempre una innovación y un liderazgo sobre este tipo de política que hay que poner en valor.
0: ¿Y cree que estas políticas pueden quedar mermadas? Porque, bueno, escuchamos a menudo, ¿no?, y últimamente sobre todo muchos discursos de primero lo de aquí, luego ya si acaso lo de fuera. En este sentido, ¿qué mensaje podrían lanzar desde FANSI?
1: Pues yo creo que quien propone este tipo de política, lo primero que demuestra es una incultura y una falta de conocimiento brutal sobre lo que son las políticas de solidaridad y cooperación y lo que eso refleja. No es primero o segundo lo que estamos en debate, es la calidad de vida de las personas, los derechos humanos en muchos casos, la supervivencia, pero también desde el punto de vista de la política del territorio. Como decíamos antes, lo que ocurre en un extremo del planeta incide sobre nuestra vida y tenemos que estar con una mirada cada vez más globalizada sobre las políticas que nuestras administraciones desarrollan.
0: Y ya para ir finalizando, señor Redaño, bueno, ¿qué tienen en el horizonte más próximo desde FANSI? Porque vienen de un año también muy intenso, ¿no?
1: Bueno, sí, el año 2025 fue un año muy intenso para nuestra organización. Tuvimos dos grandes hitos. Por una parte, celebramos 25 años de camino, con un crecimiento de la red de gobiernos locales muy importante a nivel andaluz. Celebramos un año completo de actividades muy ligadas a estas efemérides y poniendo un valor sobre todo a nuestros socios y las políticas de cooperación que desarrollan. Y luego organizamos también en abril del año 25 el sexto Foro Mundial de Desarrollo Económico, se celebró en FIBE, con la presencia de más de 2.700 actores públicos de todo el mundo hablando sobre políticas de desarrollo. Yo creo que eso también marcó un hito durante el año 25 muy relevante. Ese año es un año también importante en la agenda. Por simplemente mencionar los próximos hitos, vamos a organizar en junio un encuentro de gobiernos locales andaluces y marroquíes para trabajar una agenda común sobre ciertas políticas que creemos que nos unen al territorio vecino, como pueden ser las políticas de igualdad, las políticas de desarrollo, las políticas medioambientales y un largo etcétera, donde los gobiernos locales tienen mucho que decir y aportar de las dos orillas. Somos prácticamente un país frontera, nos separan 14 kilómetros solamente, que es un trecho muy corto. Por lo tanto, hay una relación de amistad muy relevante entre los gobiernos locales del norte de Marruecos y los gobiernos locales de Andalucía. Y lo que intentamos es unir puentes y no separarnos por un estrecho como otras entidades quisieran, también en alusión a la pregunta anterior.
0: Mm-hmm. Pues con ese mensaje nos quedamos, seguir estrechando lazos, que es lo importante. Y bueno, y también recordar que la Onda Local de Andalucía pues ha estado presente también transmitiendo todos esos grandes hitos, ¿no? Me acuerdo perfectamente de ese foro mundial el año pasado, en abril, en FIBES, en Sevilla. Muy interesante, como bien dice Manuel Redaño, gerente del Fondo Andaluz de Municipios para la Solidaridad Internacional, FANSI, a quien, como siempre, le agradecemos su tiempo aquí con nosotras. Un saludo.
1: Muchas gracias, un saludo y siempre agradecer a Emma su actitud y su colaboración.

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Seguimos en la primera edición de Este Oeste en este miércoles 13 de mayo. Dos días ya quedan para cerrar la campaña electoral y los actos de los candidatos a la presidencia de la Junta se van intensificando. De hecho, algún candidato contará con la compañía de líderes nacionales. La socialista María Jesús Montero contará con el secretario general de su partido y presidente del Gobierno, Pedro Sánchez, en un acto de campaña en Pulianas, en Granada. Este será el tercer mitin que protagoniza junto a la candidata socialista en lo que va de campaña electoral, a dos días de que esta concluya con otro acto en el que ambos dirigentes políticos volverán a coincidir, en ese caso en Sevilla, pasado mañana, el viernes. El candidato de Por Andalucía tampoco estará solo hoy. Antonio Maillo recibe en Málaga el apoyo del ministro de Derechos Sociales, Consumo y Agenda 2030, Pablo Bustinduy, que se estrena en una campaña en la que también estará presente en un gran acto en Córdoba este jueves, solo un día antes del cierre, junto a Maillo y la ministra de Juventud e Infancia, Sira Rego. El resto de candidatos se reparten hoy entre Cádiz, Jerez, Córdoba, Sevilla y Algeciras. Juan Manuel Moreno, el candidato a la reelección por el PP, estará en la ciudad de Cádiz primero y después se traslada a la Feria del Caballo de Jerez. El candidato de Adelante Andalucía, José Ignacio García, acude a Córdoba y después se traslada a Sevilla junto a la secretaria general de Comisiones Obreras Andalucía, Nuria López. Y el candidato de Vox, Manuel Gavira, estará en el consulado de Marruecos en Algeciras. Son los apuntes que destacamos. Vamos con más titulares con Nicole Vargas.

0: El personal técnico de integración social convoca huelga este miércoles en 5 provincias.
1: Las y los petis de las provincias de Almería, Jaén, Cádiz, Málaga y Granada están llamados este miércoles a secundar la huelga convocada por Comisiones Obreras de Andalucía para exigir, dicen, un trabajo digno, estable y reconocido para este colectivo tras más de 15 años de precariedad estructural. En la convocatoria de la huelga, el sindicato reclama la reversión a lo público del servicio externalizado y la contratación del personal para el curso completo. Igualmente, la central sindical exige la contratación a jornada completa e igualdad de condiciones salariales y laborales para equipararse al petis laboral de la Junta de Andalucía. Reclaman además el cumplimiento íntegro de los derechos de los trabajadores por parte de las empresas que gestionan el servicio y la vigilancia férrea por parte de la Agencia Pública Andaluza de Educación a dichas empresas.
0: La Junta destaca que los consejos sociales fortalecen el compromiso de la universidad con la excelencia y el desarrollo de Andalucía.
1: El secretario general de Universidades de la Consejería de Universidad, Investigación e Innovación de la Junta de Andalucía, Antonio Posadas, ha resaltado la contribución de los consejos sociales al fortalecimiento del compromiso de la universidad con la experiencia, la innovación, la cultura y el desarrollo de Andalucía. Así lo ha puesto de manifiesto durante su participación en la entrega de los 24 premios del Consejo Social de la Universidad de Granada correspondientes al año 2025 y la conmemoración del 40 aniversario de este órgano. Este lleva 4 décadas tendiendo puentes entre la universidad y la sociedad a la que sirve. Así lo ha concretado el Gobierno andaluz en una nota.
0: El Gobierno aprueba por 13,8 millones el gasto para el mantenimiento de infraestructuras hidráulicas.
1: El Consejo de Gobierno ha autorizado este martes la contratación de los servicios de mantenimiento y conservación de presas y otras infraestructuras hidráulicas de la demarcación hidrográfica del Tinto, Odiel, Piedras y Chanza en la provincia de Huelva. En concreto, se ha aprobado destinar 13,8 millones de euros para garantizar el suministro de agua en el periodo 2027-2029.
0: Justamente los embalses andaluces encadenan 23 semanas ganando agua.
1: Se sitúan este martes al 87% de su capacidad total, que serían 11.000 hectómetros cúbicos, lo que se traduce en un ascenso de 5 hectómetros cúbicos de agua en la última semana. Así suman 23 semanas consecutivas aumentando sus reservas, según se desprende de los datos facilitados por el Ministerio para la Transición Ecológica y el Reto Demográfico. De esta forma, los pantanos andaluces experimentan un crecimiento de casi 36 puntos respecto a la media de los últimos 10 años, que se sitúa al 51%, con 5.600 hectómetros cúbicos, y mejoran en 26 puntos respecto al mismo periodo del año pasado, cuando contenían 6.700 hectómetros cúbicos, lo que equivale al 61%.
0: ¿Y qué tenemos hoy en previsiones, Nicole?
1: Esta mañana en Sevilla a las 11, el CESIF Andalucía se concentra para exigir mejoras laborales para la plantilla de la Agencia Estatal de Administración Tributaria. A las 5, en Chiclana, en Cádiz, la ministra de Juventud e Infancia, Sira Rego, mantiene un encuentro con el colectivo de ayuda a domicilio junto a representantes de UGT, Comisiones Obreras y CGT. Y un poco más tarde, a las 5:50 de la tarde, en Sevilla, la consejera de Cultura y Deporte, Patricia del Pozo, asiste al acto del Día del Niño Hospitalizado en la Casa Ronald McDonald.
0: Gracias, Nicole. Conocemos ahora el estado de las carreteras andaluzas. Alba Ariz, desde la DGT, buenos días.
2: Buenos días. En este momento estamos pendientes de complicaciones en Almería, en la 7 en Huércal de Almería y en el Viso sentido Murcia. También en Málaga la 7, la Cala de Mijas y Estepona, dirección Algeciras. Y por último encontrarán dificultades en Sevilla en la entrada por la A49 en Tomares y en Huelva en el acceso por esta misma vía, pero en el entorno de San Juan del Puerto y también de Niebla, por lo que les recomendamos que aumenten la distancia de seguridad.
0: Gracias, Alba. Previsiones del tiempo con Juan Carlos Piña, desde la EMET. Buenos días.
3: Buenos días, ¿qué tal? Este miércoles en la vertiente atlántica tenemos el cielo con nubes bajas y por la tarde se formarán nubes de evolución sin descartar precipitaciones débiles. En el resto de Andalucía, Predomina la estabilidad con cielo poco nuboso. Hoy suben las temperaturas diurnas, excepto en el extremo oriental, donde bajan. Se prevén máximas de 27 grados en Málaga, 25 en Sevilla, 24 en Córdoba, 23 en Granada y Almería, 22 en Jaén y 21 en Huelva y Cádiz. Al margen de todo ello, sopla viento flojo de poniente, siendo moderado en el litoral mediterráneo. Es una información de AEMET.
0: Gracias, Juan Carlos. Breve pausa y repasamos la información local y provincial.

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0: Jaén continúa entre las provincias más baratas de Andalucía para comprar vivienda. Juani López, Ojanco Radio, Onda Local de Andalucía en Jaén.
1: Así es, el mercado inmobiliario de Jaén continúa situándose entre los más asequibles de Andalucía, muy lejos de provincias como Málaga, Sevilla o Cádiz, donde los precios mantienen una tendencia claramente alcista. Actualmente el precio medio de la vivienda en la capital jienense ronda los 1.364 euros por metro cuadrado. Así lo reflejan los datos publicados por Tinsa by Acumin, que sitúan a Jaén por debajo de otras capitales andaluzas como Córdoba, con 1.706 euros por metro cuadrado, Almería, con 1.674 euros, o Málaga, donde el precio supera ampliamente los 3.000 euros por metro cuadrado en algunos estudios recientes. También es noticia que Arroyo de Lojanco celebra del 11 al 15 de mayo su 12ª jornada Arroyo Educación Vial, dirigida al alumnado del Colegio Francisco Vilches y del IES Fuentebuena. Durante estos días, los estudiantes participarán en actividades formativas para aprender normas de circulación, fomentar la convivencia en la vía pública y prevenir accidentes. La iniciativa está organizada por el Ayuntamiento y la Policía Local, con la colaboración de la DGT, los centros educativos, distintas entidades del municipio y Ojanco Radio. Y finalizamos con el tiempo. Hoy se espera una jornada marcada por cielos con nubes y claros. Las máximas alcanzarán los 20 grados en Navas de San Juan y llegarán hasta los 22 grados en municipios como Bailén y Linares. Es todo. Saludos desde la provincia de Jaén.
0: El alcalde de Adamuz está ya en plena campaña electoral y afirma que los vecinos llegaron antes que las ambulancias. Mariana Moreno, Radio Rute FM, Onda Local de Andalucía en Córdoba.
2: Buenos días, así es, compañera. La verdad es que la campaña electoral se va colando en la información y con semblante serio, tono enfadado frente al Parlamento de Andalucía. Y en la recta final de esta campaña autonómica de elecciones, así ha comparecido este martes el alcalde de Adamuz, Rafael Ángel Moreno, para denunciar que Juan Manuel Moreno ha usado políticamente el accidente ferroviario durante su último debate electoral. Según ha dicho, tiene datos de que las cámaras de tráfico de su pueblo, con las que hizo un estudio el jefe de la policía local, y afirma que hasta las 20:40 de esa noche, casi una hora después, solamente pasaron 9 ambulancias por su pueblo para ir al accidente. No pasaron ni 40 ni 38, pasaron 9, se reitera, y es que, según ha dicho y afirma, llegaron antes los alcaldes de otros pueblos que las ambulancias. Por su parte, el presidente de la Junta de Andalucía, Juan Manuel Moreno, ha defendido que ningún gobierno autonómico, ningún partido político ha sido más prudente que el suyo en relación al accidente de tren que se registró el 18 de enero en Adamuz y en el que murieron 46 personas, y ha vinculado las declaraciones críticas con la administración autonómica del alcalde de Adamuz a presiones recibidas por parte de su formación política, del PSOE. También en el día de hoy nos referimos al Ayuntamiento de Peñarroya, Pueblo Nuevo, y a la Diputación de Córdoba, que a través de Emproasa ha presentado un proyecto de renovación de infraestructura hidráulica que va a permitir sustituir más de 2,5 kilómetros de tubería antigua en 9 calles del municipio. La actuación, cuyo plazo de licitación se encuentra abierto hasta el 1 de junio, contará con una inversión de 418.415 euros y tiene un plazo aproximado de realización de 8 meses. En la presentación del proyecto han estado la alcaldesa del municipio, María Victoria Paterna, el presidente de la Diputación, Salvador Fuentes, el gerente de Emproaxa, Manuel Martín, así como el ingeniero del proyecto, José Luis Ruiz. Y de momento, pues esto es todo lo que podemos ofrecerles desde Rute, Córdoba.
0: Continuamos en Sevilla. La Roda de Andalucía impulsa la construcción de 16 viviendas a precio asequible con el apoyo de la Diputación. Mónica Merino, Onda Guillena Radio, Onda Local de Andalucía en Sevilla.
3: Buenos días. La empresa pública de la Diputación de Sevilla, Sevilla Activa, presta asistencia técnica al municipio para desarrollar la promoción en suelo urbano municipal. Pero no solo aquí. La empresa de vivienda de la Diputación de Sevilla está impulsando proyectos similares en diversas localidades de la provincia. En Martín de la Jara habilita un edificio con 12 viviendas para jóvenes en régimen de alquiler y formato cohousing. En Los Palacios y Villanfranca se desarrollarán 50 viviendas de protección oficial, mientras que Morón de la Frontera serán 31. Ambas promociones en régimen de venta tras acuerdos con los respectivos ayuntamientos. Cambiamos de asunto. El Consejo de Ministros ha aprobado la declaración de emergencia para las obras del parador de turismo de Carmona. Las lluvias registradas en este pasado mes de febrero han incrementado el riesgo de inestabilidad, haciendo necesaria una actuación inmediata. Y anoche daban comienzo las fiestas populares y patronales en Torre de la Reina, pedanía de Guillena. Hasta el domingo se van a suceder fiestas, encuentros y muy bien, buen ambiente en el Real, con una programación del área de festejos que destaca por los conciertos de Somos del Sur, Pedro Calderón, Ricardo del Toro, Orquesta Elegidos, Barroso o Solo Noise. En cuanto al tiempo, hoy se espera en Sevilla un día predominantemente soleado con temperaturas agradables que alcanzarán los 24 grados de máxima. Es todo por el momento desde la provincia de Sevilla.
0: El sindicato Comisiones Obreras denuncia el caos en las contrataciones sanitarias de Málaga a las puertas del verano. María José Carmona, Radio Casares, Onda Local de Andalucía en Málaga.
4: Así es, el aumento de la demanda sanitaria derivada de la llegada masiva de turistas coincidirá, critican, con una política de contratación improvisada y sin garantías suficientes para los profesionales. Según el sindicato, el SAS cubrirá las necesidades durante el verano mediante contrataciones por listado adicional, un mecanismo excepcional que genera desigualdades entre sanitarios. Al mismo tiempo, insisten en que miles de profesionales aspirantes aún continúan pendientes de baremación en la bolsa de empleo, algo que aseguran provoca incertidumbre y malestar en plena antesala del verano. Y el aeropuerto de Málaga marcó el pasado mes de abril un nuevo hito, superó por primera vez los 2,5 millones de pasajeros, según datos de AENA. El dato supone un aumento del 9,5%, un ritmo de crecimiento que está muy por encima de la media nacional, que sube un 3,7%. Málaga lidera la evolución de las grandes infraestructuras aéreas del país hasta situarse como la tercera en volumen de viajeros tras Madrid y Barcelona. Investigan la muerte de un joven de 29 años y origen marroquí apuñalado en el barrio malagueño de La Palmilla. Las primeras gestiones policiales permitieron identificar al presunto agresor, un ciudadano español de 27 años, que al parecer es el hijo del casero del fallecido. Una de las principales hipótesis sobre las que trabajan los agentes del grupo de homicidios es que un problema vinculado a la vivienda podría haber desencadenado la agresión. Y en cuanto al tiempo, hoy tendremos cielos soleados y temperaturas al alza que hoy alcanzarán los 27 grados. Esto es todo por el momento desde la provincia de Málaga.
0: Continuamos en Huelva. La Fiscalía dice que es pronto para determinar la causa de la muerte de los dos agentes de la Guardia Civil. Prudencio Cortés, Radio Corte Gana, Onda Local de Andalucía en Huelva.
5: Así es, compañeros, ¿qué tal? Buenos días. Actualizamos la información de ese accidente que se llevó por delante la vida de dos guardias civiles en nuestras costas. Hace unos días, la fiscal superior de Andalucía, Ana Tárrago, ha indicado que la investigación sobre la muerte de estos dos guardias civiles en una intervención contra el narcotráfico frente a la costa onubense está en fase inicial, por lo que no es posible aún determinar la causa del mismo. Precisamente, los otros dos guardias civiles que fueron heridos evolucionan favorablemente y se encuentran ya fuera de peligro, por lo que han pasado a planta en el hospital de Jerez de la Frontera, donde permanecen ingresados desde el pasado viernes. Esta circunstancia ha entrado también en la campaña electoral. La candidata del Partido Socialista, María Jesús Montero, ha matizado, tras hablar de accidente laboral, que los guardias civiles

0: un concurso que pone en marcha el municipio de Jabugo. Llevan como título Emocionate. Con Jabugo tiene un premio de 1.000 euros para distintas expresiones artísticas como fotografía, vídeo, escritura u otras opciones. Terminamos con la información meteorológica. Cielos despejados, hoy las temperaturas rondarán los 22 grados en la provincia de Huelva.
1: Guadix celebra sus fiestas en honor a San Torcuato, patrón de la localidad. Silvia Martínez, Radio Cabila, Benalúa, Onda Local de Andalucía en Granada.
2: Saludos, buenos días. El Ayuntamiento de Guadix ofrece en los próximos días diversas actividades lúdicas y festivas con motivo de la festividad de San Torcuato, patrón de Guadix, que se celebra el 15 de mayo. Así, previo a la fiesta, habrá en la Plaza de la Constitución, el día 14, actividades infantiles desde las 6:30 de la tarde. Posteriormente, a las 9:30, tendrá lugar el tradicional reparto de habas y tortas. La jornada finaliza con el concierto de la Orquesta Titanium a las 10:30 en la Plaza de la Constitución. Al margen de las actividades lúdicas, durante toda la semana se celebrarán diversos actos religiosos en honor a San Torcuato, que finalizarán a las 12 del mediodía con la misa en honor al patrón y la posterior procesión del santo por las calles de Guadix a las 7 de la tarde. Y en cuanto al tiempo, cielos despejados a esta hora de la mañana, 13 grados de temperatura, la máxima estará en torno a los 20 de momento. Es todo desde la provincia de Granada. Buenos días.
1: Y mañana comienzan Algeciras Talentour 2026 con casi 40 empresas y cientos de oportunidades laborales. Mili Díaz, Radio Tarifa FM, Onda Local de Andalucía en Cádiz.
3: Pues sí, la Plaza Alta de Algeciras volverá a convertirse en un gran escaparate del empleo mañana jueves 14 de mayo con la celebración de la segunda edición de Talensur Algeciras 2026, una feria que aspira a consolidarse como la mayor cita de este tipo en la provincia de Cádiz. Una jornada que reunirá 38 empresas de sectores muy diversos y que permitirá a los asistentes entregar currículums, conocer ofertas laborales y contactar cara a cara con responsables de contratación. La feria se desarrollará por la mañana entre las 9 y las 2 de la tarde y de 4 a 7 en pleno centro de la ciudad. Y Este Marrón Vale la Pena entra en su recta final. La campaña Este Marrón Vale la Pena ha recorrido los municipios del campo de Gibraltar con acciones de calles destinadas a fomentar el reciclaje de residuos orgánicos entre la ciudadanía. La iniciativa, impulsada por Argisa, ha desarrollado durante los últimos meses diferentes pasacalles informativos en municipios de la comarca como San Roque, Tarifa, Castellar de la Frontera, la Línea de la Concepción o Los Barrios. Una campaña que ha buscado informar sobre la correcta separación de residuos orgánicos y que ha finalizado con éxito. El tiempo, vientos del noroeste y temperaturas que oscilarán entre los 20 y 17 grados. Es todo desde la provincia de Cádiz.
1: Hasta aquí el repaso por la actualidad más cercana. Pausa y seguimos.
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1: A 4 días de las elecciones, los actos de campaña, como decíamos, se van intensificando. Manuel Galán nos ofrece hoy esta entrevista con Ángeles Ferriz del PSOE.
2: El PSOE de Andalucía ha hecho una apuesta decidida por la defensa de los servicios públicos en esta campaña electoral. Su candidata María Jesús Montero aseguraba que salió muy contenta del último debate televisivo en el que esta cuestión volvió a aflorar por encima del resto. Ese momento, como el resto de la campaña, lo está viviendo con toda la pasión del mundo, la que fuera, entre otras cosas, alcaldesa de La Carolina, portavoz adjunta del grupo parlamentario, abogada, ahora no en ejercicio, y portavoz de campaña de los socialistas andaluces, que nos acompaña esta mañana de miércoles junto a nuestros compañeros de Radio Martos. Ángeles Ferriz, buenos días y bienvenida a la Onda Local de Andalucía.
3: Buenos días y muchas gracias.
2: ¿Cuántos kilómetros puede hacer su Renault Kadjar en estas 2 semanas?
3: Uf, bueno, innumerable. Pero yo los kilómetros los cuento en esperanza. Así que mucha esperanza en la carretera.
2: Además de ir contra el bloque de la derecha, ¿cómo quiere devolver el PSOE la confianza a los votantes que dejaron de apoyarlos en las anteriores elecciones?
3: Bueno, pues desde luego con las propuestas que llevamos en nuestro programa electoral, ¿no? La verdad es que las propuestas se pueden resumir en una, y es recuperar todo lo que ha destrozado Moreno Bonilla en estos 8 años, fundamentalmente los servicios públicos. Por eso nuestro lema, yo creo que es bastante significativo, ¿no? Defiende lo público. Pues de eso se trata, de defender lo público. Y nosotros, como partido que aspiramos a gobernar Andalucía, lo que vamos a hacer es reforzar lo público.
2: ¿Qué ha cambiado del PSOE de 2022 al de 2026?
3: Bueno, a ver, en 2022 lo primero que ha cambiado es el dinero que tiene la Junta de Andalucía, que yo creo que eso es algo fundamental. Nosotros, en los años en los que hemos gobernado, hemos intentado seguir afianzando el estado del bienestar que nosotros habíamos construido. Porque al final hay cosas que se dan por obvias, pero que hay que recordar. Si hay 10 universidades públicas en Andalucía, es porque las construyeron gobiernos socialistas. Si tenemos una red de hospitales, de centros de salud, de consultorios, de colegios públicos, en los sitios más pequeñitos, si tenemos institutos, todo eso es una red de bienestar social. Si hay dependencia, es porque un gobierno socialista apostó por esta ley. Entonces, al final, nosotros hemos construido a lo largo de mucho tiempo el estado del bienestar, y cuando hemos gobernado, con sus aciertos y con sus errores. Pero desde luego, lo que nunca habíamos visto es que tuviéramos que pagar por aquello que pensábamos que eran nuestros derechos. Y yo creo que eso es lo que ha cambiado del 2022 y del 2018 acá, porque yo no lo cuento desde 2022 porque son 8 años, ¿eh? A pesar de que Moreno Bonilla sigue agarrándose a la herencia recibida, son 8 años de gobierno. Y ya con 8 años de gobierno uno puede buscar muchas excusas, pero hay pocas para justificar que tú te has dedicado a hacer negocio con lo que era de todo.
2: A su juicio, ¿cuál cree que es la principal urgencia de nuestra comunidad en estos momentos?
3: El principal problema de los andaluces. Lo dicen los propios andaluces, ¿no? La sanidad pública. Yo creo que nos va la vida en ello, y no es una frase hecha. Hemos visto estas últimas semanas demasiadas cosas. Digo estas últimas semanas porque son de campaña, llevamos viéndolo 8 años. Pero quizás lo que a mí me ha impactado en esta campaña es ese informe de hace escasamente unos días, donde se decía algo que podíamos intuir mucho de lo que llevamos tratando, el destrozo y el saqueo de la sanidad pública. Y es que hay un informe que dice que en el periodo del señor Moreno Bonilla ha aumentado la mortalidad de los andaluces. Vamos, que nos morimos más andaluces de los que nos tocaría. Y además le ponen una cifra, 3.701. 3.701 personas, madres, padres, hermanos, hijos, que han muerto por cáncer, ligado al destrozo de la sanidad pública y fundamentalmente al retraso de pruebas oncológicas como colonoscopias y mamografías. Cualquiera que nos oiga sabe perfectamente de lo que hablamos. Yo recibo, afortunadamente, muchos testimonios de muchos andaluces todos los días relacionados con la sanidad. Raro es el que me cuenta algo distinto a que está en una lista de espera. Hay 2 millones de andaluces en listas de espera y hay muchísima gente, no solo esperando a un especialista para que te diga qué es lo que tienes. Si no sabes qué es lo que tiene, no te puedes tratar. Si no sabes el diagnóstico, no te pueden poner un tratamiento. Luego hay gente que, una vez que lo ve el especialista, le mandan una prueba Y claro, hay pruebas que son resonancias, que son ecografías, que te pueden mejorar la calidad de vida. Oye, pues que a lo mejor una de esas pruebas evitan que te quedes coja. Pero es que hay otras pruebas que son pruebas que te pueden salvar la vida, que son pruebas ligadas a procesos oncológicos, en los que 6 meses, 10 meses, 1 año puede suponer que viva o que te muera. Y no hace falta nada más que mirar a lo que ha pasado con el cribado del cáncer de mama, que no nos vamos a cansar de recordarlo, porque además las mujeres estos días también están contando sus testimonios ante la última indecencia del señor Moreno Bonilla, diciendo que no le consta que ha muerto nadie. Y tiene que salir el hijo de una de las mujeres que han muerto a decir: mi madre murió. Es que es muy fuerte lo que hemos vivido en Andalucía. Por eso digo que de todo lo que he vivido, creo que hay algo que es prioritario. Vamos, prioritario porque es esencial a todos nosotros, que es nuestra salud y nuestra vida. No me voy a cansar de decir lo que llevo años diciendo. En Andalucía muere gente sin diagnóstico y tratamiento. Y muere gente sin diagnóstico y tratamiento porque unos señores que gobiernan con Moreno Bonilla a la cabeza ha decidido destrozar y saquear a todo lo que le da la vida sin piedad la sanidad pública andaluza, despidiendo profesionales, machacando a los que hay trabajando y forrando a clínicas y hospitales privados que han crecido como seta. Miren, estamos en Jaén. En Jaén nunca ha habido un hospital privado. Ahora hay uno y otro en construcción. Los hospitales privados que se construyen. El que construye el hospital privado, ¿para qué lo hace? Para ganar dinero. Pero es que el negocio se lo ha dado al señor Moreno Bonilla. Primero porque le coge el dinero de los enfermos andaluces y se lo da con esa excusa que yo le llamo milonga, que nos había contado a todos, que era: oye, que tengo que quitar dinero de la sanidad pública para dárselo a las privadas para reducir las listas de espera. Y las listas de espera no han hecho más que aumentar. Y sobre todo, ese dinero que le da a las privadas porque no puede ir a reforzar los hospitales públicos, porque no puede ir a contratar profesionales, a mejorar sus condiciones laborales. Nadie lo entiende. Pero no tenía suficiente el señor Moreno Bonilla con quitar el dinero de los enfermos andaluces y dárselo por la vía, ya la sabemos todos, a dedo, y sin ningún tipo de control, sino que además a todos nosotros nos ha empujado a consultas privadas y a seguros privados. Porque si a tu hijo no lo ve un pediatra, a tu madre no la ve un traumatólogo, a ti no te ve un digestivo o un neurólogo o cualquier especialista, acabas yendo a una consulta privada donde pagas 100, 150 o 200 euros lo que te pidan, porque es tu salud y tu vida. Y cuando ha ido 2 o 3 veces a una consulta privada, alguien en casa dice: vamos a sacarnos un seguro privado porque nos sale más barato esto. Y estamos hablando de 1 cada 4 andaluces con seguros privados. 2 millones de andaluces con seguros privados en Andalucía. ¿La gente se hace seguros privados porque está de moda o porque no puede ver a un profesional sanitario en un tiempo razonable? Esta es la prioridad de los andaluces y de las andaluzas. Y, por tanto, es la prioridad de nuestro gobierno y, por tanto, la primera medida que va a tomar María Jesús Montero cuando sea presidenta de la Junta de Andalucía. Reducir las listas de espera.
2: Precisamente, le iba a preguntar por esa cuestión. Dijo la líder de su partido que esa era su prioridad una vez que llegara a San Telmo. ¿En cuánto tiempo se puede conseguir reducir esas listas de espera?
3: Bueno, contamos con algo que es fundamental, ¿no? Y es que tenemos unos presupuestos históricos. Lo ha dicho el señor Moreno Bonilla durante estos 8 años. Lo que no sabíamos es que los presupuestos históricos iban a ir, en vez de al bolsillo de todos los andaluces, al bolsillo solo de unos cuantos. Porque el señor Moreno Bonilla, en vez de ser el presidente de 8,5 millones de andaluces, ha decidido ser el presidente de Quirón, de Vita, de Cristo Rey, de Vida Farma. Miren, contamos con un presupuesto y luego contamos con otras medidas, digo, porque toda apuesta por lo público requiere una inversión. Y contamos con otras 2 herramientas. Uno, el sistema de financiación que ha rechazado el señor Moreno Bonilla, que supone 5.700 millones de euros. Y la quita de la deuda, que también supondría como 400 millones de euros al año en las arcas de... ¿Y con ese dinero qué hay que hacer? Bueno, por lo primero, contratar a todos los profesionales que ha puesto en la calle el señor Moreno Bonilla. Es que en 8 años ha despedido a 18.000 profesionales, 18.000 profesionales. Hay enfermeras esturreas por todo el país, en todas las comunidades autónomas. Aquí no quiere venir nadie. Yo creo que esto debería llamarle a alguien la atención, que todo el mundo se vaya fuera, pero aquí no quiera venir nadie. Y claro, esto tiene también otra reflexión. Claro, ¿por qué no quiere venir nadie? Porque tú pones unas condiciones laborales completamente miserables a los profesionales. Le ha congelado las bolsas, le hace contrato de 1 mes o de 2 meses, no le reconoce la carrera profesional, no les permite conciliar, no da incentivos a las zonas de difícil cobertura. Claro, tiene a los profesionales machacados completamente y desmotivados. ¿Y esto en qué se traduce? En algo tremendo. Y es que cada año, 500 médicos y médicas se van de Andalucía a otras comunidades a la privada, y 2.500 enfermeras y enfermeros. Y luego estos señores que no gobiernan y el señor Moreno Bonilla tiene el cuajo de decir que le faltan profesionales. Hombre, o los pone usted en la calle o los machaca usted para que se vayan, si esto está todo pensado. Porque qué casualidad que a la pública le faltan profesionales, pero abren hospitales y clínicas privadas todos los días en Andalucía. Y ahí no falta un profesional. Aquí en Jaén, en el hospital de Jaén, en el público de Jaén, los quirófanos están cerrados por las tardes porque no hay anestesista. Pero a 8 minutos, en el hospital privado, hay anestesistas de todo tipo y te operan hasta en días festivos. Esta es la realidad que vivimos los andaluces. Por eso, ¿cómo se hace esto? Pues primero contratando profesionales. Después protegiendo con toda la carga de la ley que esas listas de espera se cumplan, con plazos que se tienen que cumplir. Que, por cierto, hay un decreto de garantía que el señor Moreno Bonilla no cumple. Después, bueno, pues desde luego inyectando inversión en todo lo que tiene que ser nueva tecnología. Es decir, la sanidad tiene que adaptarse a las nuevas tecnologías con todo tipo de instrumentos y de recursos. Y, hombre, y sobre todo reforzando lo que para nosotros es esencial, que es la atención primaria, que es la puerta de entrada a la salud. Es que lo de los médicos de familia, Esto sí que es para hacerlo, mira, no solo que te tarden 15 o 20 días. Miren, yo misma en un año he visto 6 médicos de familia distintos en el centro de salud de La Carolina. 6 médicos de familia distintos. Esto es una auténtica barbaridad. Más allá de los cupos que tienen, de que no tienen tiempo para atender a los pacientes y que desde luego, bueno, todo lo que aporta la atención primaria es lo que luego le quita de recarga a los hospitales. Y bueno, pues esto se ha destrozado y bueno, yo... Es que es un destrozo continuo porque es una hoja de ruta premeditada. Había que... Además es el negocio perfecto, ¿no? Tú destrozas lo público y nos empujas a todo a lo privado, porque todo el mundo sabe que cuando un problema de salud entra en tu casa, si hay que hipotecar la casa, la hipoteca.
2: También otra de las preocupaciones de los andaluces es la vivienda. El 57% de la población de Málaga vive en barrios vulnerables, según un estudio de la Universidad Politécnica de Madrid. En esta sintonía hablamos con uno de sus autores la semana pasada y nos contaba la falta de correlación entre sueldo y precio del suelo como un factor fundamental. ¿Intervenir el mercado es la solución? Y también quería preguntarle al hilo de esto, ¿qué pueden hacer, qué plantearían para bajar los precios y cuántas viviendas creen que es necesario poner en circulación en el mercado para conseguirlo?
3: Bueno, has puesto el ejemplo de Málaga y me viene a la cabeza ahora mismo los profesionales sanitarios que están durmiendo en autocaravana para poder trabajar. Yo creo que Málaga es para todo el mundo, pero menos para los malagueños que no pueden vivir allí. Es absolutamente, en fin, obsceno lo que ha pasado con la vivienda. Es imposible comprarse una vivienda. Y esto no es un problema que afecte solo a los jóvenes o a las personas vulnerables. Bueno, las personas vulnerables que no tienen para comer, pues imagínense ustedes, para pagar un alquiler o para comprarse una vivienda. Yo sí creo que hay que intervenir. Claro que hay que intervenir los precios. Esto no puede ser la ley de la selva, que es lo que hay ahora. La ley de vivienda que ha aprobado el señor Moreno Bonilla con todos los votos en contra de todos los grupos políticos no es una ley pensada para el ciudadano, para que el ciudadano acceda a la vivienda. Es una ley pensada para que especulen los que hacen negocio con la vivienda. Claro que hay que topar los precios. Es que si no topamos los precios, esto no va a parar. Y claro que hay que hacer vivienda. Nosotros hemos puesto un número en el programa electoral, 100.000 viviendas. Pero claro, esto también tiene que tener un control, porque no puede ser que se haga vivienda protegida y a los años pasen las viviendas a los fondos buitres, que especulen con ellas. Esto es una auténtica barbaridad. Igual que no pueden hacerse viviendas públicas a un precio completamente desorbitado. Todos recordamos las viviendas de Sevilla, ¿no? Esas a 350.000 euros. Pero bueno, ¿estos señores dónde viven? O sea, ¿en qué planeta viven? Desde luego en Andalucía, ¿no? ¿Quién se puede permitir una vivienda pública a 350.000 euros? Yo creo que muchas veces ellos... En fin, no se ponen en la piel de la gente porque, claro, no viven la realidad de la gente. El gobierno andaluz, los consejeros, tienen una ayuda para pagarse un alquiler en Sevilla de 2.000 euros al mes. Claro, si tú tienes 2.000 euros al mes, ¿cómo te vas a poner tú en la piel de una madre jiennense que tiene que llevar a su hijo a estudiar biomedicina a Sevilla porque no le han permitido tener el grado de biomedicina en Jaén? El grado de biomedicina te cuesta 40.000 euros y aparte págate un alquiler de piso en Sevilla que si lo encuentras por 900 euros te puedes dar con un canto en los dientes. Claro, es que esto, ¿cómo se van a poner ellos en la piel de la gente? Entonces, claro, claro que hay que topar. Y luego nosotros tenemos una medida también en el programa electoral que me parece que puede ser de utilidad, fundamentalmente para los jóvenes, y es adelantar ese 20% cuando la gente quiere comprarse una vivienda, que es un poco un obstáculo para comprarte la vivienda. Bueno, pues creo que el gobierno andaluz debe poner ese 20% y cuando los jóvenes acaben de pagar su hipoteca, pues devuelven ese 20% a interés cero. Son medidas, desde luego que hay que hacer muchas medidas, y sobre todo lo que hay que aceptar es la ley de vivienda del gobierno central, porque hay que ver y analizar las zonas tensionadas, como tú me has nombrado, Málaga. Pues Málaga, Sevilla, son zonas muy, muy tensionadas, donde hay que intervenir. Y claro, pues estos señores tampoco es que tengan... Digo, la derecha no tiene ninguna intención en intervenir, porque además hasta se han negado al último decreto, ¿no?, que planteó el Gobierno de España con el tema de los alquileres. Así que sí, la vivienda es uno de los principales problemas que tenemos sobre los que hay que actuar inmediatamente.
2: Le voy a pedir algo más de brevedad en estas siguientes cuestiones, porque sí, evidentemente tenemos muchas en el tintero. Por ejemplo, en materia de educación, sí, tenemos varios asuntos abiertos. El primero, las escuelas de educación infantil de 0 a 3 años llevan 6 años con el precio plaza congelado. También, por su parte, están anunciando que van a crear 30.000 plazas de formación profesional para igualar las que existen ahora mismo en la privada. Ya lo estuvieron mencionando en otras ocasiones, esos 4.000 euros prácticamente que cuesta un curso de FP privada. Y también tenemos la financiación de universidades. De esas tres cuestiones, ¿cuál ve usted que es más urgente?
3: Todas. Hablamos siempre de la sanidad, pero el otro servicio público que ha destrozado Moreno Bonilla es la educación. Usted ha hablado de la de 0 a 3 años, que es una auténtica barbaridad y hay que darle una solución a congelar el precio plaza durante 6 años. Que alguien me explique a mí, teniendo más dinero que nunca, ¿cómo es posible que tú congeles el precio plaza? No lo entiendo. Pero es que además se han cargado 3.000 clases de infantil y primaria de la pública, de la concertada no. A la concertada le han aumentado la financiación. Claro, esto forma parte... Tienen a los docentes completamente desmotivados, porque además no cubren las bajas ni las vacaciones, pero no de los docentes, ni de los conserjes. O sea, no cubren absolutamente nada. En el tema de infraestructura hay colegios que teniendo dinero no lo ejecutan y hay colegios, oye, pues que necesitan arreglos en fachadas, en goteras, que, en fin. Pero no solo eso. Hablamos de las necesidades especiales de los alumnos, las madres y los padres tirados por toda Andalucía, reclamando dignidad para sus hijos. Sus hijos que son los más vulnerables, los que más apoyo, los que más oportunidades necesitan. ¿Cómo es posible que un gobierno, qué tipo de gobierno, si es que esto ya, yo me atrevería a decir hasta qué tipo de persona es capaz de recortar a un niño que tiene autismo en un centro educativo público, habiendo profesionales a mansalva? ¿Cómo es posible que tú cortes y que quites pedagogos, aulas de adaptación, PETI? ¿Cómo es posible? ¿No se te remueve nada por dentro? Que estás ahorrando dinero a costa de la dignidad de niños con necesidades especiales. Que están las madres y los padres pagándose terapias privadas porque son sus hijos y no saben qué hacer, desesperados. Y lo único que han recibido es desprecio. Claro, esto es que no tiene nombre. Esto no va ya ni de buenos políticos ni malos. Esto va de buenas personas. Y luego, bueno, ha citado usted la FP, por ir rápido. Pues claro, ¿por qué hemos propuesto 30.000 plazas? Porque son justamente los jóvenes que se han quedado sin plaza pública el año pasado. Ningún joven andaluz se puede quedar sin plaza pública en una FP. Lo que no puede ser es que las plazas públicas no crezcan y hayan triplicado las plazas privadas, porque saben que cualquier padre o madre que tenga un hijo que quiera estudiar, nada más que estudiar, a cualquier padre o madre hace lo que sea porque su hijo estudie. Y si quiere hacer un grado, pues claro que lo paga a 4.000 o 8.000 euros en FP, que está la gente pidiendo préstamo. Y claro, esto también es que es todo ligado. Es que los grados que se van a la privada son los más punteros, los más demandados, los que tienen luego más salida profesional. Es que es todo una rueda. Y si te vas a las universidades, pues mire, se resume muy fácilmente. Hemos pasado de las matrículas gratuitas en las universidades a los alumnos con talento a que haya universidades que tienen que recortar clases por la tarde y despedir profesores. Porque estos señores se han propuesto asfixiar y machacar a las universidades públicas para que las privadas puedan campar a sus anchas por Andalucía. Nos han llenado Andalucía de universidades privadas, algunas con menos papeles que una liebre. Vamos, es que está Toni Cantó dando clase en una de ellas. Toni Cantó, que no sabían dónde meter a este hombre. Es que esto ya es... Y los rectores, todos en pie, teniendo más dinero que nunca, tú recortas y asfixias a las universidades públicas. ¿Qué pasa? ¿Que aquí solo puede tener un grado alguien que se lo pueda pagar, el que se compre título? Esto es una auténtica barbaridad. Así que la educación es otro de los campos donde este señor ha pasado como el caballo de Atila, vamos, como en todo lo público. Es que donde pasa Moreno Bonilla no crece un servicio público.
2: Ya que estamos hablando con ustedes de Jaén, hay una cuestión que queríamos plantear sobre el medio ambiente y sobre el campo andaluz. COAG exige una ley integral de agricultura y ganadería en Andalucía para proteger los cultivos bajo amenaza de convertirse en parques de energías renovables. ¿Cómo se puede casar una propuesta como esa con el hecho de que el dueño de un terreno pueda hacer con él lo que en principio estime oportuno?
3: Pues miren, Jaén, que es una provincia eminentemente agrícola, lo hemos hecho durante toda la vida. El equilibrio entre lo que es conservar y el equilibrio de la economía que mueve la agricultura. Y lo hemos hecho, además, en paz todo el mundo. Aquí hay olivar y hay parques naturales y aquí todo el mundo nos entendemos y sabemos encontrar el equilibrio. ¿Por qué? Porque a los agricultores les interesa la conservación, pese a que hay partidos políticos que niegan el cambio climático, y precisamente a los que amamos el medio ambiente agradecemos que los agricultores se dediquen al campo. Así que, vamos, yo creo que los jiennenses precisamente tienen bastante claro que el Partido Socialista siempre ha estado al lado del campo y al lado de los trabajadores del campo, y ahí es donde vamos a estar. Y creo que también tienen claro que hay muchos partidos que juegan con la demagogia, con la indignación, que es algo muy peligroso, y con el populismo. Pero claro, luego cuando llega la hora de la verdad, y en esta provincia lo sabemos bien, cuando viene un señor que gobierna en Estados Unidos y decide ponerle aranceles al aceite, que como ustedes comprenderán, estando en la provincia de Jaén, imagínense lo que supone eso. Entonces estos señores que juegan al populismo de campo se callan y no dicen ni mu. Y entonces ahí estamos los socialistas, gobernando en España y llevando la voz de España a Europa, precisamente para que ese señor que está en Estados Unidos, que se piensa que el mundo es suyo, no pueda jugar con los intereses de los trabajadores y de los agricultores de Jaén y de Andalucía.
2: ¿Le preocupa la PAC?
3: A ver, a mí sí. Yo, siendo de Jaén, me tiene que preocupar la PAC siempre. Siempre me tiene que preocupar, porque yo vivo en un entorno donde hay muchísimas familias que dependen de cómo se gestione esa PAC. A mí la PAC me preocupa siempre y me da tranquilidad que un señor que se llame Luis Plana sea el ministro de Agricultura. Muchísima tranquilidad.
2: También tenemos una serie de cifras con las que queríamos cerrar la entrevista, y evidentemente todas son preocupantes, cada una en un sector distinto. Por ejemplo, según las fuentes que consultemos, se sitúa la brecha salarial entre hombres y mujeres en Andalucía en torno al 25-26%. Luego tenemos los datos de pobreza y pobreza infantil en nuestra comunidad. Por supuesto, las personas que murieron esperando a recibir la prestación por dependencia, según la Federación de Organizaciones Andaluzas de Mayores, 6.995 en 2025. Y también 2025 fue un año en el que, según el sindicato UGT, murieron 121 personas en el trabajo. Todas son cifras, como decimos, sí, muy relevantes. Quería tener su opinión sobre todas ellas.
3: Bueno, pues mire, le voy a decir algo, porque muchas de esas cifras están ligadas a la gestión de un gobierno. Está la gente de derecha muy preocupada por el hantavirus. Y yo, desde luego, me felicito por la gestión que ha hecho el gobierno, como la ha felicitado la Organización Mundial de la Salud, Europa y todo el mundo. Pues hay otro virus que está más propagado y es más letal. Y es la privatización. Y ese virus lo ha inoculado en Andalucía el señor Moreno Bonilla. Pero afortunadamente tiene vacuna. La vacuna se pone el 17 de mayo y es votando. Todas esas cifras, a las que le sumo 3.701, que son las muertes que ha habido de andaluces por cáncer, y le sumo las que no te puedo dar la cifra porque el señor Moreno Bonilla no ha tenido a bien decirnos cuántas mujeres han muerto en el cribado del cáncer de mama, todas esas muertes están ligadas a la gestión de lo público. Así que yo lo que pido es que, ante este virus de privatización que ha metido el señor Moreno Bonilla en Andalucía, nos vacunemos todos el 17 de mayo.
2: ¿Qué hará usted el 18 de mayo? ¿O qué le gustaría hacer el 18 de mayo?
3: Bueno, espero hacerlo el 17 por la noche, felicitar a María Jesús Montero, porque es la presidenta de la Junta de Andalucía. Y el 18 de mayo, descansar.
2: Pues de momento le agradecemos que nos haya dedicado estos minutos Ángeles Ferriz, portavoz de campaña del Partido Socialista de Andalucía. Se pueden imaginar el trabajo que tiene ingente en estas fechas, y por eso, insisto, le agradecemos que nos haya dedicado estos minutos aquí en la Onda Local de Andalucía y además en su tierra, en Jaén, gracias a la labor de nuestros compañeros de Radio Martos, que nos han puesto todas las facilidades del mundo. Muchas gracias.
3: A vosotros siempre.
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0: La economía suele vivir mejor sobre certezas y la voz de los empresarios y empresarias tiene su peso en estas elecciones autonómicas de este domingo. Hablamos con ellos de cara a estos comicios y a una legislatura que, si todo transcurre como debería, nos guiará hasta el año 2030. Ahora es tiempo de revisar esas cuestiones y vamos a ponerles voz de la mano de Luis Picón, director del área de Relaciones Institucionales de la Confederación de Empresarios de Andalucía, la CEA. Luis Picón, ¿qué tal? Muy buenos días, bienvenido.
1: Muy buenos días y muchas gracias por la invitación.
0: Gracias por acompañarnos. Bueno, ¿cómo se traslada al mercado la certeza de que apostar por las empresas andaluzas es una garantía de éxito?
1: Bueno, el mercado afortunadamente conoce muy bien que la empresa es una garantía de éxito. Lo que intentamos es trasladar a la sociedad que tiene que acoger esta idea de que la empresa es la que aporta bienestar al conjunto de la sociedad. Para nosotros tenemos muy claro que apostar por la empresa es apostar por el empleo, por el bienestar, por una mayor recaudación fiscal, que muchas veces se olvida que son las empresas las que hacen una gran aportación a la fiscalidad y, por tanto, al desarrollo y a todo lo que tiene que ver la inversión en un territorio. Y las empresas aportan también, bueno, pues innovación, crecimiento. Por eso nuestro discurso y nuestra reivindicación de que tenemos que tener un entorno lo más favorable posible a las empresas, porque al final es un síntoma del bienestar de una sociedad.
0: Y señor Picón, gran parte del tejido empresarial andaluz son pymes y autónomos. ¿Qué retos afronta este sector para ser competitivos? En concreto, desde la CEA apuestan mucho por la formación y el uso también de las nuevas tecnologías, la irrupción incluso de la inteligencia artificial, ¿no?
1: Sí, lo que es evidente es que nuestro sector productivo, el sector empresarial andaluz, es pyme y autónomo. El 98% de las empresas andaluzas son pyme y autónomos. Por tanto, el reto es un reto que afecta a toda nuestra economía y a todo nuestro desarrollo, ¿no? Los autónomos siguen teniendo importantes dificultades para crecer, siguen teniendo problemas como, por ejemplo, cuando aparece la atención a la maternidad, o tienen problemas en la lucha contra la competencia desleal. Últimamente también hay disfunciones en la incorporación de un personal que tenga una actitud y una aptitud para el ejercicio de las actividades económicas, ¿no? Por eso tenemos que estar constantemente reivindicando medidas que favorezcan mejoras para el colectivo de los autónomos, para el colectivo de PYME. En ese sentido, como usted muy bien apunta, la cuestión de la formación, tanto la formación reglada como la formación para el empleo, tiene que hacerse pensando en lo que es el autónomo, sus necesidades, sus peculiaridades. No tiene la misma disposición de tiempo, no tiene la misma disposición para el acceso a la inversión un autónomo que una grandísima empresa. Y en esa línea también, por ejemplo, ha nombrado usted también las nuevas tecnologías o la inteligencia artificial. Recientemente hicimos una encuesta a los autónomos precisamente, y nos decían que no tenían miedo a la inteligencia artificial, que consideraban que era un elemento positivo, que consideraban que era una cuestión que tenían que integrar, y lo que estaban solicitando del conjunto de la sociedad, lo que viene a solicitar es que cuenten con el tiempo suficiente, con los plazos necesarios y con las subvenciones, con los incentivos necesarios para poder aplicar esas nuevas tecnologías a un ámbito tan determinante como va a ser las nuevas tecnologías y la inteligencia artificial en el futuro.
0: Pues con ese mensaje nos quedamos. A modo de resumen, Luis Picón, director del área de Relaciones Institucionales de la Confederación de Empresarios de Andalucía, CEA, muchísimas gracias por habernos acompañado.
1: Gracias a vosotros por la invitación.

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1: En la Tierra del Edén se va hoy hasta Córdoba a disfrutar de uno de los pueblos más bonitos de la provincia, que además está de enhorabuena. Aterrizamos en Zueros, en pleno Parque Natural de las Sierras Subbéticas, donde nos recibe su característico castillo medieval, sus calles y casas blancas y su mágico entorno. Este pequeño pueblo cordobés, declarado bien de interés cultural en su categoría de conjunto histórico-artístico, tiene ahora una declaración más. Ya es oficialmente municipio turístico de Andalucía. Vamos a hablar de ello con Juan Manuel Poyato, alcalde de Zueros. Muy buenos días, bienvenido.
2: Hola, muy buenos días a todos.
1: Muchísimas gracias, alcalde. Bueno, cuéntenos por qué Zueros ha sido ya declarado oficialmente municipio turístico de Andalucía.
2: Bueno, yo creo que es un reconocimiento merecido. Es uno de los pueblos, yo creo que más bonito de la provincia de Córdoba, hablando como alcalde, pero bueno, a través de todo el trabajo que se ha realizado para que esta declaración viese la luz, bueno, pues Zueros es un pueblecito que está enclavado en el geoparque de la Sierra Subbética y ofrece al visitante, realmente desconectar de lo que estamos acostumbrados a verlo como normalizado, y aquí pues desconectamos con la naturaleza, vemos el encanto que tienen nuestras calles, vemos los recursos que ofrecemos turísticos a todo el que quiera disfrutar del encanto de la Subbética. Y es la labor del trabajo que han realizado tanto el equipo de gobierno como el equipo redactor y como todas las personas que han estado implicadas para que este merecido reconocimiento vea la luz. Uh-huh. Entonces, bueno, somos el tercer municipio de la provincia de Córdoba después de Rute e Iznájar y comprometidos con el turismo, un turismo sostenible y un turismo también respetuoso con el medio ambiente. Gran labor de ello también nuestros vecinos y vecinas, que también han sido parte implicada y parte importante en esta declaración, como en otros reconocimientos también relacionados con el turismo. Entonces, pues orgulloso de mi pueblo, orgulloso de que seamos ese tercer municipio declarado como municipio turístico de Andalucía, y bueno, pues empieza una labor que ya acaba un proyecto administrativo, pero seguimos trabajando porque Zuero se siga construyendo en lo turístico y ofrecerle a todo el que nos visita que se sienta a gusto, que se sienta como en casa y confrontar también muchas veces lo que es la convivencia entre el vecino y el visitante.
1: Uh-huh. Y se nota además, alcalde, ¿no?, como usted bien decía, el mimo de los vecinos y vecinas en tener su pueblo todavía más bonito si cabe, ¿no?, cuidado para que, bueno, pues los visitantes evidentemente se lleven una bonita imagen de esta localidad maravillosa, en un entorno también envidiable, como decimos, y haciendo gala de ese turismo sostenible, más relajado, también muy ligado a la actividad física, ¿no?, al interés incluso científico con esa cueva de los murciélagos.
2: Correcto. Los recursos que ofrece la Villa y Señorío de Zueros, yo creo que son únicos y son para desconectar un poco de lo habitual, como hemos dicho al principio, y relajarse en un pueblo que parece que no ha pasado el tiempo, pero que a la misma vez vamos avanzando con todas las tecnologías posibles, ¿no? Tenemos unos recursos turísticos como es nuestra Cueva del Murciélago. Yo creo que la joya ahora mismo que tiene la Subbética cordobesa, la más grande de la provincia de Córdoba. Pero bueno, aparte de eso, muchísimos recursos, porque tenemos nuestro museo, ese Museo de Arte y Costumbres Juan Fernández Cruz, nuestro museo arqueológico, el pasear por nuestras calles, como bien hemos dicho, que nuestros vecinos y vecinas cuidan con tanta delicadeza y que vemos todo ese paisaje blanco. Y ahora estamos en un mes que yo creo que es un mes atractivo para visitar la provincia de Córdoba, ¿no? Uh-huh. Porque ¿qué sería Córdoba sin mayo y sin sus flores? Pues en la Subbética pasa igual y en la Villa de Señorío pasa de lo mismo. Esas calles blancas con esa explosión de colores de esas flores que ahora están en su mes, ¿no? Pues es un disfrute para todos los sentidos, porque venir a Zueros es disfrutar con todos los sentidos, disfrutar de su entorno y también de su gastronomía. Tenemos que hablar de la gastronomía que es, yo creo que también somos muy ricos en ese aceite y en los quesos. Conocida es la fiesta del queso, que se celebra en la última semana de septiembre. Esos quesos elaborados artesanalmente en nuestro municipio de Zueros. Yo creo que reunimos todas las características para que Zueros sea mencionado y sea bueno, haya sido seleccionado pues para eso, para ser municipio turístico.
1: Pues ya saben, estamos en un mes muy propicio para visitarlo. Acudan a Azueros a impregnarse de todos sus encantos, de sus olores, sabores, de sus imágenes que nos llevarán para el recuerdo para siempre. Juan Manuel Poyato, alcalde de Azueros, enhorabuena y muchísimas gracias.
2: Muchísimas gracias a vosotros y si me da la oportunidad, pues eso, pues invitar a todo el que quiera visitar y sobre todo a realizar esas experiencias únicas que la van a hacer en el entorno de la Superliga Cordobesa y en el municipio de Azueros. Muchísimas gracias.
1: Gracias, un abrazo.

0: 10 de la mañana repasamos la actualidad. El personal técnico de integración social convoca hoy huelga en 5 provincias.
1: Las y los petis de las provincias de Almería, Jaén, Cádiz, Málaga y Granada están llamados este miércoles a secundar la huelga convocada por Comisiones Obreras de Andalucía para exigir un trabajo digno, estable y reconocido, dicen, para este colectivo tras más de 15 años de precariedad estructural. En la convocatoria de la huelga, el sindicato reclama la reversión a lo público del servicio externalizado, también la contratación del personal para el curso completo. Igualmente, la central sindical exige la contratación a jornada completa, igualdad de condiciones salariales y laborales para equipararse al petis laboral de la Junta de Andalucía. Reclaman además el cumplimiento íntegro de los derechos de los trabajadores por parte de las empresas que gestionan el servicio y vigilancia férrea por parte de la Agencia Pública Andaluza de Educación a dichas empresas.
0: El Gobierno aprueba por 13,8 millones el gasto para el mantenimiento de infraestructuras hidráulicas.
1: El Consejo de Gobierno ha autorizado este martes la contratación de los servicios de mantenimiento y conservación de presas y otras infraestructuras hidráulicas de la demarcación hidrográfica del Tinto, Odiel, Piedras y Chanza en la provincia de Huelva. En concreto, se ha aprobado destinar 13,8 millones de euros para garantizar el suministro de agua en el periodo 2027-2029. Estos trabajos contemplan desde acciones preventivas a otras dirigidas a tratar posibles daños, por lo que contribuyen a evitar situaciones de desabastecimiento de agua potable o de colapso que pudieran afectar a la actividad agrícola e industria de Huelva.
0: Andalucía celebra el sorteo público de plazas en infantil, primaria, ESO y bachillerato.
1: Este miércoles a las 12 se celebra el sorteo público en los centros públicos y privados concertados, donde la demanda de plazas sea superior a la oferta en enseñanzas de segundo ciclo de infantil, primaria, educación especial, secundaria y bachillerato. Tras el sorteo, en el caso de que haya que desempatar porque exista más demanda de plazas que oferta, el 25 de mayo se publicará la adjudicación de plaza al alumnado no admitido en el centro de la primera opción y al día siguiente arranca el plazo para la presentación de recursos.
0: La Confederación de Sindicatos de Inquilinas convoca una oleada de manifestaciones en 24 ciudades.
1: Una cita en la que van a reclamar contratos de alquiler indefinidos y bajada de los precios, además de una subida salarial y el establecimiento de pensiones mínimas a 1.500 euros. Además, apuestan por expropiar a los grandes tenedores y crear un parque de vivienda fuera del mercado para acabar con los desahucios y modificar la ley de arrendamientos urbanos por acabar con el alquiler de temporada y de habitaciones. Las movilizaciones van a arrancar el 23 de mayo en Guadalajara y se reproducirán al día siguiente con convocatorias simultáneas en Madrid, Teruel, Zaragoza y Badajoz. El mes siguiente continuará en más ciudades, incluidas Cádiz, Málaga, en Andalucía.
0: Los presidentes de Estados Unidos y China se reúnen en medio de cierta tregua en la escalada arancelaria.
1: Donald Trump llega hoy a China y lo hará justo después de que la Oficina de Asuntos de Taiwán en el gigante asiático haya manifestado su oposición firme a la independencia de Taiwán, así como su capacidad para aplastar, dicen, el separatismo, una capacidad inquebrantable, indican. El avión presidencial aterrizó en Alaska para repostar combustible durante su escalada rumbo a China. Además, el mandatario no descendió de la aeronave. Junto a él viajan en esta visita oficial el director ejecutivo de la tecnológica Nvidia, Jensen Huang, el director ejecutivo de Tesla, Elon Musk, y Tim Cook de Apple.

0: Ponemos aquí el punto y seguido la información. Vuelve a las 11 y 12 en boletines horarios y a la 1 en la segunda edición de Este Oeste.
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0: Saludos, bienvenidos y bienvenidas a la Onda Local de Andalucía. Son las 11 noticias. Comisiones Obreras en Andalucía se ha dirigido al Defensor del Pueblo solicitando la presentación de recurso de inconstitucionalidad contra la Ley Universitaria para Andalucía. Esta, recordamos, está publicada en el Boletín Oficial de la Junta de Andalucía. La norma viene a sustituir al decreto legislativo por el que se aprueba el texto refundido de la Ley Andaluza de Universidades y se ha tramitado por la vía de urgencia y aprobado en solitario por el Partido Popular, contando solo con los informes del Gabinete Jurídico y del Consejo Consultivo de Andalucía, tal y como ha señalado el sindicato. La Federación de Enseñanza de Comisiones Obreras ha explicado que el Gobierno andaluz no ha solicitado el dictamen del Consejo Económico y Social de Andalucía, lo que evidencia, dicen, su falta de voluntad para contar con un consenso social real y con la comunidad universitaria. En otro orden de asuntos, la CEA reclama más seguridad jurídica y menos trabas administrativas tras las elecciones andaluzas. La Confederación de Empresarios de Andalucía pide que la próxima legislatura refuerce el apoyo al tejido empresarial andaluz con menos burocracia y más estabilidad para favorecer la inversión y el empleo. En una entrevista en la Onda Local de Andalucía, el director del Área de Relaciones Institucionales de la CEA, Luis Picón, ha defendido que apostar por la empresa es apostar por el bienestar. Además, ha reivindicado un entorno más favorable para la actividad económica.
1: Apostar por la empresa es apostar por el empleo, por el bienestar, por una mayor recaudación fiscal, que muchas veces se olvida que son las empresas las que hacen una gran aportación a la fiscalidad y, por tanto, al desarrollo y a todo lo que tiene que ver la inversión en un territorio. Y las empresas aportan también innovación, crecimiento. Tenemos que tener un entorno lo más favorable posible a las empresas porque, al final, es un síntoma del bienestar de una sociedad.
0: Y justamente la creación de nuevas empresas en Andalucía ha subido un 31,9% en marzo en tasa interanual, con un total de 2.380 sociedades mercantiles constituidas. Todo ello en un mes en el que las empresas disueltas fueron 448, un 22,7% más, según los datos difundidos este martes por el Instituto Nacional de Estadística. Se trata del mejor dato de constitución de empresas en un mes de marzo en la región de la serie histórica. Con el ascenso en este mes, la creación de empresas en Andalucía encadena 6 meses consecutivos de crecimiento interanual. En el panorama nacional, el Ministerio de Sanidad establece el 10 de mayo como el día cero para el inicio de la cuarentena por el hantavirus. Lo ha hecho a través de la Comisión de Salud Pública, quien ha establecido como fecha la que coincide con el comienzo del aislamiento en habitaciones individuales de las personas evacuadas del buque MV Ondius. Además, el 10 de mayo es la fecha que había elegido la Organización Mundial de la Salud. De este modo, todo parece indicar que se prolongará este periodo de cuarentena hasta el 21 de junio. En el panorama internacional, muere a los 101 años el activista Albrecht Weinberg, superviviente de Auschwitz. Conocido en Alemania en los últimos años por su activismo a favor de la memoria del Holocausto y en contra de la ultraderecha, ha fallecido este martes en la localidad de Lier. Nacido en 1925 en un hogar judío en la Frisia Oriental, Weinberg fue internado en un campo de trabajos forzados a los 14 años. Sobrevivió más tarde a 2 años en Auschwitz y fue liberado por los británicos en Bergen-Belsen, pero perdió a sus padres y tíos en el Holocausto. Buscando romper con el pasado, emigró a Nueva York, donde abrió una charcutería y no regresó a Alemania hasta 2011.

0: más información de manera ampliada a las 12 en la siguiente actualización. 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

0: Saludos, bienvenidos y bienvenidas a la Onda Local de Andalucía. Son las 12 noticias. UPA Huelva se vuelca en la regularización de migrantes para reforzar el empleo agrario. El sindicato ha reforzado su labor de apoyo a las personas migrantes acogidas al nuevo progreso extraordinario de regularización aprobado por el Gobierno de España, una medida que permitirá normalizar la situación administrativa de cientos de miles de personas y que en provincias agrarias como Huelva resulta fundamental. Desde que se abrió el plazo de solicitudes, UPA Huelva trabaja en la tramitación de expedientes, elaboración de certificados de vulnerabilidad y asesoramiento jurídico y administrativo integral. La organización ha comenzado a tramitar solicitudes y mantiene un dispositivo específico desde su sede de Palos de la Frontera, con atención presencial y telemática, con dos técnicos especializados, uno de ellos de habla árabe. Escuchamos a Manuel Piedra, secretario general de UPA Huelva.
1: Estamos trabajando desde el minuto uno, desde que comenzó. Somos en Huelva la única asociación empresarial que está autorizada para la regularización de los inmigrantes. Hemos destinado dos técnicos especializados en la materia de inmigración, uno en habla árabe para facilitar la labor. Tenemos abierta la oficina en Palos de la Frontera específica para atender los expedientes.
0: Y cambiando de asuntos, el ministro del Interior, Fernando Grande Marlaska, ha situado la lucha contra el narcotráfico como una prioridad del Gobierno de España, al tiempo que ha reconocido estar rabioso y dolido, pero no impotente, por lo ocurrido en Huelva con la muerte en acto de servicio de dos agentes durante la persecución a una narcolancha. Marlaska, que ha presidido en Baeza, en Jaén, la jura de bandera de los integrantes de la promoción número 131 de la Academia de Cabos y Guardias, ha reiterado sus condolencias a las familias de los guardias civiles fallecidos en Huelva, lo que ha provocado el abucheo de parte del público. Y otro apunte, 4 centros de trabajo de correos en Andalucía van a participar en la celebración de la Semana de la Administración Abierta 2026. En el marco de esta iniciativa, la compañía da a conocer su funcionamiento como empresa pública encargada de la prestación del servicio postal universal y de los servicios de interés económico general. La Semana de la Administración Abierta, iniciativa impulsada a nivel mundial por la Alianza para el Gobierno Abierto, se celebrará en toda España del 18 al 24 de mayo. De la actualidad nacional, los profesores catalanes inician este miércoles su segundo día de huelga. Concretamente, lo están haciendo hoy en el Baix Llobregat y el Penedès. La jornada ha comenzado con el bloqueo de la carretera B23 en Sant Joan Despí, en Barcelona, desde las 7 de la mañana por parte de medio centenar de profesores. Desde la Generalitat, sus responsables de educación firmaron un acuerdo en marzo con los sindicatos UGT y Comisiones Obreras, que son minoritarios, agravando el malestar entre el colectivo docente. Este próximo miércoles 20 se producirá la primera de las dos jornadas de huelga general en el sector. Del exterior, activistas pro-palestinos han sido expulsados de la primera semifinal del Festival de la Canción de Eurovisión. Se pudo escuchar en la retransmisión en directo de la televisión pública ORF al comienzo de la canción Michelle del representante israelí Noam Beta. La participación de Israel ha motivado a 5 países, entre ellos España, Irlanda y Países Bajos, recordamos, a abandonar este año Eurovisión.

0: Más información a partir de la una de manera ampliada en la segunda edición de De Este a Oeste. 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

Buenos días, saludos cordiales de un servidor de ustedes, Juan Mellado, y labor de control, producción, realización, Juan Antonio Ruiz. Coplas y canciones y de vuelta en la onda local de Andalucía. Hoy vamos a descubrir para ustedes un cantante también olvidado, desconocido para las nuevas generaciones, como es Julio Alfredo Jaramillo Laurido, más conocido como Julio Jaramillo, cantante y compositor ecuatoriano que se especializaría en los géneros del bolero, el pasillo, el vals y el tango. Julio Alfredo Jaramillo nació el 1 de octubre de 1935 en Guayaquil, siendo hijo de Juan Pantaleón Jaramillo Eraso y de Apolonia Laurido Cáceres. Su padre fallecería en un accidente cuando él era niño, el 2 de abril de 1941. En 1942, junto a sus hermanos, fue inscrito en la Escuela Sociedad Filantrópica de Guayas, pero él fue expulsado en el tercer grado por inasistencia y problemas de disciplina. Comenzó bien el hombre. Posteriormente ingresaría a una escuela fiscal en la que terminó su educación primaria, donde además fue educado por el profesor, escritor y poeta Lauro Dávila Echevarría. En 1950, su madre lo inscribió en el Colegio Mercantil para que estudiara contaduría. Al terminar el segundo año escolar en dicha institución, decidió abandonar sus estudios y solicitó trabajo en un taller de zapatos para aprender el oficio de plantador de calzado fino de mujer. Cuando se cansó delante dicha profesión, se desempeñó como charolador de muebles y ebanista. Y el mismo año empezó a ofrecer sus servicios como cantante, y ahí es donde nos ocupa lo que nos interesa, en sitios y clubes nocturnos de La Lagartera, Puerto Rico, La Mamita y el Maracaibo. En este último local conoció a Hugo Reyes, quien se convertiría en su mejor amigo. Bueno, pues vamos a descubrir hoy la figura desconocida de Julio Jaramillo. Lo primero que va a sonar ahora, Julio Jaramillo interpreta uno de sus mayores clásicos, Nuestro Juramento, una canción inmortal que ha marcado generaciones y que sigue siendo símbolo del romanticismo latinoamericano. Disfruten de esta joya musical del Ruiseñor de América con la emoción y la pasión que solo él sabía transmitir. Julio Jaramillo, Nuestro Juramento.

en coplas y canciones de ida y vuelta en la onda local de Andalucía, hoy descubriendo para ustedes un cantante olvidado, el ecuatoriano Julio Jaramillo. Entre 1951 y el 52 realizó sus primeras presentaciones en Radio Cóndor, Radio El Progreso, Radio América, Radio Ortiz y en algunos lugares del interior de la República Ecuatoriana. También se presentó en el programa Descubriendo Estrellas de Radio, El Triunfo, que era dirigido por Julio Morante, su primer representante artístico. Su primera presentación como artista pagado la realizó en Radio Cóndor, donde conoció a Rosalino Quintero, de quien se hizo amigo y tiempo después trabajaría para él como su arreglista, guitarrista y requintista. Posteriormente participó en Radio América y Radio Ortiz. En 1952 fue buscado para hacer la grabación de Nuestro Líder, una composición de corte político dedicada a Carlos Guevara Moreno. Esta fue escrita por el compositor chimborazense Ruperto Romero Carrión. La grabación se realizó en Radio Ondas del Pacífico. En el 55 realizó su primera gira, acompañado por Peluquín Jara, Luis Alarcón y Raúl Espinosa, presentándose al interior del país hasta llegar a Cali, Colombia. Hizo su primera grabación comercial a dúo con Fresia Saavedra, a quien conoció en Radio América. El tema fue Pobre mi madre querida, un yarabi pero a ritmo de habanera, con letra de Alberto Guillén Navarro, grabado para el sello Cóndor. La otra canción fue Mi corazón, letra de Gonzalo Vera Santos. También grabó varios temas en primera voz a un dúo con Carlos Rubira Infante. Pequeños detalles de la vida artística de Julio Jaramillo. A continuación vamos a escuchar a Julio Jaramillo con el tema Que nadie sepa mi sufrir.

Que nadie sepa mi sufrir, un clásico del bolero, en esta ocasión en la voz de Julio Jaramillo. En marzo y abril del 56, 1956, Jaramillo fue llamado por la discográfica Onyx para grabar la canción Fatalidad, pista que se encontraba en apogeo comercial después de haber sido grabada por su compatriota Olimpo Cárdenas. Su versión fue un éxito y en una semana se vendieron 6.000 copias, viéndose en la necesidad de reimprimirlo. El 21 de mayo del 56 debutaría como solista en el programa de radio Atalaya 12 de julio. Firmó también su primer contrato de exclusividad con la firma Ferot Guzmán. El contrato, con una duración de 12 años, lo comprometía a grabar 40 canciones. Cláusulas del contrato le impedían al cantante grabar con otras casas discográficas en nuestro país y con otros acompañamientos, salir del país o actuar en otras plazas sin consentimiento de la firma de la casa, según el contrato. El 23 de diciembre se anunciaría el lanzamiento de dos nuevos temas suyos: el bolero que te perdone Dios, queremos decir, y el vals Espera. Ambos temas fueron bien recibidos, lo que ayudó a finalizar 1956 y grabara una docena de temas para el sello Onyx, entre ellos Te odio y te quiero, Hojas muertas, Elsa y Carnaval de la vida. Pero su consagración internacional llegaría con la canción Nuestro juramento, que sonó al principio de este programa, una composición del puertorriqueño Benito de Jesús, adaptada en bolero por Rosalino Quintero. Los primeros países en los que el intérprete Julio Jaramillo logró conseguir notabilidad fueron Colombia, Perú y Chile. Seguimos escuchando canciones de Julio Jaramillo. En esta ocasión, Te esperaré.

Pues ahí está Julio Jaramillo, te esperaré. Recordamos algunos apuntes biográficos de su carrera musical. En 1965, interpretando su tema Sombras, fue invitado a participar en una escena musical de la película mexicana Fiebre de Juventud, que fue grabada en Guayaquil y se estrenaría en 1966, siendo esta su única intervención filmográfica. Justo en ese año fue expulsado de México por segunda ocasión, relatándose que la primera había sido por golpear en estado de ebriedad a un jefe de policía y la segunda por los celos de una argentina que molesta lo entregó a la policía secreta. Vaya tela. Sin embargo, se desconoce la veracidad concreta de estas dos historias. También en el 66 viajó a Colombia para grabar los sencillos Niégalo Todo y Cinco Centavitos, los cuales fueron bien recibidos. Para 1968, y aún ya en Colombia, estrenó el recopilatorio Reminiscencias y otros valses inolvidables. En 1972 se trasladaría a Venezuela para grabar el álbum Le Canta a Venezuela, con el que forjó una buena relación con dicha nación. Un año después, en el 73, regresó a México luego de dejar atrás sus polémicas sobre sus supuestas expulsiones del país. Allí radicó por un año hasta 1974, tiempo durante el cual se presentó en un programa e interpretó el tema Ay Mexicanita, un porro que había grabado para su EP de 1969 del mismo nombre. El 23 de julio del 76 volvió a su natal Ecuador para asistir a la celebración de los 60 años de su discográfica Feroz, permaneciendo en su patria en sus últimos meses de vida debido a problemas de salud que le impidieron viajar. Se ha comentado que grabó un último disco que fue lanzado en noviembre del 77, aunque no se distribuyó por completo debido al deterioro vocal de Jaramillo. De este se han mencionado dos variantes: Se me olvidó tu nombre y Julio Jaramillo, recordando sus grandes éxitos, pero no hay copias disponibles de ninguno, ni se sabe cuál fue su título real. Bueno, pues nos quedamos con Julio Jaramillo con este tema, Fatalidad.

Pues ahí está la voz de Julio Jaramillo. En cuanto a su vida personal, a los 16 años se enamoró de una joven de nombre Irene. Juntos procrearon un hijo que murió a los 8 meses de edad. El 13 de mayo del 55 se casaría en Guayaquil con María Eudocia Rivera, siendo esta su única unión legal al haberse casado con ella por el civil y por la iglesia. Aún casado, en el 60 le propuso matrimonio a la cantante salvadoreña Berta Coralia Valle. Ambos se casaron en El Salvador en una boda civil transmitida por televisión, aunque años después su enlace fue anulado debido a que Jaramillo no estaba divorciado de María, cometiendo bigamia. A pesar de lo anterior, se tiene conocimiento de que mantuvo otras aventuras extramaritales, entre ellas una con una mujer llamada Odalia, con quien tuvo 3 hijos, y otra con la cantante peruana Ana Melba, con quien engendró una hija nacida en 1968, Rocío Jaramillo Pinzas. Luego de divorciarse formalmente de María en junio del 76, un año después tuvo la oportunidad de casarse con la ecuatoriana Nancy Arroyo en 1977, quien se quedó con él hasta su fallecimiento. El 25 de julio del 76, en una entrevista para el diario El Universo, Jaramillo confesó haber tenido 27 hijos concebidos en diferentes o con diferentes mujeres a lo largo de su vida. Nada más y nada menos. Julio Jaramillo, un personaje arrepentida.

0: Hoy hemos dedicado el programa a recuperar la figura del cantante ecuatoriano olvidado, Julio Jaramillo. Volvemos la semana que viene con nuevas propuestas musicales en torno a coplas y canciones de vuelta a la onda local de Andalucía. Hasta entonces, saludos cordiales de un servidor de ustedes, Juan Mellado, y labores de control, producción, realización, Juan Antonio Ruiz. Coplas y canciones de vuelta, ¿dónde si no? En la onda local de Andalucía.
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1: La mujer en la política.
2: La personalidad de la ecuatoriana Manuela Sáenz se caracterizó siempre por el compromiso político. Desde el encuentro en 1822 con Simón Bolívar, pasó a la acción revolucionaria acompañándole en sus campañas de liberación. El interés de Manuela Sáenz por participar en campañas revolucionarias se despertó a comienzos de la Guerra de la Independencia. Al verla exaltada con la política, su madre la ingresó en un convento, del que consiguió escapar. Después de un matrimonio fallido, entró en contacto con Bolívar y en 1828 le salvó la vida, lo que le valió el apelativo de Libertadora del Libertador. A la muerte de Bolívar en 1830, Manuela Sáenz fue desterrada a Perú. Testigo de la relación entre ambos son las cartas que intercambiaron.

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0: Belalcázar es una localidad cordobesa de aspecto medieval que se alza a los pies del castillo o alcázar que le dio su nombre.
1: Como ciudad de Al-Ándalus, vio nacer a Aslan Al-Ghafiq, prestigioso oftalmólogo musulmán que ya en el siglo XII operaba con éxito de cataratas en la capital cordobesa. Ya en el siglo XV, el bello Alcázar engendró otro gran hombre, Sebastián de Belalcázar, un auténtico aventurero que desembarcó en tierras americanas donde conquistó la actual Nicaragua y fundó la ciudad de Quito, capital de Ecuador.
0: Belalcázar, el medievo cordobés.

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Saludos, bienvenidos y bienvenidas a la Onda Local de Andalucía. Estamos en la segunda edición de este AOST en este miércoles 13 de mayo. Justamente hoy el ministro del Interior, Fernando Grande Marlaska, ha situado la lucha contra el narcotráfico como una prioridad del Gobierno de España, al tiempo que ha reconocido estar rabioso y dolido, pero no impotente, por lo ocurrido en Huelva con la muerte en acto de servicio de dos agentes durante la persecución a una narcolancha. Marlaska, que ha presidido en Baeza, en Jaén, la jura de bandera de los integrantes de la promoción 131 de la Academia de Cabos y Guardias, ha reiterado sus condolencias a las familias de los guardias civiles fallecidos, lo que ha provocado el abucheo de parte del público. Hasta 8 segundos de pitidos y abucheos que han llevado a la organización a llamar por megafonía a guardar el respeto y la debida compostura a las instituciones y a los alumnos en formación. Este es nuestro apunte de portada. Vamos ahora con más asuntos de interés en titulares.

0: El PSOE andaluz insiste en su defensa de los servicios públicos como principal argumento electoral. UPA Huelva se vuelca en la regularización de migrantes para reforzar el empleo agrario. La CEA reclama más seguridad jurídica y menos trabas administrativas tras las elecciones andaluzas. En Granada, el Ayuntamiento impulsa el Fondo Iniciativas Mujer con más de 41.000 euros para la igualdad y el asociacionismo. Conocemos el estado actual de nuestras carreteras con José Antonio Pedrosa desde la Dirección General de Tráfico. Buenas tardes.
1: ¿Qué tal? Muy buenas tardes. Pues hasta ahora pendiente de un accidente que complica en Huelva, la A49, ya en la zona de niebla, en dirección Huelva capital. Hasta hace prácticamente media hora ha estado cortada, pero ya se ha reabierto a la circulación, pero se mantienen esas complicaciones y por ello les pedimos mucha prudencia en este punto. Además, también en esta 49 van a encontrar complicada la zona de Bonares, ya dirección Sevilla, y también San Juan del Puerto, en este caso, de entrada a Huelva capital. En Sevilla se complica la salida por la A4 a su paso por Dos Hermanas, ya dirección Cádiz, así como en Málaga también la A7 en ese punto habitual de San Pedro de Alcántara, y también dificultades en esta A7, pero en Almería, en Vícar, en ambas direcciones, y ya por último en Córdoba, en la A4 de salida de la capital cordobesa por Alcolea.
0: Gracias, José Antonio. Conocemos también las previsiones del tiempo. Desde la Agencia Estatal de Meteorología escuchamos a Juan Carlos Piña. Buenas tardes.
2: Buenas tardes, ¿qué tal? Hoy en Andalucía tenemos el cielo poco nuboso, pero en las próximas horas en la vertiente atlántica se formarán nubes de evolución que podrían dejar alguna precipitación débil. Las temperaturas diurnas hoy suben, salvo en el extremo oriental, donde bajan. Máximas de 27 grados en Málaga, 25 en Sevilla y Córdoba, 23 en Granada y Almería, 22 en Huelva y Jaén, 21 en Cádiz. Mañana jueves tendremos intervalos de nubes altas, aunque por la tarde se volverán a formar nubes de evolución que en las sierras podrían dejar precipitaciones débiles ocasionales. Asimismo, las temperaturas diurnas subirán en la vertiente atlántica y se mantendrán con pocas variaciones en el resto de la comunidad. Se prevén máximas de 27 grados en Málaga, 26 en Sevilla y Córdoba, 25 en Huelva y Granada, 24 en Jaén, 23 en Almería, 22 en Cádiz. Es una información de AEMET.
0: Gracias, Juan Carlos. Continuamos con la actualidad del día.

0: El Partido Socialista de Andalucía insiste en su defensa de los servicios públicos como principal argumento electoral. Insisten los socialistas en que el Gobierno Popular se ha dedicado a hacer negocio con lo que era de todos, dicen. Es una de las reflexiones que ha planteado su portavoz de campaña y número dos en la lista por Jaén, Ángeles Ferriz. Ferriz ha insistido en criticar las palabras de Juan Manuel Moreno al no tener constancia sobre los casos de las mujeres víctimas de los fallos en los cribados de cáncer de mama que han fallecido y sus relaciones con la sanidad privada. En declaraciones a esta casa, en la onda local de Andalucía, Ferriz ha puesto el foco en que los 8 años de gobierno popular se han despedido en estos 8 años a 18.000 profesionales sanitarios y muchos otros se han marchado fuera de Andalucía por las mejores condiciones laborales que encuentran en la privada. Por eso apuesta por incorporar a esos profesionales, aumentar la inversión y reforzar la atención primaria. Sobre la PAC ha mostrado su tranquilidad de que Luis Planas ocupe la cartera de Agricultura y al respecto de la vivienda se ha mostrado a favor de topar los precios, especialmente en los casos de personas vulnerables.
1: La ley de vivienda que ha aprobado el señor Moreno Bonilla con todo los votos en contra de todos los grupos políticos, no es una ley pensada para el ciudadano, para que el ciudadano acceda a la vivienda. Es una ley pensada para que especulen los que hacen negocio con la vivienda. Claro que hay que topar los precios. Es que si no topamos los precios, esto no va a parar. Y claro que hay que hacer vivienda. Nosotros hemos puesto un número en el programa electoral, 100.000 viviendas. Pero claro, esto también tiene que tener un control, porque no puede ser que se haga vivienda protegida y a los años pasen las viviendas a los fondos buitres, que especulen con ellas.
0: El candidato a la reelección por el Partido Popular, Juan Manuel Moreno, ha hablado hace unos minutos en Cádiz. Desde la Casa de Iberoamérica, el actual presidente de la Junta se ha dirigido a sus simpatizantes, precedido por el cabeza de lista del PP en la provincia, Antonio Sanz, quien ha ensalzado la figura y la gestión de Juan Manuel Moreno al frente del gobierno andaluz en los últimos 8 años. En su intervención, el candidato popular a la reelección se ha referido en primer lugar a la canción que pone sintonía a la campaña electoral del Partido Popular y que está cantada por él mismo. El líder de los populares andaluces ha continuado poniendo en valor el papel de los políticos provinciales del partido en Cádiz y ha continuado hablando de la cercanía necesaria que debe tener todo representante. A eso ha sumado el tesón necesario que se debe demostrar no solo en campaña, sino durante toda la legislatura. Así ha criticado veladamente la actitud del resto de candidatos.
2: Las próximas elecciones están muy cerquita. Yo cada día que pasa ya las veo más cerca. Es verdad que los que hemos empezado hace mucho, porque hay gente que solamente trabaja esos 15 días de campaña. Y en esos días de campaña lo prometen todo, lo hacen todo y presentan su mejor perfil, ¿no? Nosotros no. Yo soy de los que creo que las campañas, si tienen que haber, empiezan exactamente el día después de las elecciones. Y las campañas son 4 años de gestión, 4 años de compromiso, 4 años de dedicación, 4 años en definitiva de entrega a ese gran objetivo que tenemos de mejorar Andalucía.
0: Tras este acto, Juan Manuel Moreno se trasladará a la Feria del Caballo de Jerez. Y desde Córdoba y a la espera del acto previsto para este miércoles en Algeciras, Vox se pronunciaba este martes desde, como decimos, desde Córdoba. Su candidato a la presidencia, Manuel Gavira, volvía a insistir en lo que han denominado en la formación como prioridad nacional. En su intervención volvió a poner el foco en las críticas al acuerdo con Mercosur y con los productos importados del norte de África. Además de calificar al gobierno central como traidor, Gavira estuvo respaldado por el presidente del partido, Santiago Abascal, y su portavoz en el Congreso de los Diputados, Pepa Millán, además de los candidatos de la lista por esa provincia. Ha reseñado Gavira que ya está bien de ser los últimos de la cola, dice, para acceder a servicios como las ayudas o la vivienda.
3: Pensamos que los cordobeses, que los andaluces y que los españoles nos merecemos tener un gobierno valiente, un gobierno fuerte, un gobierno que se moje, un gobierno que ponga Andalucía la primera región de España. Porque podemos serlo, con el apoyo de todos vosotros podemos serlo. Nos merecemos tener un gobierno donde los españoles sean lo primero. Se acabó ser los últimos de la cola. Se acabó las ayudas primero para los españoles. El acceso a la vivienda primero para los españoles. ¡Ya está bien!
0: Por Andalucía también ha abordado la vivienda, una de las principales preocupaciones de los y las andaluzas. La coalición ha tenido un acto hace unos minutos en Málaga, donde el candidato de la coalición, Antonio Maillo, ha estado respaldado por el ministro de Derechos Sociales, Consumo y Agenda 2030, Pablo Bustinduy, el cabeza de lista por Málaga, Ernesto Alba, y la portavoz de Izquierda Unida en el Ayuntamiento de Málaga, Toni Morillas. Además de su compromiso de impulsar desde el Gobierno una ley andaluza de estabilidad en el empleo público para acabar con décadas de precariedad estructural, dice, en la administración andaluza, y garantizar derechos laborales a miles de trabajadores y trabajadoras interinas, Maillo ha anunciado su intención de poner en marcha una ley integral de vivienda que, entre otras cosas, intervenga en el mercado y prohíba la proliferación de pisos turísticos. Tiene que haber vivienda para la gente, ha recordado Maillo desde la capital costasoleña, el lugar de Andalucía en el que más ha crecido el precio de la vivienda de alquiler en los últimos 10 años.
4: Primero, para poner tope y límite a los precios de alquiler, y para eso aplicar la ley estatal de vivienda, pero no nos quedamos ahí, y vamos a regular y vamos a aprobar una ley integral de vivienda andaluza, que además de declarar los municipios tensionados, establezcan que en esas zonas tensionadas no solo se limite el precio de alquiler, sino que se reduzca. En segundo lugar, que se prohíban más pisos turísticos y se obligue a los pisos turísticos que hay en esas zonas tensionadas a volver a uso residencial. Y nosotros lo tenemos claro, tiene que haber vivienda para la gente.
0: Por su parte, el candidato de Adelante Andalucía a la presidencia de la Junta, José Ignacio García, ha asegurado este martes que su formación está de moda porque durante toda la campaña se ha dedicado a desmontar a la extrema derecha, puesto que su único mensaje son los inmigrantes, dice, para que no se mire al de arriba, refiriéndose a Juan Manuel Moreno. García añade que a la derecha se le echa con valentía de cara a las próximas elecciones andaluzas.
5: A la derecha se le echa poniendo encima de la mesa políticas valientes en materia de vivienda, cuestionando a los acaparadores de vivienda, cuestionando a Blackstone, cuestionando a los bancos, cuestionando a los fondos de inversión. A la derecha se le echa con valentía, con un programa que diga ni una universidad privada más en Andalucía, diciendo vamos a expropiar las viviendas vacías de los bancos y de los fondos de inversión, plantándole casa cara a Quirón, a Asisa.
0: Por otro lado, sobre el candidato del Partido Popular, Juan Manuel Moreno, ha señalado que es un hombre que tiene una enorme capacidad para taparlo todo con su sonrisa y que aparenta ser moderado, pero cuando se le pregunta qué ha pasado con los cribados de cáncer de mama, por qué le está dando dinero a la sanidad privada, qué pasa con su política fiscal o qué está haciendo cada día más rico a los más ricos, se queda callado. Así lo ha manifestado el candidato durante un mitin de campaña en Huelva, donde ha iniciado su intervención enviando un abrazo afectuoso a las familias y amigos de los dos guardias civiles asesinados el pasado viernes. UPA Huelva se vuelca en la regularización de migrantes para reforzar el empleo agrario. Ha reforzado su labor de apoyo a las personas migrantes acogidas al nuevo proceso extraordinario de regularización aprobado por el Gobierno de España, una medida que permitirá normalizar la situación administrativa de cientos de miles de personas y que en provincias agrarias como Huelva resulta fundamental. Desde que se abrió el plazo de solicitudes, UPA Huelva trabaja en la tramitación de expedientes, elaboración de certificados de vulnerabilidad y asesoramiento jurídico y administrativo integral. La organización ya ha comenzado a tramitar solicitudes y mantiene un dispositivo específico desde su sede de Palos de la Frontera, con atención presencial y telemática, con dos técnicos especializados, uno de ellos de habla árabe. Escuchamos a Manuel Piedra, secretario general de UPA Huelva.
6: Estamos trabajando desde el minuto uno, desde que comenzó. Somos en Huelva la única asociación empresarial que está autorizada para la regularización de los inmigrantes. Hemos destinado dos técnicos especializados en la materia de inmigración, uno en habla árabe para facilitar la labor. Tenemos abierta la oficina en Palos de la Frontera específica para atender los expedientes.
0: Y otro apunte. La CEA reclama más seguridad jurídica y menos trabas administrativas tras las elecciones andaluzas. La Confederación de Empresarios de Andalucía pide que la próxima legislatura refuerce el apoyo al tejido empresarial andaluz con menos burocracia y más estabilidad para favorecer la inversión y el empleo. En una entrevista en la Onda Local de Andalucía, el director del área de Relaciones Institucionales de la CEA, Luis Picón, ha defendido que apostar por la empresa es apostar por el bienestar, a la vez que ha reivindicado un entorno más favorable para la actividad económica.
7: Apostar por la empresa es apostar por el empleo, por el bienestar, por una mayor recaudación fiscal, que muchas veces se olvida que son las empresas las que hacen una gran aportación a la fiscalidad y, por tanto, al desarrollo y a todo lo que tiene que ver la inversión en un territorio. Y las empresas aportan también innovación, crecimiento. Tenemos que tener un entorno lo más favorable posible a las empresas, porque al final es un síntoma del bienestar de una sociedad.
0: Entre sus propuestas figura la creación de una unidad tramitadora de proyectos empresariales que agilice inversiones y mejore la competitividad en Andalucía.
7: Hemos visto un poquito la luz en el reciente informe Draghi que se ha presentado en el ámbito de la Comisión Europea y que esperemos que venga a poner esta necesidad de simplificación. Hay que acompañarla con una mejora en la interpretación de las normas jurídicas. Pero nosotros queremos ir más allá y por eso en el documento de los partidos políticos que hemos presentado recientemente lo que decimos es que tiene que haber una unidad tramitadora de proyectos empresariales que contribuya a toda esta mejora en la competitividad de las empresas y en el desarrollo de la actividad empresarial.
0: 1:17 del mediodía, hacemos una pausa y repasamos la información local y provincial.
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0: Abrimos la crónica local en Granada. El Ayuntamiento impulsa el Fondo Iniciativas Mujer con más de 41.000 euros para la igualdad y el asociacionismo. Escuchamos a Nacho Navarro, Radio Santa Fe.
1: El Ayuntamiento de Granada ha aprobado la convocatoria de subvenciones del Fondo de Iniciativas Mujer 2026, consistente en una línea de ayudas gestionadas por el Área de Igualdad que contará con una dotación presupuestaria general de algo más de 41.000 euros para el impulso de iniciativas que buscan fomentar la igualdad real entre mujeres y hombres a través del apoyo a proyectos de entidades sociales. Según la representación del Ayuntamiento, responden al compromiso municipal con el desarrollo de políticas activas que contribuyan a corregir desigualdades estructurales para la igualdad efectiva entre mujeres y hombres. Las ayudas están destinadas a entidades sin ánimo de lucro y cada proyecto podrá recibir hasta un máximo de 4.000 euros que deberá ejecutarse entre el 1 de junio de este año y el 31 de mayo de 2027. Las solicitudes que estas ayudas deberán presentarse de forma telemática a través de la sede electrónica del Ayuntamiento de Granada en un plazo de 45 días naturales desde su publicación en el Boletín Oficial de la provincia. Además, las entidades interesadas podrán contar con el asesoramiento técnico del Servicio de Igualdad para la preparación y presentación de sus proyectos. Y una vez aprobadas las ayudas, el abono de la subvención se realizará en dos fases, con un anticipo del 60% tras la concesión y el 40% una vez justificada la actuación por la que concurren. En la anterior convocatoria de 2025 se presentaron un total de 30 iniciativas, de las cuales 27 fueron finalmente subvencionadas. Es todo desde la provincia de Granada.
0: Gracias, Nacho. 1:21 del mediodía. Hacemos una breve

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0: El personal técnico de integración social, conocido como PETIS, ha convocado este miércoles a una jornada de huelga en varias provincias andaluzas para denunciar la situación de precariedad que, según Comisiones Obreras, arrastra el colectivo desde hace más de 15 años. Reclama mejores condiciones laborales, el fin de la externalización del servicio y una equiparación salarial y de derechos con el personal dependiente de la Junta de Andalucía. Hoy hablamos de esta movilización y de las principales reivindicaciones del colectivo con Víctor Pulido, responsable por Comisiones Obreras del colectivo PETIS externalizado en Andalucía. Muy buenas, Víctor.
1: Hola, buenas tardes.
0: Como decimos, ¿qué ha llevado al colectivo a convocar esta huelga en 5 provincias andaluzas? Si nos lo puede explicar un poco más.
1: Bueno, venimos sufriendo una precariedad estructural desde hace ya muchos años, con contratos de jornadas parciales. Ningún PETIS externalizado tiene contrato a jornada completa, sino la jornada completa son 35 horas y hay muchos contratos que no cubren siquiera el horario lectivo en los centros educativos. Y además llevamos también años de sometimientos y abusos, o lo que entendemos así, por parte de empresas que gestionan este servicio. Este año, un año más, hemos vulnerado nuestro derecho a las vacaciones. No nos vamos a disfrutar a las vacaciones que nos corresponden por convenio, y es lo que nos ha llevado definitivamente a convocar a la huelga un día como hoy. Además, tengo que decir que hemos avisado a la Agencia Pública Andaluza de Educación y le pedimos cita antes de Semana Santa, porque veíamos que el conflicto, las trabajadoras iban a tenerlo, pero no hemos tenido respuesta por parte de la Administración a una reunión que podría haber cambiado las cosas.
0: Además, no solo afecta a los y las trabajadoras y a las familias de estos alumnos, sino que, como decimos, bueno, a los más pequeños también están sufriendo esta situación. ¿De qué manera reciben estas movilizaciones los alumnos con necesidades educativas especiales?
1: Bueno, mira, las familias, que también han iniciado un movimiento en Andalucía pidiendo una atención de calidad para el alumnado con necesidades específicas de apoyo educativo, las familias sabemos que están de nuestra parte, aunque hoy un poco su hijo se hayan visto mermados por nuestra huelga, pero están de nuestra parte porque ellos también están solicitando que estas jornadas parciales, que en centros que no hay PETIS o que hay PETIS que no cubren todo el horario lectivo del cole, pues están denunciando públicamente que la atención

0: dedica, o sea, la atención de calidad a su alumnado, no se está dando.
1: Si no hay cambios, Víctor, tras esta movilización, ¿contempláis nuevas propuestas?
0: Tenemos que reunirnos en asambleas de trabajadores y trabajadoras y seguiremos con una hoja de ruta si no hay una respuesta por parte de la administración, pero también tenemos que tener en cuenta, y quiero denunciarlo aquí públicamente, que nos han impuesto unos servicios mínimos que consideramos abusivos, que ya tenemos dos sentencias del Tribunal Superior de Justicia Andaluz a nuestro favor en convocatorias de huelgas anteriores, donde nos imponen unos servicios mínimos que rozan el 100%, con lo cual nuestro derecho a huelga se ha visto vulnerado. Nos parece un intento de acallarnos, que ya con sentencia a nuestro favor, considerando abusivo y nulo esos servicios mínimos y vulnerando, como así lo dice la sentencia, el derecho a huelga fundamental consagrado en la Constitución Española, pero una vez más, una convocatoria más, nos imponen unos servicios mínimos abusivos que casi rozan el 100% y que hemos tenido que acatar. Entonces también tenemos que valorar que nos puedan imponer otra vez servicios mínimos si hacemos una nueva convocatoria de huelga, si nos vuelvan a imponer unos servicios mínimos abusivos y cómo gestionarlo. Pero sí, la hoja de ruta es seguir metiendo presión hacia la administración y hacia las empresas, y pedimos a la administración, a la Agencia Pública Andaluza de Educación y a la Consejería que nos atienda para poder solucionar mediante el diálogo este problema.
1: Víctor Pulido, responsable por Comisiones Obreras del colectivo Petis externalizado en Andalucía. Muchísimas gracias por compartir con nosotros hoy, bueno, esas peticiones, y esperemos que la movilización llegue a un fin beneficioso para todos. Muchísimas gracias.
0: Muchas gracias a vosotros. Hasta luego.

0: Aquí lo dejamos por el momento. 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
2: ¿Te ha pagado ya tu eléctrica los 15, 20, 25, 30 euros que te corresponden de indemnización por el apagón del año pasado? A mí tampoco, a nadie. No se lo han pagado a nadie. Se están saltando la ley, una normativa que les obliga a abonar en el primer trimestre del año las indemnizaciones relacionadas con los cortes de suministro que se produjeron en el ejercicio anterior. Y el año pasado tuvimos un macrocorte de suministro, ese gran apagón del mes de abril que tuvo a todos los ciudadanos sin luz durante muchísimas horas. La luz volvió en unas zonas antes y en otras después, pero el número de horas que duró ese gran corte de suministro implica que la inmensísima mayoría de consumidores tengamos derecho a que nos abonen esa compensación económica que fija la normativa del sector eléctrico. El problema de siempre es que las compañías se han pasado por el arco del triunfo su obligación legal y que el organismo responsable de velar por el cumplimiento de la ley parece que estaba a otra cosa. Hemos tenido que presentar denuncia ante la Comisión Nacional de los Mercados y la Competencia contra las 5 distribuidoras eléctricas que operan en España. Una denuncia en la que no pedimos que le den una llamada de atención para que por fin nos paguen nuestro dinero. No, pedimos también que se le imponga una sanción económica proporcional a las dimensiones del fraude que están cometiendo. Porque es un fraude no devolvernos cantidades que, si bien por persona son una reducida cuantía, a nivel global implican muchos millones de euros. Esperamos que Competencia empiece a trabajar para velar por los intereses de los consumidores ante lo que sufrimos en ese apagón. Porque de momento, lo único que ha hecho la CNMC es plantear que los consumidores tenemos que palmar dinero, tenemos que pagar parte de los costes que representó ese apagón. Nosotros, las víctimas, los que no tenemos absolutamente ninguna responsabilidad con lo ocurrido, tenemos que poner dinero para asumir de forma compartida con el conjunto del sector eléctrico los costes del apagón. No tiene ningún sentido. Y así se lo hemos trasladado también a Competencia en nuestras alegaciones a la norma con la que pretende que tengamos que pagar dinero mientras esperamos a que las compañías nos indemnicen con lo que nos corresponde. Soy Rubén Sánchez y en ocasiones veo fraudes.

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1: Tras acabar el último programa, como siempre, llamé a mi representante.
2: Muy bien, lo que habéis dicho hoy en el podcast. Pero vayamos a lo importante. ¿Y ese cambio? ¿Qué pasa? Que soy tu repre. ¿Sin consultarme? ¿Esa chaquetita de cuero otra vez? ¿Sin corbata? ¿Y con chaleco? Mira, vamos a ver, que somos rojo. Aunque algunos no lo sepan todavía. Pote rojo corporativo, coño. Ay, la chaquetita de traje de cuero negro. Pero hombre, ¿qué pasa? ¿Que has pensado cómo viene la operación bikini? ¡Ah, que has adelgazado! Pero tú no ves que estás como más serio, como un señor mayor, un señor. No, hombre, no. ¿Y qué pasa? ¿Qué te has hecho el chalequito? Menos mal, verde corporativo, de Facua, no de Vox, que la gente se confunde enseguida. Te has hecho con tanta corbatita el chalequito, ay, porque estamos de puente y no quiero yo. Muy bien el podcast, ya hablaremos, que hoy estoy de buenas. De verdad, es que le das el brazo y te cogen el cuerpo entero.
3: ¿Qué tal? ¿Cómo estáis? Comenzamos una semana más, como siempre, con tres temas de actualidad. Hemos denunciado ante la Comisión Nacional de los Mercados y la Competencia a las 5 distribuidoras eléctricas que operan en España por no haber aplicado descuentos en la facturación de los consumidores por el apagón general que sufrimos en abril del año pasado. Cuando se producen interrupciones en el suministro, como el que sufrimos en abril de 2025, las empresas distribuidoras tienen que asumir las consecuencias y compensar económicamente a los afectados. Lo dice la ley, y como no nos pagaron las indemnizaciones cuando correspondía en el primer trimestre de este año, nos dirigimos inicialmente por escrito reclamando a las compañías distribuidoras para que nos aclararan cuándo pensaban pagar lo que corresponde. No nos han contestado, no lo ha hecho ninguna de ellas y por eso hemos dado el paso que tocaba. Hemos presentado denuncias ante Competencia, el organismo que tiene la competencia para intervenir ante un incumplimiento de la normativa en este ámbito. Según una estimación que hemos hecho, teniendo en cuenta una vivienda ubicada en zona urbana, el importe que nos tendrían que devolver aquellos que sufriéramos 12 horas de apagón representa unos 25 euros aproximadamente. El Real Decreto, por el que se regulan las actividades de transporte, distribución, comercialización, suministro y procedimientos de autorización de instalaciones de energía eléctrica, deja claro que en caso de incumplimiento de la calidad del servicio, las distribuidoras tienen la obligación de aplicarnos descuentos en la facturación dentro del primer trimestre del año siguiente al incumplimiento. Por tanto, las compañías deberían haber aplicado esas compensaciones por las horas sin suministro que estuvimos el día del apagón general durante el primer trimestre de este año 2026. La normativa también establece que el descuento en la facturación tendrá un carácter anual y que la factura debe acompañarse de una relación de todos y cada uno de los incidentes que hayan afectado al suministro, especificando su duración, origen y las razones de su cómputo o no en el cálculo del referido descuento. Es decir, nos tienen que indemnizar por las muchísimas horas de apagón que sufrimos el 28 de abril de 2025, pero puede que hayamos sufrido más apagones a lo largo del año. Al final se realiza un cómputo global de todos los apagones producidos, el número de horas o el número de interrupciones del suministro, y si alcanzan un mínimo, tenemos derecho a compensaciones. La inmensa mayoría de consumidores tenemos derecho, por tanto, a esas indemnizaciones, aunque, ojo, hay perfiles de usuarios en zonas rurales, sobre todo las que están aisladas, que no tendrían derecho porque la normativa no les da tanta protección a sus derechos y a la calidad del suministro como la que se da en una zona urbana. Así que hemos pedido a la Comisión Nacional de los Mercados y la Competencia que abra expedientes sancionadores a las 5 grandes distribuidoras eléctricas, las 5 que operan en nuestro país por haberse saltado la ley. Así porque sí, han querido evitar el pago de indemnizaciones millonarias al conjunto de consumidores. Otro asunto. Bruselas nos quiere quitar la tarifa semirregulada de electricidad. ¿Para qué? Pues para satisfacer las exigencias de las grandes compañías del sector energético. No quieren que haya una fórmula tarifaria con la cual tengan un espejo en el que mirarse, tengamos una cierta protección los consumidores y ellas no puedan aplicar tarifas especialmente más altas que las que ya tenemos en el ámbito regulado o más bien semirregulado. Esa tarifa, el precio voluntario para el pequeño consumidor, que tiene un margen de intervención gubernamental. Un pequeño margen, pero que es suficiente para que las eléctricas no inflen a lo grande sus tarifas que ofertan en el mercado libre. ¿Qué pasará si desaparece el PVPC? Pues que las compañías podrán alegremente celebrar la fiesta de aplicar incrementos de precios. Todas aplicarán subidas, aunque claro, seguro que no las aplicarán de forma concertada. Seguro que no habrá un pacto de precios que la Comisión Nacional de los Mercados y la Competencia pueda detectar y sancionar. Pero van a subir, seguro que van a subir si se cumple lo que prevé hacer la Comisión Europea, cediendo, poniéndose a los pies a las peticiones de las grandes compañías energéticas. Desde luego, si eso ocurre, los consumidores vamos a sufrir doblemente la liberalización estafa del sector. Ya lo fue en el momento en el que se puso en marcha ese protocolo de que las compañías privadas tengan una fórmula de fijación de precios basado en una subasta tramposa donde cada día, cada hora, se puja por el precio de la electricidad, pero la energía más cara de todas que logra entrar en la puja es la que determina el precio para el conjunto del sistema. Es decir, energías muy baratas, que prácticamente se venden a 0 euros el megavatio hora, acaban cobrándose en el mercado a un precio inflado, al precio de la energía más cara. Eso ya de por sí ha representado una auténtica estafa al consumidor, una estafa legal, por esa forma tan peculiar de regular, siguiendo los dictados de Bruselas. Pero es que ahora se rizaría el rizo del abuso. El consumidor no podría plantearse que, bueno, que habrá muchas ofertas en el mercado libre, pero que casi siempre el precio más barato o menos caro es el regulado, o el semi-regulado, mejor dicho. Porque si desaparece la tarifa, que habitualmente, salvo rarísimas excepciones, es la más reducida, en el mercado libre inflarán todavía más los precios, no tendrán ningún problema, no tendrán competencia con la tarifa semirregulada, porque entre ellas, entre las compañías energéticas, prácticamente no hay competencia, sobre todo no la hay entre las grandes operadoras del sector. Están deseando celebrar ese festín de clientes que serán expulsados al mercado libre para encontrarse tarifas caras, tarifas carísimas. Nosotros esperamos que el gobierno de España y el de otros Estados miembros plantee su oposición a la Comisión Europea. Es lo mínimo que corresponde, porque esto va a representar una salvajada tarifaria para los consumidores. Y ya hemos sufrido unas cuantas en los últimos tiempos, pero la que se avecina puede ser aún peor. Otro asunto. Tras una denuncia de Facua, la Agencia Española de Protección de Datos ha multado a la empresa alimentaria Gadisa con 200.000 euros por una infracción de la normativa de protección de datos personales. Nosotros habíamos denunciado a esta empresa, propietaria de varios supermercados como Gadis o Ifacash, por estar mandando a los hogares de los beneficiarios de un programa autonómico de ayudas una serie de cheques regalos sin su consentimiento. ¿De dónde habían sacado sus datos? ¿De dónde habían sacado nuestros datos? Pues se los había facilitado la Xunta de Galicia en el marco de una colaboración entre la Administración y la empresa para ofrecer estos descuentos. La cuestión es que la ayuda consistía en un carnet que, al presentarse en los supermercados de Gadisa al hacer la compra, te permitía obtener una serie de descuentos. Pero Gadisa cogió los datos de los beneficiarios y empezó a enviarles cheques regalo a sus hogares sin haber recabado su consentimiento expreso para ello. Una actuación que desde Facua entendimos que suponía una clara vulneración de la normativa de protección de datos. Y la agencia ha atestiguado que existió una infracción. Tras haber desestimado un recurso de reposición que Gadisa presentó contra la resolución sancionadora original, la Agencia Española de Protección de Datos ha confirmado los 200.000 euros de multa. En esta resolución, fruto de nuestra denuncia, el organismo señala que cuando hay una corresponsabilidad en el tratamiento de los datos, como en este caso entre la Xunta de Galicia y Gadisa, debe determinarse de forma transparente sus responsabilidades mediante un acuerdo. Acuerdo que la AEPD señala que no ha quedado acreditado en este caso. Para la Xunta, evidentemente, también hay multa porque también ha vulnerado la ley. Bueno, multa, sanción de apercibimiento, porque a las administraciones públicas la normativa plantea que no se las puede sancionar económicamente. Claro, si se les pone una multa económica, al final somos nosotros, los ciudadanos, los que pagamos. Pero la Xunta de Galicia se saltó la legislación de protección de datos para favorecer los intereses de una cadena de supermercados. Y a continuación vuelve David Ávila con su sección Terror en el supermercado. Terror en el supermercado. El análisis de los precios de David Ávila.
4: Muy buenas. Hoy te voy a hablar sobre la ley de la cadena alimentaria y de cómo algunas empresas y cadenas de distribución se la saltan a la piola porque saben que las consecuencias que van a tener van a ser mínimas. Se cumplen ahora 3 años desde que la Agencia de Información y Control Alimentarios, un organismo que depende del Ministerio de Agricultura, Pesca y Alimentación, empezó a publicar los nombres de las empresas que vulneran esta norma. El balance hasta la fecha pone en evidencia que es muy barato saltársela. En total se han impuesto 430 sanciones por un importe global de algo más de 3 millones de euros. En Facua entendemos que esta ley, cargada de buenas intenciones, es del todo insuficiente. El propio sector agrícola y ganadero así lo denuncia. Llevan tiempo reivindicando el refuerzo de la normativa para garantizar que perciben precios justos por parte de la industria alimentaria y de la distribución. Y es que os pongo un ejemplo claro. Solo 2 de las más de 400 sanciones impuestas han sido por haber pagado al sector primario menos de lo que le cuesta producir el producto. Vamos, lo que se conoce como venta a pérdidas, que es algo que está prohibido, pero que es evidente que se hace. Otra cosa es que se haga todo lo posible por perseguirlo y denunciarlo.
5: denunciarlo.
4: Si miramos la lista de empresas que han sido sancionadas desde el año 2022, encontramos a varias de las principales cadenas de distribución del país. Día, por ejemplo, ha sido multada con 100.000 euros y Alcampo con 39.600 euros por resistencia, obstrucción, excusa o negativa a las actuaciones de la administración. En este listado también aparecen varias minimultas de apenas 3.000 euros a Alcampo, Día y a Carrefour por el incumplimiento de los plazos de pago y por no formalizar por escrito los contratos alimentarios. La mayoría de las más de 400 sanciones que se han impuesto en estos años son de 3.000 euros o menos. Vamos, calderilla para la mayor parte de estas empresas. En el caso de las grandes cadenas de supermercados, que le pongan una multita de pocos miles de euros por incumplir la normativa es una invitación a seguir haciéndolo. Son conscientes de que el perjuicio que les causa estas sanciones es mínimo. Y lo mismo ocurre con el resto de las infractoras. La mayoría de las multas corresponden a empresas de la industria alimentaria. Es evidente que los importes de estas multas impuestas hasta ahora están lejos de ser disuasorios. En Facua creemos que es necesario dotar de más medios materiales y humanos para investigar y frenar las prácticas irregulares. Es fundamental que esto funcione para proteger a los eslabones más débiles de la cadena. A continuación vuelve Queca Sánchez para ayudarte con un asunto que seguro que te va a resultar de utilidad a ti o a alguien cercano.
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6: Bienvenidos y bienvenidas a Te Ayudamos. Hoy vamos a lo importante, cómo prevenir un fraude por internet con uso de la IA. Porque sí, comprar desde tu sofá es comodísimo, pero el terreno ha cambiado bastante. Antes las estafas eran más evidentes, webs más cutres, falta de ortografía, cosas raras. Ahora no. Ahora te encuentras páginas impecables, anuncios que parecen sacados de una gran marca y detrás no hay nada. Si alguna vez has estado a punto de darle a comprar y algo no te cuadra, este episodio es para ti. Vamos al grano. Antes de sacar la tarjeta, no te fíes solo de la web, porque tenga buena pinta. Y es que hoy en día cualquiera puede montar una tienda perfecta en minutos con IA. Atención a estos puntos a tener en cuenta. Sí, la web debe empezar por HTTPS, ¿vale? Pero ojo, el candado no significa que la tienda sea fiable. Solo que la conexión es segura, nada más. Busca datos reales como el CIF de la empresa, dirección física, un teléfono que funcione. Si solo hay un formulario frío y genérico, mala señal. Línea roja de manual. Si lees el aviso legal y parece demasiado estándar con frases genéricas y sin nombres de empresa, desconfía. Y luego está el pequeño truco con el que puedes ahorrarte un disgusto. Busca el nombre de la tienda en tu buscador, pero añade palabras como opiniones, comentarios o estafa. La IA puede inventar testimonios en su propia web, pero le cuesta mucho más controlar lo que dice la gente. 5 minutos de búsqueda. 5, que pueden evitar que te desplumen. Ahora, otra señal bastante clara. Cuando algo parece demasiado bueno para ser verdad, normalmente no lo es. Vídeos de famosos recomendando productos milagros, gangas imposibles o inversiones. Es que ahora pueden clonar caras y voces para que parezca que tu influencer favorito vende un iPhone por 200 euros. Es una trampa con luces de neón. O el quedan 2 unidades, 100 personas lo están viendo ahora, ese reloj que baja y te mete prisa es un cebo para que compres. Y llegamos a algo clave, una tarjeta virtual, por ejemplo, te permite cargar solo el dinero exacto. Si pasa algo, no hay más que robar. PayPal también ofrece protección y mediación. No es perfecto, pero ayuda. Y luego están las transferencias o Bizum a desconocidos. Aquí hay que ser muy claro, es como darle dinero en mano a alguien en un callejón. Si desaparece, adiós dinero. Y si algo falla, no lo dejes pasar. Haz capturas, guarda el producto, el precio, los correos, todo. Y cuidado con los supuestos sellos de confianza. Si no puedes hacer clic y te lleva a una entidad, ahí hay otra línea roja. Si la tienda no responde, actúa. Reclama a tu banco y denuncia, porque quedarse de brazos cruzados es justo lo que buscan. Sigue estos consejos y te ahorrarás más de un disgusto. Y si te la intentan colar, en Facua contamos con un equipo jurídico experto para defenderte si eres socio de pleno derecho. Y si no lo eres, siempre puedes unirte a través de nuestra web. Hasta aquí la información de hoy. Si te ha servido, compártela y puedes suscribirte al canal para recibir más información útil. A continuación damos paso a Rubén Sánchez con historias reales que te pueden pasar a ti. Hasta la semana próxima.
3: Te puede pasar a ti. Ojo a esta historia sobre una socia de Facua que tuvo un problema con la aseguradora de su coche, ya que algo parecido también te puede pasar a ti o a alguien cercano. Rosa, vecina de un pequeño municipio de Lugo, sufrió un accidente de tráfico en junio de 2025. Estando parada en un semáforo, llegó otro coche por detrás y le impactó, golpeando a su vez al de delante de Rosa. Aunque no hubo que lamentar daños personales, su coche sí que se vio afectado, tanto por la parte trasera como por la delantera. Una vez relleno el parte amistoso del accidente, la grúa se llevó el coche al taller para su reparación, ya que el estado en el que había quedado no le permitía circular. Y aquí comenzaron los problemas. Empezaron a pasar las semanas y el taller no avanzaba en el arreglo del coche. Según le iban diciendo a Rosa, se debía a que el perito se estaba demorando en intervenir porque la compañía de seguros responsable estaba poniendo problemas. Por mucho que pedía más explicaciones, era esa toda la respuesta que recibía. Y así pasaron los meses. No fue hasta septiembre que le informaron que el perito por fin había emitido informe y podían proceder a reparar el vehículo. Meses con el vehículo inmovilizado en el taller, algo que a Rosa, evidentemente, le suponía un gran problema, ya que lo necesitaba, y además lo necesitaba a diario para ir a trabajar. Y a pesar de que Rosa le pidió una y otra vez a su compañía de seguros, AXA, un vehículo de sustitución, no hicieron más que darle largas. Así que no le quedó otra que alquilar un coche por su cuenta. Lo alquiló a finales del mes de septiembre, cuando la situación de estar sin coche ya era absolutamente insostenible. Y su propio vehículo, mientras tanto, en el taller, parado, sin tocarlo nadie. Rosa se vio obligada a mantener el coche de alquiler hasta el mes de noviembre, 50 días en total, lo que le supuso tener que pagar cerca de 1.000 euros por él. Menos mal que ahí ya AXA por fin se dio por aludida y le acabó facilitando el coche de sustitución que Rosa pudo mantener hasta que le entregaron el suyo reparado por fin. Pero Rosa no iba a conformarse con la pérdida de los 907 euros que había pagado por el alquiler del coche que inicialmente AXA no le había querido facilitar. Así que reclamó a la aseguradora que le reembolsara el dinero, pero tampoco estuvo por la labor AXA en este caso. Rosa, ya hartísima de que le tomasen el pelo, decidió asociarse a Facua Galicia para que le ayudásemos a reclamar su dinero. Y así lo hicimos. Ya podéis suponer cuál es el resultado. La actitud de AXA cambia radicalmente en cuanto recibe un escrito de nuestro equipo jurídico. Con el coche por fin en su poder, exigimos a AXA que indemnizase a Rosa con lo que podía acreditar, el gasto de los 907 euros en el vehículo de alquiler, el gasto que pudo acreditar en relación a haber sufrido tanto tiempo sin su vehículo porque la compañía de seguros había decidido no dar solución al problema con la velocidad que correspondía. Pocos días después de recibir nuestra reclamación, AXA abonó a nuestra socia los 907 euros que había tenido que asumir por el coche de alquiler. Sí, ser socio de Facua sirve para resolver problemas como este y para que los consumidores seamos más fuertes en la lucha contra los abusos de empresas y gobiernos. Pues se acabó lo que se daba. Terminamos nuestro programa número 117. Muchas gracias por acompañarnos y muchas gracias también si lo difundes por WhatsApp, Telegram, Twitter, Facebook, Instagram, cualquiera de tus redes sociales nos vale. Te espero en el próximo episodio de En ocasiones veo fraudes. Ya sabes, aquí te contaremos cosas que otros no pueden, no se atreven o no quieren que sepas. Y por cierto, a partir de esta semana comienza nuestra iniciativa Frenar a la extrema derecha. El 12 de mayo en Sevilla, el 21 de mayo en Madrid y ya estamos preparando los siguientes eventos. 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Espérate, que voy a llamar a Sergio porque este tío es capaz de no venir al acto de Madrid diciendo que tiene pasapalabra. ¡Sergio!

Sí, Rubén, Rubén. Oye, que no, que estaba poniéndome un poco al día con los coros del ejército ruso. Colin, Colin, Colin. Claro, que vas a estar el 12 de mayo en Sevilla, ¿eh? Con una charla sobre frenar a la extrema derecha. Muy bien. Muy bien, frenar a la extrema derecha. Por eso yo lo de. Oye, estoy yo pensando que como voy a ir a de repre tuyo, estoy mirando fondo de armario y para ir a Sevilla, no sé. ¿Tú crees que iría bien con una camisa de lunares? ¿Un gorro de Arancha? No, que no es lo conveniente. Vale, que va. Bien, bien, bien, lo he pillado. Oye, y otra pregunta, otra pregunta. Está ahí, hombre, está Pilar del Río, está Mercedes de Pablos, Javier Aroca. Javier Aroca es un poquito rojo. Cuidado, cuidado, ¿eh? Bueno, todos ahí, pero tú eres más el más normalito. Da igual, da igual. Oye, no me puedo llevar un tanto por ciento de. No, no, no cobráis, no. Vale. No pasa nada, muy, muy bien, la Izquierda Unida. Y no cobrar, así nos va a todos. Ya lo sé, ya lo sé. Oye, habéis escogido un hotel que se llama Plaza de Armas. Plaza de Armas. Yo lo dejo ahí, pero no, no creo que sea el mejor sitio, ¿eh? No, no creo que sea el mejor sitio. Pero bueno, da igual, da igual. Venga, venga, venga. Venga, hablamos ahí en Sevilla. Venga, vamos a frenar a la extrema derecha. Se hizo así. Extrema derecha, vale, ya me enseña, ya me enseña. Venga, venga, venga, venga, venga. Bueno, voy a seguir yo aquí ambientándome con mis coros. Venga, chao, chao, chao, chao. Yo no cobro nunca.

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8: Una droga, ya desde la Organización Mundial de la Salud hace bastantes años, es cualquier tipo de sustancia que tenga un efecto psicoactivo y que además pueda provocar dependencia. 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Cualquier sustancia puede usarse bien o usarse mal, pero que no nos limitemos a pensar que la prevención es solamente para cuatro drogas. La prevención es acerca de unos hábitos saludables.
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9: Fernán Núñez, localidad de anchas y empinadas calles, reposa sobre un altozano a los pies de la campiña cordobesa.
10: Este día del año de 1382, para celebrar la conquista de Córdoba por mi soberano Fernando III, yo, Fernán Núñez, capitán de su ejército, tomo y doy mi nombre a esta torre vigía musulmana.
9: A mediados del siglo XIV, la torre pasa a manos de don Diego Gutiérrez de los Ríos, alférez de Córdoba, quien erige un castillo alrededor del cual va creciendo la ciudad de Fernán Núñez.
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0: Cantillana está situada en el extremo occidental de la campiña sevillana, en una zona que contacta con la comarca del Aljarafe. Esta localidad está dotada de una laguna que ha formado parte de su historia desde tiempos inmemoriales.
1: En 1788 nacía en Cantillana Francisco López Jiménez, hijo de Andrés, el barquero, encargado de ayudar a la gente a pasar de un sitio a otro de la laguna. Francisquito trabajaba con su padre hasta el día en que murió y la barca fue adquirida en pública subasta por el hijo del alcalde a través de una tercera persona.
0: La intención del hijo del alcalde era dejar a Francisco sin medio de subsistencia, puesto que entre ellos existía una fuerte rivalidad provocada por una mujer, la novia del barquero.
1: Cuentan que una vez, cuando Francisco hablaba a través de las rejas con su amada, el hijo del cacique y cuatro hombres más le propinaron una fuerte paliza de la que el barquero se resentiría varios días.
0: La fortuna estaba en su contra. Nadie en el pueblo le ofrecía trabajo. Así, finalmente, se marchó a Alcolea, una villa situada a 20 kilómetros, a trabajar como bracero.
1: En una de sus vueltas semanales para entregar su jornal a su madre y a su hermano, se encontró que la casa estaba vacía y que habían echado a su familia. Esto desató su indignación hasta el punto de coser a puñaladas al hijo del alcalde y a sus hombres.
0: Francisco huyó a Sierra Morena y las voces fueron contando su historia por toda Andalucía, creándose una leyenda a su alrededor. Curro Jiménez le llamaban, el bandolero bueno que luchaba por las injusticias de los poderosos.
1: Curro Jiménez moriría una tarde de verano, cuando se esteaba con el trabuco asido, a manos de un guardia rural de Cantillana que lo asesinó para cobrar la recompensa.

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2: Bienvenidas, bienvenidos. Una semana más. Es la hora de los mayores, es la hora de hablar y de reivindicar. Pero hoy, yo creo que hoy vamos a reivindicar poco, vamos a hablar mucho. Porque Pepi viene allá y bienvenida, compi.
3: Hola, buenas tardes, Paco.
2: Hoy nos vamos a dedicar prácticamente a la asociación de Parkinson que de Estepona, que celebró primero el Día Mundial del Parkinson, que allí estuvimos nosotros, pero también coincidía que a los pocos días celebraban en Mollina el encuentro de Málaga y la provincia de Málaga de las asociaciones de Parkinson. De todo eso vamos a hablar hoy con muchas de las personas a las que les tenemos mucho mucho cariño y que siempre cuando vamos a algún lado siempre nos tratan muy bien.
3: Así es, nos acogen con un cariño que nos da ganas de volver, claro.
2: Sí. Lo que pasa es que cuando vamos para allá luego venimos muy despacito porque, para evitar que no pase nada. Normalmente lo que tiene que pasar, pasa. Bueno, empezamos. ¿Con quién empezamos?
3: Mira, vamos a hablar primero, pues eso, con bueno, tres personas que están muy relacionadas a la Asociación de Parkinson de Estepona, por varios motivos. Entonces, como tenemos muchas personas hoy, vamos a ir, pues eso, vamos a empezar hablando con Asunción Rivera López, con Paqui Villegas Lérida y con Juana Barrio Nuevo Molina. Muy buenas tardes a las tres, ¿qué tal? ¿Cómo estáis?
4: Hola, buenas tardes.
5: Buenas tardes, Pepi.
2: Buenas tardes, Pepi. A ver, Pepi, decimos Asunción, Paqui, Juana, sí. Pero
3: ¿Qué son cada uno?
2: ¿Qué son cada uno? Cuéntanos.
3: Como he dicho, están muy relacionadas con la asociación, cada una a su manera. Y entonces Asunción, por ejemplo, ella es actriz de teatro, para
2: eso,
3: empezar.
2: Eso.
3: Y además es voluntaria de Parkinson. Y ella, por lo que nosotros vimos en el día de la gala, pues ella colaboró, o formó, preparó a los usuarios de Parkinson para que realizasen la lectura de una serie de poemas. Y si quiere empezamos con ella para que nos cuente un poco cómo su experiencia como voluntaria, cómo fue la preparación con ellos y bueno, pues un poco cómo te va allí, cómo te sientes.
4: Bueno, me ha tocado la primera, ¿no?
3: Sí.
4: Pues mira, para mí es muy gratificante el estar aquí. Yo llevaba ya mucho tiempo queriendo venir, desde una vez que hice una obra de teatro a beneficio de Parkinson Sol, estaba detrás de meterme de voluntaria, pero entre una cosa y otra, que me pillaba muy lejos y tal, pues no pudo ser. Entonces, cuando se vinieron el año pasado aquí al Centro Cultural Padre Manuel, digo, ¡buah, esta es la mía! Y aquí estoy, ya llevo casi un año, yo creo, ¿no?, desde que se vinieron aquí. Y la verdad que es un trabajo muy, muy gratificante, me lo paso muy bien con ellos. Yo creo que ellos conmigo también, creo. Unas veces jugamos, otras veces hacemos poesía. He querido que se metieran en una pequeña obra de teatro, pero eso no lo he conseguido. Esperemos que sea el año que viene. Y bueno, me has presentado como actriz y te digo que actriz, no, aficionada a actriz, ¿eh? Que es que Carmen siempre dice actriz. A mí no me gusta decirme esta palabra, para mí es demasiado grande, ¿sabes?
3: Sí, pero estás en una escuela, estás en farándula, ¿no?
4: Sí, estoy en un grupo de teatro y hago teatro, he hecho varias obras y tal. La última que hice fue un pedazo de obra, pero con eso no... A ver, aficionada.
3: Tiene bastante mérito, ¿no? Que, bueno, pues que además de todas tus ocupaciones que tengas del día a día, además te dediques también como voluntaria a la Asociación de Parkinson para ayudarlos y además pues también busques un huequito para esta pasión, ¿no?, que tienes, ¿no? Porque para estar en teatro también tiene que gustar, ¿no? Tiene que llegar, ¿no?
4: Sí, perdona, y tiene mucho trabajo, ¿eh? Porque yo estudio por la calle, tú me ves por la calle y cualquiera que me vea dice, esta mujer está loca, como una obra de teatro que se llamaba Loca. Yo siempre voy hablando sola por la calle, por eso no veo a nadie. me pongo el auricular y así estudio. No tengo yo ya paciencia a mi edad de tener un libreto en casa y ponerme a estudiar. Entonces, bueno.
3: Sí, eso se llama aprovechar el tiempo. Digo que eso se llama aprovechar el tiempo a tope.
4: Bueno, aprovechar el tiempo. Sí. Salgo precisamente a caminar para estudiar. O a estudiar para caminar.
3: Sí.
4: Así, así.
2: Paqui, yo tengo, me llamó mucho la atención, ¿por qué la lectura de poemas que hicieron allí, que hiciste en el teatro, como en este aniversario, en esta fiesta, ¿por qué lo agrupaste a todos juntos? ¿No hubiera quedado mejor que cada uno hubiera interpretado? No sé, es mi opinión, mi modesta opinión.
4: Se iba a hacer por separado. Pero al final no quisieron ellos. Y mira, ellos son los que mandan, ¿sabes? Porque tú le puedes decir una cosa, pero si ellos se sienten mejor juntos, pues bueno, y conmigo, ¿eh? Que querían que yo me pusiera allí con ellos también. Pero me puse escondidita y yo les dije, yo estoy con vosotras, pero que no se me vea. Y entonces por eso lo hicieron todos juntos. Y la poesía, yo no me atreví a hacer de ningún autor, porque como las cosas están ahora tan, que si hay que pagar derechos de autor, que si no sé qué, entonces yo no me atrevía. Y las poesías que se aprendieron eran, yo no sé escribir poesía ni escribir nada, ¿eh? Entonces, entre inteligencia artificial, un poquito de ello y un poquito mío y tal, y ahí eso es lo que se hizo. Ya me han dicho que sí, que se puede hacer poesías de autores, ¿eh?
2: Bueno, sí, la verdad que sí. Antes te llamamos Paqui, perdón, Asunción, que me lleváis ahí tanta gente y me lío.
3: Claro, yo me he ido directamente a la obra que preparó Paqui Villegas, que iba ahora con ella. Yo esperando dónde está. Bueno, pues Paqui Villegas la tenemos también al lado. Ahí ella, actriz y monitora de teatro. Y también actriz de doblaje, poeta. Colaboras también con la Asociación Parkinson. Y bueno, te tuvimos el año pasado, que nos presentaste tu libro, tu poemario, y también pues bueno, tuvimos la oportunidad también de tener a dos miembros de la obra de teatro que realizaste, ¿no? Ni rico ni muerto, si no recuerdo mal el título. Y bueno, ¿qué tal? ¿Cómo estás? ¿Y qué fue para ti? ¿Cómo sentiste esta gala a la que pudimos acudir nosotros también?
5: Hola, Pepi. Y hola, Paco. Pues mira, pues para mí fue una sorpresa total, porque no nos lo esperábamos en absoluto. Entonces nos pilló de imprevisto. La verdad es que muy emocionadas, ¿no? Porque que te agradezcan o que te valoren el trabajo que hicimos cuando hicimos la obra del viaje de Ana Teresa. Y entonces, que te lo valoren es muy bonito, ¿no? Y muy gratificante, pero una sorpresa brutal, ¿no?
3: Claro, no lo hemos dicho, lo he saltado, pero en la gala del día Mundial del Parkinson, lo que se hizo fue, además de, bueno, pues los poemas, pues una serie de bailes también que hicieron de la escuela de Estepona, también pues se dieron una serie de diplomas de agradecimiento para personas, empresas, individuales, grupos que han colaborado durante todo el año con la asociación. Y entonces ahí fue cuando a Paqui, a Juana, a Rebeca, le dieron el diploma, lo que pasa es que Rebeca no quiere dar la cara, y le dieron el diploma por haber realizado y pues la obra El viaje de Ana Teresa. Y bueno, pues eso, que fue una sorpresa para vosotras, ¿verdad?
5: Sí, fuimos, esa obra la hicimos cuatro compañeras, las tres que has mencionado, y Margaret también, que fuimos las cuatro compañeras y también la colaboración de José Carlos y de Carmen, la presidenta de la asociación, que también tuvo un papelito pequeñito en la obra, pero ahí estuvo también. Y la verdad es que fue fue muy bonito, fue conocer desde dentro todo lo que supone el Parkinson, los síntomas, cómo se sienten las personas que tienen Parkinson, y eso te hace que te toca muy dentro y te hace ver las cosas de diferente manera. La verdad fue súper, súper gratificante.
2: Eso que estás comentando creo que es muy interesante. ¿Cómo le podemos decir a la gente para que lo entienda, sobre todo en este programa que a través de Onda Local de Andalucía llegamos a muchos rincones y a muchos mayores? Tiene el enfermo de Parkinson, supongo que le viene de maravilla el participar, el colaborar en estas obras de teatro. ¿Tienen quizá una sensibilidad que le hace comprender y entender mejor?
5: En la obra que nosotros hicimos, mostrábamos los síntomas que padecen las personas que tienen Parkinson, ¿no? Porque nos pensamos que el Parkinson es solamente temblores y no. Tienen muchos más síntomas que, por ejemplo, para mí eran desconocidos. Entonces, mostrárselos a la gente, aparte de aprender nosotros, mostrárselo a la gente, y los usuarios que estaban allí viéndolo, lo más bonito de todo es que se sintieron muy identificados, ¿no? Y entonces, como ese agradecimiento que nos hicieron de cómo se los mostramos y se lo enseñamos a la gente, para ellos también era una manera de decir, le estáis poniendo voz y imagen a algo que nosotros sentimos dentro y que no sé, a lo mejor la gente no es conocedora de ello, ¿no? Porque no todos los síntomas de Parkinson son tan visibles como los temblores, ¿no? Entonces nosotros con esa obra intentamos mostrárselo y la verdad es que en ese sentido fue muy gratificante, tanto para nosotros como para los usuarios que luego nos lo dijeron, el poderlo verlo reflejado ahí.
2: Bueno, no sé, Pepi, vamos a ver Juana que nos cuenta, ¿no?
3: Sí, exactamente. Tenemos a Juana Barrio Nuevo Molina. ¿Qué tal? Ella es profesora y artista y es colaboradora también de la Asociación de Parkinson. ¿Qué tal? Muy buenas. ¿Qué tal? ¿Qué fue para ti esa sorpresa?
6: Buenas tardes, Pepi. Buenas tardes, Paco. Pues imagínate, no esperábamos ni muchísimo menos ninguna de las dos. Estábamos expectantes viendo cómo se iban dando el resto de galardones, porque se premiaba mucha gente, la verdad. La asociación tuvo el detalle con pues todo ese tipo de asociaciones que colaboran con ellos, que participan y que colaboran, y estábamos de espectadores ahí, disfrutando de la gala, comentando. Además, habíamos visto a vosotros previamente, habíamos saludado y tal, y fue, pues, imagínate, una sorpresa impresionante, precisamente por inesperada.
3: Claro. Juana, tú eres artista, ¿no? Me sorprendió mucho, no lo sabía, pero hay varias personas de las que están hoy invitadas con nosotros que han formado parte del poemario de Paqui Villegas. Y tú lo tienes muy delante. O sea, la portada, tú has sido la artífice de esa portada tan preciosa. Cuéntanos cómo te llega esa idea de hacer esa portada tal cual, esa ilustración.
6: Pues tiene miga, porque ella habló conmigo previamente. Le dimos vuelta a varias ideas que tenía, hice algunos borradores con esa idea, porque ha sido otras semanitas, ¿verdad?
5: Sí.
6: Y, pues, a veces los artistas se quedan en este punto en blanco, que es como, llevo yo extrapolo esto que me está contando, así que estaba como en un desierto creativo. Y nada, lo dejé pasar un poco mientras tenía ese tipo de dudas, fuimos a las grabaciones, que Nico, que anda también por aquí, hizo de los audios que acompañan al libro, y ese día, que cuántos fueron, la grabación, unos 15.
5: Sí, bueno, sí. Había unos 15, sí.
6: Pues nada, fue llegar a casa, dormir, levantarme al día siguiente y darme cuenta que el cuadro lo tenía colgado en mi dormitorio, una obra que había pintado un par de años antes, y que iba perfecto y representaba mucho de lo que yo había escuchado esa tarde a través de ella y directamente por ella. Porque bien sabéis que uno lee un libro, se lo lleva a su terreno, pero cuando tiene la oportunidad de escucharlo de la propia autora y con la voz que sabéis vosotros que tiene Paqui, pues creo que fue un compendio de emociones que en sueños
7: se juntaron, se batieron y la idea estaba a la mañana siguiente. Además, lo dije así, me he levantado a las 7 de la mañana y lo he visto. Y ya tengo una idea. La llamé, quedé con ella y le gustó. Y esa es la idea de la portada.
3: Qué maravilla.
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3: Bueno, pues muchísimas gracias por estar con nosotros esta tarde, a Asunción, a Paqui, a Juana. Y bueno, vamos a continuar. Si os parece, pues continuamos con el resto de invitados que tenemos.
4: Gracias,
2: sí, gracias.
3: Gracias, hasta la próxima.
2: A ver, mientras no, comentaros una cosa. Sabéis que últimamente, bueno, pues queremos abarcar quizá más de lo que hacemos. Es verdad que muchísima gente pues nos ha dicho, ay, que ¿por qué no venís aquí? Porque no se puede estar en todos los sitios, ni se puede ir a todos los sitios, eso quisiéramos. Pero evidentemente tenemos la obligación, que es en este programa, contactar con los mayores de toda Andalucía. Hoy lo estamos haciendo con la Asociación de Parkinson de Estepona. La semana que viene pues estaremos en otro sitio. Gracias a Dios, la tecnología, Pepi, nos permite perfectamente hoy conectar donde queramos, como lo estamos haciendo ahora.
3: Sí.
2: Y estar allí en Estepona, en un sitio que conocemos muy bien, y nosotros estamos aquí en nuestro estudio.
3: Sí. Luego nos quejamos que si la tecnología pues arrambla con todo el mundo, pero es verdad que en muchas ocasiones, como ahora, es increíble que podamos comunicarnos tan bien, nos veamos y la gente pues lo pueda sentir como si estuviéramos juntos.
2: Pues ahora hemos cambiado los invitados, ¿no?
3: Sí, sí, los hemos cambiado. Vemos que ahí ahora tenemos a Carmen, si no me equivoco, tenemos también a Manuel, Anjo. Y a Mari Carmen Mateo.
9: Hola, buenas tardes.
3: Buenas tardes, ¿qué tal? ¿Cómo estáis?
9: Un poquito nerviosos.
3: Sí. Bueno, decimos, Manuel y Mari Carmen son pareja, ¿no? Matrimonio.
9: Sí.
3: Empezamos con vosotros, si queréis. ¿Cuánto tiempo lleváis en la asociación? ¿Y cómo va desde entonces? No sé, contad un poco vuestra experiencia.
2: A ver.
3: Sí, quien quiera de los dos.
2: Se ha quedado pillado.
3: Parece que hay un pequeño problemilla.
2: Son los problemas que hay que salir y volver a entrar. La tecnología.
3: Eso por hablar.
2: Suele suceder. Nosotros hablamos muy bien de la tecnología, pero cuando menos te lo esperas, nos falla. Bueno, decir que el día 11 de abril, que se celebró el Día Mundial de Parkinson. Pues Estepona lo celebraba el día 10, el día antes, desde las 6 de la tarde, en un sitio maravilloso que tienen allí, en un salón. Y bueno, allí estuvimos, habíamos recibido la invitación, fuimos Pepi y yo. Pepi se encargó de recoger ese diploma que nos habían otorgado, que al fin y al cabo nosotros hacemos lo que tenemos que hacer, contactar con colectivos y asociaciones de personas mayores, sean de Parkinson, sean de cualquier otra cosa. Ese es nuestro trabajo y esa es nuestra ilusión, que cada día seamos más en el grupo. De eso muchas veces cuando ponemos lo del WhatsApp, lo único que pretendemos y queremos que en ese WhatsApp pues participen la mayoría de gente mayor, valga la redundancia de la palabra, que están ahí y que les gusta y que nos quiere seguir. Y nosotros intentamos hacerle llegar a todos los rincones. A ver si podemos solucionar el tema y podemos reincorporar pronto que vuelvan a entrar y volvamos a poder hablar con ellos. Hay una cosa también muy importante y es que durante la gala del Parkinson se entrega una mano solidaria. una mano solidaria a una persona que no pertenece a la asociación, pero que una persona trabaja, lucha por colaborar, por hacer las cosas bien hechas a la asociación. Bueno, pues una de esas personas que este año recibió esa mano, pues también esperemos poder contactar con él esta tarde, podemos hablar, a ver si lo hablamos y conseguimos. Y mientras...
3: Están intentando volver, sí, lo van a conseguir, estoy segura. Sí, entre otros diplomas de agradecimiento que ellos otorgaron, bueno, pues porque ellos están muy agradecidos con todas las colaboraciones que reciben durante todo el año. Como he dicho antes, pues tanto de empresas, de particulares, personas que se prestan voluntariamente sin ningún tipo de interés, para que, pues bueno, los usuarios de Parkinson puedan seguir avanzando, puedan seguir obteniendo pues mejoras. Y eso se está viendo, porque no hay vez que no hablemos con usuarios de Parkinson que no estén agradecidos, que no hablen de que...

0: caso en Estepona fue que deben dejarse de perjuicios y del qué dirán. ¿Por qué voy a una asociación? ¿Me han diagnosticado? Es muy bonito porque él lo dijo un usuario acerca de que no estaba para nada de acuerdo con eso, que hay que dejarse de preocuparse en el qué dirán y hacerlo.
1: A ver, si es posible, Pepi, que...
0: Creo que ya podemos retomar.
1: Intentamos pasarle a Noemí algún teléfono para que sea más fluido, podamos contactar vía telefónica, porque es que si no, se nos va a terminar el programa, aunque todavía queda mucho tiempo. Una cosa que creo que es muy importante, coincidió en Mollina, en un centro grande que hay allí, donde muchas veces van las peñas, asociaciones, justo esa misma semana se celebraba el encuentro provincial, de Málaga y provincia, de enfermos, de Parkinson. Y en un momento determinado, bueno, pues allí el objetivo era reunirse, hablar, a comentar cómo van, qué hacen, qué dejan de hacer, pero también hubo muchos talleres y muchas terapias, ¿no, Pepi?
0: Sí, era el cuarto encuentro provincial de asociaciones de Parkinson y se celebró del 17 al 19 de abril, fin de semana. Ya los tenemos aquí. Hola, buenas tardes. ¿Nos oís?
1: A ver si conseguimos.
2: Sí, te oímos.
0: Oh, bien, bien. Estupendo. Bueno, se nos ha añadido también la mano. Nicolás.
1: Nicolás, bienvenido.
0: ¿Qué tal? Muy buenas. Nicolás Sánchez Mateo, ¿qué tal? ¿Por quién empezamos? ¿Carmen, la presidenta? Nuestra presi querida. ¿Qué tal? ¿Cómo estás ya preparando? ¿Ya estás, tienes en la cabeza ya algo nuevo para el año que viene? ¿Para la gala del año que viene?
2: Pues ahora mismo estamos un poquito descansando porque hemos tenido una semana bastante agitada, pero vamos, no quiere decir que ya estemos pensando a quién le vamos a dar la mano el año que viene y apuntando la gente que ya nos va a dar su donativo, su charla. Ya estamos a tope ya pensando en el próximo año.
0: Sí, te vamos a preguntar porque ahora queremos hablar un poco acerca del encuentro que se realizó en Mollina. ¿Qué tal fue? ¿Cómo fue en este año, en esta ocasión? ¿Cómo lo percibiste?
2: Pues la verdad que lo hemos pasado súper bien. Más de 125 personas hemos estado el fin de semana. Ha sido una convivencia fantástica. Y la verdad que la primera charla que tuvimos nos ha dejado un sabor agridulce. La verdad es lo que más me ha impactado de lo que es el encuentro, porque estuvieron hablando unas investigadoras y la verdad que la investigación va muy avanzada porque hay una hormona que se llama IGF-2 que ya está probada en lo que son ratones y funciona, pero ahora se acaba lo que es el presupuesto para seguir investigando y no pueden seguir avanzando, entonces es una pena de que tenga un avance la investigación y se tenga que parar por culpa del maldito dinero, por así decirlo.
0: Sí, claro, esto es lo que pasa siempre, ¿no? ¿Cómo vais a hacer o cómo se está planteando para poder solicitar esas ayudas, esos recursos que necesitáis?
2: Pues en breve vamos a tener una reunión todas las asociaciones a ver si a través de la Fundación La Caixa o de alguna empresa o algo podemos recaudar dinero, o si no, las mismas asociaciones, a ver si podemos poner una hucha o no lo sé. Todavía eso está por ver, porque en realidad son solo 20.000 euros lo que hace falta para continuar, que cuando te lo dicen te queda como los tontos, porque no es un dinero tampoco que sea tan grande para no poder seguir. Pero bueno, yo creo que al final lo conseguiremos. Pero ya te digo, hasta que no tengamos la reunión no sabemos por qué lado vamos a tirar.
1: Carmen, muchas veces, ¿qué está pasando? Que no hay suficiente recurso por parte de las administraciones públicas, por parte de la Junta de Andalucía, del Estado. Hace falta más inversión, pues sobre todo para investigación, ¿no?
2: Es que si no se invierte en investigación, la verdad que no sé para... A ver, las enfermedades están ahí. Si está la investigación, ¿por qué no tiran por ahí y gastan?

0: dinero en cosas inútiles, porque muchas veces ves tú que gastan dinero en cosas que a lo mejor no hacen tanta falta, pero la investigación es para darle calidad de vida a personas, sea de Parkinson o de cualquier otra enfermedad.
1: Sí, o sea, la realidad es que hay que estar todo el día pico y pala, para que te oigan, para que te hagan caso y para que se invierta lo que es necesario, porque es muy necesario. Y bueno, lo que nos has contado creo que es muy interesante, porque si esa hormona está funcionando bien, es algo que merece la pena continuar. A mí me hace gracia cuando tú presentas un proyecto, te dicen que sí, y a los 3 meses se acaba el dinero y se acaba el proyecto. Entonces, ¿cómo voy a seguir haciéndolo?
0: Además que las investigadoras, que estuvieron tres investigadoras hablando allí en la conferencia que dieron, ellas son profesoras y esta investigación la hacen altruistamente, ¿sabes? Que es que no es que trabajen solo de investigadoras, su trabajo es de profesora de universidad y son una eminencia reconocida a nivel mundial, que te da mucha pena. Por eso te digo que me viene con un sabor agridulce, porque ya que hay un pasito más adelante en esta enfermedad, ¿por qué no se puede seguir por este dinero? Es que es raro sentirse así.
1: Sí, la verdad que sí.
0: Claro.
1: Oye, yo realmente, yo no sé qué sentiría este buen hombre cuando de repente la mano que mece la cuna, le dicen, te ha tocado la mano que mece la cuna, te lo merece. ¿Cómo te quedaste? Cuéntanos.
2: Pues no tenía ni idea.
1: No, ya lo sabemos que no tenía ni idea.
2: Fui allí como otro año, pues, para echar una manilla, nunca mejor dicho, y con el sonido, por lo que hiciese falta. Y me enteré el último. Vamos, el que estaba allí al lado mío, el técnico, estaba diciéndome, eres tú. Y digo, ¿qué? Dice, eres tú al que están dando la mano. Y no me lo esperaba, no sé, yo lo vi, yo lo que, la ayuda, lo que yo puedo colaborar y eso, lo veo algo tan normal que no veo nada especial, porque debería ser así, lo normal, y no lo que hay, pero bueno, muy bonito, la verdad. No soy de salir en muchos sitios, de fotos, pero muy bonito, la verdad, por la gente, ¿no? Como te valora, como te aplaude, como te dice que te lo merece y bueno,
3: Claro,
2: muy especial.
3: porque Nicolás, tenemos que decir que eres colaborador de la Asociación Parkinson, nada más.
2: Sí.
3: Tus tareas, tu trabajo, tus cosas diarias, pero luego, ¿en qué momento decides que sí, que es interesante colaborar ahí y por qué te presta de esa manera tan altruista?
2: Pues mi mujer empezó hace ya más de 10 años, no sé muy bien cuántos, pero por ahí, como voluntaria, empezó a allí en Parkinson a echar una manilla y ella me contaba, ¿no? La experiencia, mira, ha pasado esto, lo que vivía con los usuarios, lo bien que se sentía, ¿no? De ver cómo, por muy poquito que tú aportes, lo valoran tanto y ya empezó como a engancharme, yo, oye, pues. Me decía, vente, y fui a lo mejor cuando estaba de vacaciones, pues tenía tiempo, podía ir y iba haciendo cositas con ellos, manualidades, ayudaba, lo que fuese.
3: Y bueno, en adelante, pues eso, pues es colaborar y de lo que sea, ¿no? Lo mismo, pues poner una bombilla que ponerle el sonido en un evento.
2: Lo que necesites.
3: Siempre que esté en tu mano, ¿no?
2: Sí, claro. Sí,
3: Bueno,
2: lo que le haga falta, a lo mejor, yo sé,
3: claro.
2: cualquier cosa que yo pueda hacer, pues si tengo tiempo y puedo, pues echo un cablecillo ahí. Si
3: La
2: no, pues
3: verdad que
2: no, saco como sea, o manuales.
3: la verdad que es un ejemplo a seguir y bueno, seguro hay muchísimas otras personas que también lo hacen y bueno, es de agradecer siempre, claro. Y bueno, tenemos aquí también que le hemos pasado por alto un poco a Manuel y a Mari Carmen, que son nuestros usuarios de Parkinson. ¿Qué tal? Contadnos vuestra experiencia y cómo sentís que sois pareja y estáis ahí unidos, ¿no? En la asociación con muchas más personas, supongo también como una piña, ¿no? Porque sé que sois una piña. Contadnos, habla quien queráis de los dos.
4: Aquí estamos con una piña todos, muy bien, muy orgullosos de estar aquí con esta gente. Y así, todo lo que hacemos, jugar a la petanca, vamos a jugar al taurín, todo. Este fin de semana, no, el anterior, estuvimos en Mollina, que eso fue inolvidable, porque nosotros llevamos 3 años yendo y eso es una maravilla. Y seguiremos yendo. Porque eso es lo que es otra cosa. Estás allí, pues es otra cosa que no piensas en lo que es, de verdad, hasta que estás allí.
1: Sí, soy una gran familia, al fin y al cabo.
5: Exactamente, eso es lo que iba a decir. Aquí estamos como una gran familia todos, ya que todos nos han acogido estupendamente y con todo, la verdad, que muy bien. Mucho compañerismo, muy a gusto a todos.
1: De todas las actividades que tenéis ahí, que son muchas, ¿cuál es la que más te gusta a ti?
5: ¿De todas las actividades?
1: Actividades que hacéis.
4: Ah, sí, hay muchas, es que hacemos muchas.
5: ¿Qué te gusta más?
4: Como hacemos tanto. Estar de chautí ese de
5: chautí.
4: Logopera.
5: Refisio.
4: Psicóloga. Jugamos a la petanca. Y aquí tenemos
5: el entrenador.
4: El director. La petanca.
1: O sea. Fíjate, Pepi, es curioso, ¿no? Casi todo el mundo le gusta el tai chi.
3: Sí, claro. Y yo creo
1: está
3: que
1: de moda.
3: Sí, a lo mejor sí, hasta que bien, no lo pruebas, no te gusta.
4: Pero también hicimos en un curso una sesión de esas, una hora y media, ¿no?
5: Dos horas.
4: Y el año anterior también. El año, llevo ya 3 años. El primer año me parece que no hubo.
5: No hubo.
4: Pero el segundo y este año hubo. Y muy bien, todo. Pero los psicólogos, todo. Es que eso fuera de ser.
3: Sí. ¿Podéis decir que a partir de que habéis entrado en la asociación os ha cambiado la vida?
4: Hombre, claro que cambió. Es otra cosa. Antes no estábamos en casa, estábamos por ahí. Ahora venimos, pasamos el rato aquí con esta gente, pues muy bien.
1: Claro, de una manera u otra, el trabajo de las asociaciones es socializar y a esa gente que está en casa, que suele salir poco, tanto parejas como personas que viven solas, esas son las que realmente tienen que acercarse a las asociaciones, la de Parkinson o la de que sea, porque allí se socializa. Allí que entre los cursos que hacen, entre la marcha que tienen, entre esto y lo otro, se lo pasan bomba.
3: Claro, y luego llegado el momento del encuentro en Mollina, pues ya pues de un año para otro se conocen ya del resto de asociaciones y bueno, pues es como ver a un amigo, ¿no? Que hace un año que no lo veis, ¿no?
4: Allí conoces a mucha gente. Yo este año mismo estuve con unos. Y somos casi vecinos y nos encontramos allí. Y somos casi vecinos. De Sabenillas. Y están en Málaga.
5: En la Asociación de Málaga.
4: Está muy bien. Y decía, yo conozco a toda la familia y todos. Y mira en dónde nos encontramos.
1: En este caso. Sí, Málaga, Antequera, Sarquía, la Unión de la Torre, Estepona, Fuengirola, Mijas, os reunís todos los años. ¿Qué valoración haces tú cuando termina ese fin de semana en Mollina? ¿Qué valoración sacas tú?
0: Pues la verdad que te queda con ganas de más, de que continúe, porque la verdad que es que pasamos unos días muy buenos. Es una forma, lo que habéis dicho, de ver a gente de que hace un año que no la veía, que ya pertenece como a nuestra asociación. Nosotros ya no somos una federación constituida, pero es como si fuéramos todos a una. Y ya, si ves que falta alguien, pues enseguida notas la falta. Oye, que fulanito este año no lo veo, ¿qué ha pasado? Entonces, ya es lo que te digo, somos como una asociación más grande, donde nos ubicamos los que estamos más cerca de los que estamos más lejos. Y la verdad, yo te digo, con ganas de que en vez de durar 3 días, pues a ver si podemos intentar de que dure una semana. Porque es que nos quedamos con ganas de hacer más actividades que quizá en tan poco tiempo no nos da tiempo a hacerlas. Sí. Y mira que hemos hecho cosas entre el campeonato, hemos hecho un campeonato de petanca, hemos aprendido a tocar las castañuelas, hemos hecho sesiones de logopedia, sesiones de baile, de psicología, las charlas que hemos tenido, el tai chi, que de hecho el año pasado yo fue la primera vez que hice tai chi aquí en el encuentro y dije, me tengo que buscar a alguien que nos dé tai chi. Y la verdad que encontré a una señora que está jubilada, que da tai chi, y viene, desde el año pasado viene a darnos voluntariamente un 45 minutos semanales. Así que muy contento. La verdad que espero que esto no dure un montón de años más. Llevamos 4 años, pero a ver si dura un montón de años más.
3: Dice que lleva 38 minutos.
1: Bueno, la verdad es que queremos que hable... Que hable todo el mundo y creo que nos queda más gente para hablar ahí. Entonces, vamos a intentar cambiar, daros las gracias, Preci, a los cuatro que estáis ahí. Sí.
3: Está Teresa Vera, si quiere que se cambie a alguien y hablamos un poquito con ella, pues antes de que se nos acabe el tiempo. Gracias, Nico.
0: Venga, gracias.
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3: Hola, muy buenas, Teresa, ¿qué tal? ¿Teresa? ¿No se escucha?
1: A ver, vamos, seguro que lo va a escuchar.
3: Bueno, Teresa es usuaria también y ¿no se escucha ahora?
0: Sí, sí.
3: Sí, bueno, ¿qué tal? Cuéntanos, ¿qué tal estás? ¿Cómo fue la experiencia en estas últimas semanas en Gala y en Mollina? Cuéntanos.
5: Ay, estupendo. Ya llevo 4 años yendo y quiero ir muchos años más, ¿eh? Lo pasamos muy bien allí, disfrutamos mucho y la convivencia con las demás personas también, que es muy bueno hacerla, claro.
3: Así es. Llevas 4 años en el encuentro y llevarás también más años ya en la asociación también. ¿Y qué aconsejarías a las personas que están diagnosticadas, que están pensando qué hacer, están pidiendo ayuda con sus familiares y demás, pero no terminan de decidirse si entrar en una asociación o de qué forma avanzar con lo que les viene?
5: Bueno, pues yo al principio le decía... Pues que se apuntaron a una asociación que le cambia la vida, ¿eh? Le da, yo a mí, por mí especialmente, resulta que me apunté y no quería venir y al final me quedé y aquí llevo ya 6 años. Llevo ya aquí con el Parkinson y no me voy ahí. Como no me echen, no me voy. Y yo le diría que fuera, se apuntara, se animara. Porque es que lo que necesita es distraerse, no meterse en la casa y pensar que tiene que moverse y hacer cosas.
1: Claro, es muy importante. La actividad, la socialización es algo primordial. Dentro de todas estas cosas, y volviendo un poco a lo de Mollina, Carmen, nace la idea de hacer un crowdfunding para recaudar ese dinero que hablábamos antes para poder colaborar y que sigan investigando. En eso estáis de acuerdo todas las asociaciones de Málaga y provincia, ¿no?
0: He comentado antes que todavía no sabemos exactamente lo que vamos a hacer, pero lo vamos a conseguir, porque es que son lo que he dicho, son 20.000 euros nada más. Entonces, con un par de colaboraciones que tengamos, si entre todas las asociaciones pues intentamos, no sé, entre uno hace una rifa, el otro hace una obra benéfica, el otro hace un evento, pues yo creo que entre todos lo podemos llegar a conseguir. Lo que sí tengo que decir que estas investigadoras no pueden coger donativo, que el dinero se cogería para el becario que tienen con ellas, que la Asociación de Málaga lo contrate y entonces pueda seguir investigando, que no es directamente una donación a la investigación, sino para que este chico, que es el que lleva la investigación, pueda seguir haciéndolo.
1: Bueno, a mí me da mucho coraje, Pepi, porque se presentan proyectos. Cuando se ve que se avanzan esos proyectos, con salud mental pasa igual, con cualquier tipo de enfermedad. Resulta que se acaban los dineros de las administraciones que dan para eso y los investigadores de cualquier tema tienen que pararlo y retrocedemos para atrás, porque no hay un duro.
3: Claro, es lo que suele pasar. Bueno, pues para eso está, pues eso, los medios para poder apoyar estas causas y seguir, pues ahí, las asociaciones, pues haciendo, bueno, pues peticiones y todo lo que sea necesario, pero hay que lograrlo porque ya han puesto el caramelo ahí y, bueno, pues no se tiene que quedar solamente en una prueba con animalitos. Hay que avanzar y pues llegar a esas personas que lo necesitan realmente.
1: Una de las cosas que más me llamó la atención, Pepi, fue el baile. El baile el día de allí, porque había una academia de baile que lo hicieron fenomenal, pero es que había un grupo de baile de allí, creo que el grupo de baile del Taller del Arte era de la sede de Parkinson. Y la verdad que tenían un ritmo y una marcha. Yo no sé cuántas horas necesitarían para hacer esos bailes.
3: Es la escuela de baile, el Taller del Arte, si no recuerdo mal, donde también estás Presi, ¿no? Carmen, tú también estás ahí y también hoy bailaste un poco también, entre presentación y presentación.
0: Es que el año anterior tuve que presentar la gala porque a última hora José Carlos no pudo venir. Entonces me quedó ahí la gana de haber bailado, pero la verdad que era inviable de cambiarme, volverme a poner ropa. Y este año digo, yo no sé cómo me la voy a apañar, pero bailar tengo que bailar. La verdad que me di más prisa que nunca en la vida. Yo no sé cómo me pude cambiar 5 veces de ropa, cómo me cambié. Pero porque ellos, yo cuando vengo los jueves siempre vengo de bailar. Y siempre digo, yo vengo de baile, estoy preparando un baile. Poco menos que baile delante de ellos. Que ellos se merecen de ver a su presa y bailar. Que para eso voy a las clases, claro.
1: En este caso, yo me gustaría que, bueno, vosotros como pareja llegáis hace 3 años a la asociación. ¿Por qué vais a la asociación? Contadme.
5: Bueno, pues cuando le diagnosticaron a él el Parkinson, habló mi hija con la presidenta, ya tuvimos un encuentro con ella, y ella nos dijo que podía, si quería, se podía quedar de lunes a viernes aquí 2 horitas, y la verdad que empezó y viene encantado de la vida. Lleva ya más de 2 años y medio aquí y muy contento.
4: Estoy muy contento.
1: Participáis en todas las actividades que podéis, ¿no? O sea, por lo que tengo yo y os estoy oyendo, no perdéis ni una.
5: No, la verdad que no. La verdad que siempre que hay alguna cosa, siempre estamos aquí con ellos.
1: En este caso, ¿qué ha sido? Bueno, ya habéis dicho que ha cambiado vuestra vida el estar ahí. Ahí se socializa muy bien con todas las personas que están y que forman parte de la asociación de Parkinson.
0: Nosotros intentamos normalizar lo que es la enfermedad. Entonces, una terapia más es socializar unos con otros. Después, si alguno viene con ganas de hablar, pues tiene a su compañero, que ya es su amigo, porque ellos se hacen amigos unos de otros, le puede contar cosas, que a lo mejor en el día a día, en la casa, pues tenemos los cuidadores tanta prisa que no tenemos tiempo de escuchar a nadie. Entonces aquí, pues a su compañero le cuenta lo que ha pasado, el furbo, los toros, lo que sea. Si aquí, lo que te digo, hay que normalizar la enfermedad, porque es una enfermedad más. Y a ti te ha tocado el Parkinson, pues a otro le ha tocado la tiroides y al otro le ha tocado la artrosis. Es una enfermedad más. No hay que lamentar lo que te ha tocado. Gracias a Dios, lo que son las asociaciones, intentamos frenarla, que con las terapias es lo que se hace, frenar lo máximo posible la enfermedad, y si va avanzando, pues saber los pasos que tienen que ir dando según las cosas que vayan aconteciendo.
1: Sí, la verdad, hay una cosa, Carmen, que muchas veces tenemos que pensar. Esa creencia general de que el Parkinson es una enfermedad de las personas mayores. Pero cada día se está descubriendo que también hay mucha gente joven que empieza a padecer Parkinson.
0: Pues yo antes no lo sabía. Yo pensaba como vosotros que el Parkinson era una enfermedad de personas mayores. Pero cada vez está viendo gente más joven, gente con 40, 50 años. Y incluso hay un Parkinson que es infantil, es muy raro, pero existe. Entonces, como el problema está en que en el cerebro la dopamina deja de segregarse, pues claro, puede ser una enfermedad de cualquier edad.
3: Bueno, la verdad es que, bueno, pues cada vez vamos aprendiendo más. Ahora, antes de acabar los últimos minutos, vamos a pedir que, bueno, pues tengamos de nuevo a los invitados anteriores que pasen, Paqui, Juana y Asunción, y Nico también, para los últimos minutos. Nada, yo me reitero en que, bueno, pues las redes lo hacen todo y la informática hoy en día es una maravilla que nos hace viajar, y estamos ahora en Estepona, y nada, qué pantalla, qué imagen tan bonita, ¿verdad?
1: Bueno, es que las nuevas tecnologías están ahí. Y fíjate, hablando de nuevas tecnologías, ¿qué ha significado para los mayores, para las personas que están dentro de Parkinson, las nuevas tecnologías?
0: Pues estamos intentando introducirlo en las nuevas tecnologías. Ya tenemos unos ordenadores que nos fueron donados, y ahora con una donación que hemos tenido, hemos comprado unas tablets para poderlas utilizar haciendo estimulación cognitiva, ayudar, por ejemplo, a Asunción a hacer el tema de la poesía. Son cositas que vamos introduciendo. Ellos, hay alguno que le da miedo a lo mejor hasta de encender el ordenador, pero bueno, van avanzando y se tienen que poner al día, porque hoy en día, como bien has dicho, la tecnología es lo que manda.
3: Pepe. Bueno, pues yo antes de acabar sí que me gustaría pues que dijera ahí algunas últimas palabras, alguna despedida también, si alguien ya voluntariamente también quiere salir para que todos la vean. Y bueno, y si no, pues nada, pues alguna despedida, algo que queráis decir, y que queráis pedir para el público, para quienes nos están oyendo y viendo.
8: Nada, yo pediría esto, que caminen las personas que estén en el Parkinson a venir y hablar con la presidenta, que ella es muy buena y sabe explicar las cosas muy bien. Y eso, que se anime y que estamos muy bien aquí, la verdad. Estamos muy bien con la voluntaria y los profesionales. Estamos muy contentos y sobre todo la presidenta y la Becky, que no se queda atrás.
4: Y ahora si se anima a sacar esos 20.000 euros que hacen falta en todas las asociaciones, a ver si sí. Podemos hacer algo con las empresas por ahí, sí. Poner algo, a ver qué hacemos, algo hay que hacer.
3: Lo importante es seguir adelante, reivindicar, claro. Y seguir pidiendo que se consiga esa inversión, que seguro que va a beneficiar, pero no solamente a la Asociación de Parkinson de Estepona, hablamos de toda Málaga provincia y, bueno, pues toda España, ¿no? Toda aquella persona afectada, pues seguramente que va a poder seguir adelante, ¿no? Todos son avances, ¿no?
0: Además, es muy interesante el avance, porque nos pusieron una diapositiva del cerebro de un ratón afectado de la sustancia negra, que es donde está la dopamina, que estaba afectada esa zona. Entonces, según le iban dando la medicación con el tiempo, el cerebro estaba totalmente como una persona normal. Entonces, era que se había curado. Entonces, que si eso funciona en ratones, ¿por qué no probar a ver si funciona en personas? Y entonces, pues, esa enfermedad no creo que nosotros veamos esa curación en esta generación, pero quien dice que dentro de unos años sea una enfermedad que, vale, le da su medicación y se puede mejorar. Entonces, eso, nosotros a lo mejor no lo vemos, pero si no se sigue investigando, que no se va a ver nunca. Y no creo que sea ni a nivel provincial ni nacional, yo creo que sería un avance a nivel mundial.
3: Exacto, así es.
1: Sí, la verdad que sí, que tienes toda la razón, Carmen. Bueno, que estamos llegando al final del programa, como siempre sucede, nos quedan 2 minutos escasos. Pepi.
3: Pues nada, yo agradecer nuevamente que hayáis estado con nosotros este ratito. Y bueno, hasta la próxima vez que podamos estar, si venís por aquí, por Málaga, por el estudio, o si volvemos allí para alguna otra ocasión. Y nada, y que todo siga así como vais, con esa ilusión, con esas ganas de seguir en la asociación trabajando voluntariamente, poniendo todo de vuestra parte. Y bueno, pues si alguna quiere decir algo más.
9: Yo sí, yo quiero agradecer también la labor de difusión que hacéis vosotros. Porque ellos hablan desde que son usuarios, voluntarios, que a lo mejor es porque tienen algún familiar directo afectado, pero yo, por ejemplo, que no es mi caso, medios de comunicación como vosotros permiten que nos acerquemos a la asociación y podamos también colaborar. Entonces, yo quiero daros también a vosotros las gracias.
3: Vale, muchas gracias a vosotros.
1: Pues nada, un abrazo muy grande y esperemos vernos pronto.
3: Muchas gracias.
1: Nos vamos. La semana que viene volvemos.
3: Sí.
0: Chao.

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0: Cordiales saludos, amigos oyentes de Radio Alcores, con la onda local de Andalucía, Radio Mairena, Radio Tomares y Radio Rubí, en la provincia de Barcelona. Avanzando el mes de mayo, el flamenco, como siempre, multiplicado en mil actividades, y en el programa de hoy, pues la emisión número 400 de la serie Melismas, Acordes y Zapateo. Un programa en el que esa primera página nos vamos a trasladar hasta Aral, con invitado incluido. En Aral, este sábado 16, se celebra el primer encuentro de letristas flamencos. El sábado, como decimos, a partir de las 8 de la tarde en el auditorio de la Casa del Aire. Y para entrar en materia, vamos nosotros a comenzar a escuchar cantes de nombres no muy célebres, pero sí buenos aficionados, como digo, que guardan relación con la actividad que vamos a desarrollar en breve. En este caso nos vamos con el cante de José Antonio Avecilla y una vidalita con la guitarra del jienense Ángel Romero.
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0: Pues sí, José Francisco López de Araal escribe desde que yo lo conozco, ya hace décadas, y siempre anda metiéndose en líos con esto del flamenco, lo lleva también en vena. José Francisco, buenas, bienvenido.
1: Hola, buenas tardes.
0: Bueno, pues acabamos de empezar a escuchar cantes de los que seguramente también se oigan ahí este fin de semana, el sábado 16, en este primer encuentro de letristas flamencos de Araal, José Antonio Avecilla, con esa vidalita. ¿Qué nos cuentas de este gran aficionado?
1: Bueno, José Antonio es eso, un gran aficionado de Araal, que canta muy bien los cantes de ida y vuelta. Las guajiras, las vidalitas, las milongas le salen perfectas. Bueno, canta de todo, ¿no? Canta por soleá, por siquirilla, para comérselo, pero los cantes de ida y vuelta se le dan especialmente bien. Tiene una voz muy personal para este tipo de cante. Uh-huh. Y seguramente esa vidalita concretamente que habéis escuchado la va a cantar seguramente en el encuentro.
0: En el encuentro. Pues vamos a entrar en materia. Que surge esto, me imagino, que por el contacto que tú ya vienes manteniendo con las letras flamencas, que algún premio importante también en el pasado, como contábamos en el programa hace pues como un año, creo, has conseguido, ¿no?
1: Sí, bueno, es verdad que yo estoy muy relacionado con el mundo de las letras flamencas desde hace muchos años, que he tenido la fortuna de conseguir pues primeros premios por toda España, y este un grupo surge porque al final no es tanta la gente que escribe letra flamenca. Entonces nos vamos conociendo conforme vamos participando en premios, que unas veces uno gana, otras veces no gana, otras veces queda segundo, pero nos vamos conociendo un poco, a veces personalmente y a veces pues de oídas, ¿no?, de referencias. Y varias personas de estos grupos, de este grupo de gente que le gusta las letras flamencas, crearon un grupo privado de Facebook. Uh-huh. Ese es el origen. Yo no estaba en ese grupo era un grupo privado que entrabas por invitación, ellos conocen a alguien que escribe letras, pues lo invitan.
0: Claro.
1: Ya somos casi 50 en ese grupo privado. Uh-huh. Y todos por invitación, ellos lo crearon este grupo, pues con la idea un poco de compartir las inquietudes que todos tenemos al escribir letras flamencas.
0: Uh-huh. Creo que... Sí, perdón.
1: Sigue tú.
0: Bueno, creo que también os lo planteáis como un revulsivo con el hecho de la necesidad también de ampliar lo que es la temática de lo que cantan los artistas, los cantadores, los flamencos, ¿no?
1: Claro, sí, efectivamente. Si tú vas a un recital de flamenco, el 80% como mínimo de las letras las sabe todo el mundo las tiene interiorizadas porque son letras tradicionales, no se renuevan desde hace muchísimos años, salvo raras excepciones, las letras no se renuevan, se cantan el 80 o 90% de las letras que se cantan en un recital flamenco son las tradicionales, ¿no?, las que todos conocemos. Entonces, claro, en ese afán de renovación también un poco de las letras, que ahí los artistas tienen mucho que decir, pues se crea también este grupo pues un poco para darle importancia, ¿no?, a las nuevas letras y a las nuevas voces que surgen desde las letras, ¿no? Entonces ellos crearon este grupo y también, bueno, con el objetivo final a lo mejor de crear una asociación, que fuera germen para una asociación, y a medio plazo pues querían crear una página web, que ya está creada, por cierto, es un blog, en Blogspot, y hacer un encuentro para empezar a conocernos personalmente los que no nos conocíamos. Uh-huh. Entonces, un compañero mío que está también en el cartel, que es Francisco Javier Auxilia, que también es poeta, que también escribe letras flamencas.
0: Sí, también de Araal.
1: Dio el paso y dijo, pues en Araal, la verdad es que, hombre, somos de la Peña Flamenca, tenemos muy buena relación con otras asociaciones. Yo pertenezco a otra asociación que también colabora, que es el Unicornio, que es una asociación cultural. Uh-huh. La Peña siempre se vuelca con todo tipo de actos, ¿no? Los dos somos de la Peña, él está en la Junta Directiva, yo he sido de la Junta Directiva anteriormente. En fin, el Ayuntamiento también tenemos buena relación, no hay ningún problema, todos son...
0: ayudas, ¿no?
1: Las facilidades.
0: Sinergias.
1: Entonces, uh-huh. Pues la verdad es que era algo que podíamos organizar en Araal. Entonces así lo hicimos y dimos el paso y empezamos a trabajar. Primero hubo una modificación de fecha. Bueno, tú sabes lo que cuesta organizar un poco este tipo de cosas.
0: Y ¿no? Movernos, y movernos. Me has pisado la pregunta porque te iba a preguntar. Supongo que dais por hecho que Araal es un buen sitio, suficientemente flamenco y con buen ambiente, y además no solo Araal, sino los alrededores, en torno al pueblo, para celebrar una iniciativa de este tipo, ¿no?
1: Efectivamente, nosotros primero teníamos, digamos, un poco la infraestructura, ¿no? El apoyo institucional y de la peña, de las asociaciones. Entonces, bueno, eso lo teníamos ganado, ¿no? Después, bueno, claro, lógicamente estamos en medio de una zona absolutamente flamenca, rodeado de pueblos muy flamencos. Araal también lo es. Quizás con menos cantadores.
0: Sí, de primera fila, pero no por ello carentes de calidad.
1: Que por aquí toda la campiña es tremenda, ¿no? En ese sentido. Entonces, pues era un sitio ideal, ¿no? Además, un poco también en nuestra zona, la campiña está muy bien situada estratégicamente, porque claro, viene gente de fuera de lejos, ¿no? Viene un poeta que se llama Francis Prieto, que viene desde un pueblo de Málaga.
0: Sí, tiene
1: que hacer noche y todo, ¿no? Hemos tenido que hacer para hacer noche, ¿no? En Araal. También viene otro compañero, Domingo Jiménez, viene desde La Unión, desde Murcia.
0: O sea que... Todos ellos letristas, entiendo, ¿no?
1: ¿Perdona?
0: Todos ellos letristas, compositores de...
1: Sí, de
0: texto flamenco.
1: Y además de poetas en general, pues son letristas flamencos, ¿no? Porque... A veces no se distingue mucho en
0: una cosa de la otra.
1: De otras personas no se distingue mucho cuando es poesía general de letra flamenca.
0: Porque se ha demostrado también que la poesía general, muchas de ellas se brindan efectivamente por su formato y temática a ser adaptadas al cante, ¿no? Hemos visto mil veces. ¿Y tú serías capaz, José Francisco, de definir una tipología de letra o hay tanta variedad como compositores?
1: Pues sí, no, hay muchísima variedad, la verdad que, y dentro del mundo de las letras del cante, de las letras flamencas, todavía más, ¿no? Porque evidentemente no es lo mismo escribir una soleá que tiene un aire diferente que una siguirilla, que tiene una temática distinta, que unas alegrías o unas bulerías, que también es diferente. Cuando tú la escribes, tienes que interiorizar de manera diferente. Cada palo ya por sí mismo es complicado, ¿no? Por eso una tipología concreta no la veo, ¿no?
0: Cada palo tiene un ritmo y un formato, como si dijéramos, efectivamente, ¿no? Efectivamente. Pero cualquier oyente, yo mismo, nuestro técnico, Juan José, que se enfrente a la escucha de un cante flamenco, ¿le resulta fácil, le puede resultar fácil diferenciar lo que es una letra clásica de una moderna o siguen las letras desarrollándose en los mismos parámetros de los grandes temas de la existencia humana como aborda el flamenco, o al menos así lo veo yo?
1: Sí, no, yo creo que desde luego la gente que yo leo que escribe en letra flamenca, todos los que están aquí en el cartel y otros que yo leo mucho, se basan en la emoción y en el sentimiento y en los grandes temas universales de la poesía en general, que son los mismos que toca el flamenco. No hay en ese sentido una evolución en los temas, desde luego que no, ¿no? El otro día precisamente me contaba Francisco Auxilia una anécdota que le preguntó Manuel de la Tomasa, el cantador sevillano.
0: Manuel Georgio.
1: Sí, le preguntó, ¿es posible meter hoy día palabras como WhatsApp o palabras de ese estilo en una letra flamenca?
0: Lo estaba pensando mientras te hacía la pregunta.
1: Sí. Y hombre, le estuvo contando un poco lo que yo te he contado, ¿no? Que sí, que hombre, que lo que se toca normalmente pues son los sentimientos, las emociones, etcétera, y que él no ve muy claro una palabra como WhatsApp metida en una letra flamenca.
0: O inteligencia artificial, ¿no?
1: A raíz de tenerlo yo eso en la cabeza, he sacado una letra con la palabra WhatsApp.
0: Lo han metido.
1: Así que ya, igual le cerramos un día.
0: O sea, podemos decir que al flamenco sí le caben las tecnologías TIC también. No hay problema en eso. Bueno, me decías que apoyo institucional, me imagino que te refieres al Ayuntamiento de Araal, ¿no? En lo que se refiere a la organización y a la estructura del encuentro, ¿no? Un encuentro que me parece que se desarrolla en dos partes, ¿no? la intervención de los distintos pues participantes, lo que son los letristas, y una segunda parte donde entran los artistas con el cante, ¿no? ¿Digo bien?
1: Sí, efectivamente lo haremos de seguido, pero bueno, la primera parte será una presentación y una pequeña mesa redonda, no durará demasiado, hablaremos un poco de las letras del cante en general, y cada uno pues hará un recitado de sus propias letras, ¿no? Y posteriormente pues esas mismas letras o otras letras nuestras todas las cantarán pues varias personas que están ahí invitadas, entre sí. ellos un cantador de Mairena que ¿Qué? Canta extraordinariamente bien,
0: Manuel de Monte, Manuel Ortiz, una
1: sensibilidad como es Manuel de Monte. Sí.
0: Perfectamente. Si te parece, no sé si te voy a someter a un atraco, pero te voy diciendo el nombre de cada uno de los participantes, lo que es la charla, el coloquio, y tú me das una referencia breve de los mismos.
1: Sí, sí.
0: Rafael Domínguez Villa, de Sevilla.
1: Los que participan, pues Rafael Domínguez es un poeta, también un profesor jubilado de Sevilla, que ha ganado muchísimos concursos. Es un gran poeta y un gran escritor. Él es uno de los artífices de este grupo y de este grupo de Facebook, que es un poco el origen casi de todo.
0: Sí, sí, promotor, vaya. Francis Nieto, de Gaucín, en Málaga.
1: Sí, Francis Prieto. Francis Prieto es de Gaucín, es de un pueblo de Málaga. Él es profesor de guitarra en el, no sé si el conservatorio de él, se mueve por la zona de Algeciras, de La Línea, no sabría decirte exactamente el sitio, pero Francis es profesor de guitarra y un gran escritor también. Acaba de presentar ahora un libro de letras flamencas en Málaga. Bueno, el libro tendrá dos o tres días, hace que lo presento. Así que es también otro gran poeta.
0: Francis Prieto, para que quede claro. Manuel de Monte, de Mairena del Alcor. De sí, familia muy cantadora, eso lo avanzo yo, de Mairena, de generaciones y generaciones de cantaores y gente muy vibrante muy vinculada al flamenco, pero tú haces tu aportación.
1: Sí, bueno, Manuel, yo lo conozco porque además lo he escuchado cantar muchas veces, él está también en el grupo y creo que tiene mucha sensibilidad y da mucho apoyo a las nuevas letras flamencas, ¿no? Él va a cantar letras de la mayoría de los que están ahí, también aportará la visión del cantaor en torno a las nuevas letras flamencas y a las letras tradicionales.
0: Perfecto. Domingo Jiménez, de la Unión de Murcia.
1: Sí, Domingo es de la Unión y él, yo lo conocí hace muchos años ya porque yo tuve la suerte de ganar allí el premio de Cante de las Minas, en letras flamencas.
0: También de letras.
1: De letras. Y él hizo un libro recopilando todos los ganadores y todas las letras que él pudo rescatar, y ha hecho un libro sobre eso. Es un gran teórico y también escribe, también ha conseguido importantes premios. Y bueno, está detrás también de algunas publicaciones. Hace poco también salió una antología de letras flamencas y él es el que lo organizó todo y pudo llevar a buen puerto esa antología de letras flamencas que apoyaron otros muchos letristas también.
0: Francisco Javier Auxilia, de Aral, paisano tuyo, ya hemos...
1: Sí, es mi paisano Auxilia.
0: ¿Hecho algún apunte?
1: Es una persona muy especial, escribe muy bien, escribe poesía y letras flamencas y tiene muchísima sensibilidad. Yo lo único que puedo decir de Auxilia es que es una persona muy sensible, muy muy íntima, muy de verdad. Entonces, también va a ser una gran aportación al grupo y unas letras que tiene que son maravillosas.
0: Y falta la tuya.
1: La primera vez que publicó una letra flamenca, la hizo en una revista que sacábamos la

0: Y nada, bueno, pues yo soy de Aral, como tú sabes bien, y llevo muchísimos años maestro, compañero. Y
1: maestros, compañeros, que hemos sido, sí, jubilados. En ese ámbito, sí. Y, por supuesto, que con una trayectoria también jalonada de premios. No, menciona algunos, ¿no? Porque el último es reciente.
0: Bueno, lo último que ha ocurrido fue que hace justo un año sacamos un libro de letras flamencas donde se recopilaban todas las letras premiadas en diferentes certámenes y otras inéditas, que se llama Ecos del Pueblo, que lo editó la editorial La Baja Andalucía, y llevamos un año promocionándola por las distintas peñas de nuestro alrededor, ya llevamos unos cuantas, y bueno, sí, hemos tenido la fortuna de ganar en La Unión, en Alorín de la Torre, en Baracaldo, en San Fernando,
1: vaya,
0: en segundos y terceros premios, vamos. Y entonces, bueno, pues poquito a poco pues hemos hecho un pequeño currículum ahí interesante.
1: El estudio lo tienes, las paredes bien completas.
0: No me cabe.
1: Bueno, vamos a oxigenar un poquito, vamos al cante, vámonos con Tomás Pereyra, ¿no? ¿Digo bien? ¿Niño Canito?
0: Sí, Tomás Pereyra, Niño Canito de Alcalá de Guadaira.
1: Con
0: un gran cantao también, un gran cantao.
1: Con una petenera, vamos a escucharla.
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0: Bueno, pues ahí quedaba el cante de Niño Canito de Alcalá de Guadaira. Cuéntanos algo de Niño Canito.
1: Bueno, él es un gran cantador. Empezó a cantar un poquito tarde, pero bueno, tuvo bastantes premios. Ganó el Melón de Oro, por ejemplo, que es un premio muy importante. Hace un par de años ganó precisamente en Alcalá el premio de la Soleá. Y bueno, tiene muchísimos otros premios, ¿no? Uh-huh. Es verdad que ha estado mucho tiempo quizá un poco desaparecido porque, bueno, ya te digo que él empezó a cantar un poco más mayor de lo habitual y hasta un poco olvidado, ¿no? Pero es un grandísimo cantado. Concretamente, la petenera que se ha escuchado es una petenera que él me pidió para el concurso de peteneras de Paterna de la Ribera, que lo ha ganado 5 veces.
0: ¿Es letra tuya, entiendo?
1: Sí, las letras de todos los que estáis escuchando son todas letras
0: mías. Todas tuyas, perfecto.
1: Sí, son todas de la presentación que se hizo del libro que te comentaba antes de Ecos del Pueblo, en Araal, concretamente, la primera vez que lo presentamos, y ellos fueron los que participaron. Y esa petenera, concretamente, pues él participó con esa petenera y otras, ¿no?, en ese concurso de Paterna de la Ribera, que ganó por quinta vez. Quinta vez. Es el que más veces ha ganado el concurso de peteneras de Paterna de la Ribera. El
0: concurso ganado cum laude, puede decirse.
1: Sí, sí, la verdad es que sí. Es un gran cantador y muy buena persona, y muy buena gente.
0: Vamos a entrar en la tercera fase ya de esta charla que vamos teniendo y final, pero no quería, antes de entrar en lo que es pues el elenco de artistas y guitarristas que van a participar en ella, no quería pasar por alto porque es la guitarra que acompaña a los tres cantes que vamos a escuchar. El que viene a continuación luego son Las Alegrías de Lidia Rodríguez y también, como en los dos anteriores, toca la guitarra Ángel Romero, un guitarrista que, bueno, no es muy conocido, es de Jaén, pero tú nos puedes seguro que informar un poquito acerca de su vida, obra y milagros.
1: Sí, bueno, Ángel es profesor de guitarra flamenca de la Escuela de Música que tenemos en Araal. Él llegó hace 2 o 3 años a Araal, a la Escuela de Música, como profesor de guitarra flamenca. Él había hecho el superior de guitarra flamenca en Córdoba. Y bueno, pues tú sabes lo que es la docencia y las cuestiones de la vida te van llevando por distintos caminos, y a él pues lo trajeron a Araal. Y bueno, pues él, en la presentación del libro, donde cantan tanto Lidia como José Antonio Vecilla, como el niño Benito, pues él los acompañó a todos, ¿no? Entonces, es un gran guitarrista, como digo, profesor de guitarra. Además, no solo toca guitarra flamenca, a la guitarra en todas sus vertientes, pero sí, especialmente es profesor de guitarra flamenca.
0: El flamenco, pero abierto a otros géneros. Bueno, pues entramos en el desarrollo de la parte artística, donde van a cantar en ese encuentro, primer encuentro, recordamos, de letras y letristas flamencos de Araal, este sábado día 16, en el auditorio de la Casa del Aire, desde las 8 de la tarde, que son José Antonio Avecilla, a quien hemos escuchado ya, es un cantador de Araal, Manuel de Monte, de Mairena del Alcor, y las guitarras de Pepe Núñez y Abel Caballero, ambos de Araal también. Vemos que la guitarra en Araal goza de una salud de hierro, ¿no?
1: Pues la verdad es que sí, y además son dos generaciones muy diferentes, porque Pepe Núñez, Pepe de los Cabales, que entre otras cosas ha tenido el privilegio de tocarle a Antonio Mairena, él tenía un bar mayor, es una persona ya mayor, tenía un bar, el bar Los Cabales en Araal, y por allí pasaban todos los, por eso Pepe de los Cabales, Pepe Núñez, y por allí pasaban todos los flamencos del mundo.
0: El nombre del bar muy significativo de los gustos y aficiones del dueño, ¿no?
1: Efectivamente. Y bueno, él es un guitarrista autodidacta, y bueno, que es mayor, y le gusta muchísimo el flamenco, le gusta mucho el cante y la guitarra, y tiene mucho oído para la música, entonces es el gran referente de la guitarra de todos los que empiezan en Araal.
0: En este momento.
1: Por su edad, ¿no? Y Abel Caballero es justamente lo contrario, Abel Caballero es un niño que tendrá ahora, pues, creo que está en primero de bachillerato.
0: Pero un niño prodigio, por lo que se ve, ¿no?
1: Bueno, él le gusta muchísimo la guitarra, es alumno también de David Araal, da clases también en Morón, en la escuela Escuela de Morón. Uh-huh. Y ahora está haciendo el grado medio en el Conservatorio de Sevilla de guitarra flamenca, es lo que le gusta, y es muy joven y pero ya apunta maneras, y la uh-huh. verdad es que siempre que podemos le damos su sitio, porque ya se sabe que se aprende en los escenarios. Y a ver, a mí ya me ha acompañado en alguna ocasión recitando, en alguna de las presentaciones de libro, y yo creo que va a ir para figura.
0: Totalmente. Bueno, hoy tenéis en Aragal una de las guitarras señeras, ¿no? Por lo menos del momento, como es David Aragal. No sé si David Aragal forma parte de este ambiente en torno a la guitarra que existe en Aragal, o precisamente es a la inversa. Él es el que lo ha creado y ha hecho cantera.
1: Bueno, David está haciendo cantera porque, por ejemplo, Abel es alumno suyo, entre otras cosas. Aparte de amigo, es alumno suyo, ¿no? Y evidentemente ahora mismo es un referente para mucha gente que toca la guitarra en Aragal. Sí, es verdad que no teníamos muchos guitarristas profesionales y ahora ya tenemos varios, ¿no?
0: Bueno, y para hacer un festival de guitarra, por vosotros mismos.
1: La verdad es que sí. Y pero vamos, el gran referente, digamos, de la guitarra ha sido pues Pepe Núñez, ya te digo, por edad fundamentalmente, ¿no? Mm. El propio David y todos han bebido un poco de Pepe y han aprendido mucho de él.
0: El gran Pepe de la guitarra en Aragal. Sin duda. Bueno, pues vamos a concluir ya. Suponemos que el aforo es importante de la Casa del Aire, del auditorio. Es de entrada libre y, bueno, que hagas una llamadita para que la gente, no solo de Aragal, sino de todos estos pueblos donde se vibra con el flamenco, puedan asistir.
1: Pues mira, si se pueden escapar un ratito, el día 16 de mayo a las 8 de la tarde. Además, vamos a coincidir con el paso de una virgen, que pasará en torno a esa misma hora por la puerta del auditorio, en salida extraordinaria, y pueden ver las dos cosas, pueden ver los cofrades, pueden ver
0: la procesión.
1: La procesión, y después empaparse un poquito de poesía y de flamenco.
0: De flamenco, pues no. Ya,
1: es muy histórico, Chema, es histórico porque es la primera vez que nos vamos a encontrar letrista flamenco. Esto no
0: pues
1: se ha hecho
0: nunca. No se ha hecho nunca, es totalmente novedoso.
1: El primer encuentro de letrista flamenco, y es un poco, en ese sentido estamos haciendo un poquito de historia, ¿no? Y esperemos que continúe más adelante, hombre, y además que viene gente de muy diferentes lugares y con muy diferentes sensibilidades, ¿no?
0: Pues sí.
1: Desde La Unión, desde Málaga, desde Gaucín, desde
0: Sevilla. Y faltan algunos que son notables, ¿eh?
1: Efectivamente. No
0: están todos los que son, si son todos los que están, obviamente.
1: Sí, hombre, ya claro, somos en el grupo somos casi 50, ¿no? Mm. Y además, gente muy, muy reconocida, ¿no? Gente muy reconocida. También están en el grupo que, bueno, en esta ocasión no han podido venir, pero gente muy reconocida, desde Rodrigo Ojeda hasta Pepe Cenizo, no sé, Carmen Aguirre, muchísima gente muy reconocida.
0: Que son autoridad también en la materia.
1: A su haber están en el grupo, pero bueno, esta vez el cartel lo hemos formado, la gente que ha podido venir. Es un encuentro, nos conocemos nosotros. Esto es un poco el acto final del encuentro, pero el encuentro empieza desde por la mañana.
0: ¿Y nace con vocación de continuidad, José Francisco?
1: Sí, nace con vocación de continuidad. Uh-huh. De hecho, ya se está preparando otra ruta flamenca en un pueblo de Málaga.
0: ¿Pero va a ser así, ambulante o rotatorio o siempre en Aragal?
1: Eso no lo sabemos.
0: No sabéis si será sede fija.
1: El gran problema que tenemos los que formamos el grupo este de letristas es que somos de lugares muy diferentes. Entonces, uh-huh. claro, hay gente de toda Andalucía, incluso gente que vive en Barcelona,
0: diríamos,
1: en Cornellá, en Madrid, gente muy distinta, de muy distintos lugares, y ese es el gran problema, ¿no?
0: Claro, claro. Diríamos que es algo todavía por determinar, por concretar.
1: Claro, efectivamente.
0: Pues nos vamos
1: a escuchar. El grupo tiene un año de vida, o sea que
0: en pañales. Que nos vamos con Lidia Rodríguez de Paradas, también la guitarra de Ángel Romero. Ella nos hace unas alegrías con letra tuya. Pues tú pones el broche final.
1: Efectivamente, bueno, pues nada, invitaros a todos a este primer encuentro de letristas flamencos, que para nosotros empezará a mediodía, conociéndonos, claro, visitando el Centro de la Mujer en el Flamenco que tenemos allí en Aragal. Después nos iremos a comer, después haremos este acto. Y están todos invitados, evidentemente, ya digo, a las 8 de la tarde, el sábado 16 de mayo. Si no tienen nada mejor que hacer y quieren un ratito de poesía, de cante y de letras flamencas, es el lugar idóneo.
0: Y aunque
1: es un rato muy agradable.
0: Y aunque haya que cambiar alguna actividad, merece la pena. José Francisco, suerte. Estamos en contacto. Un abrazo.
1: Muchísimas gracias por todo.
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0: Manuel Ortiz, otro de los participantes en ese encuentro de letras flamencas de Aral, y también estará presente en ese Familias Cantaoras de Mairena del Alcor, del que hablaremos también luego. Lo vamos a escuchar por seguidillas con la guitarra de Antonio García en el Festival de Adra de este pasado año de la Peña Flamenca La Torre.
1: Soy Manuel Ortiz, cantador flamenco de Mairena del Alcor, y mando un cordial saludo al programa Melismas, Acordes y Zapateo. Muchas gracias por vuestra labor. Saludos.

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1: ¿Qué tal, criaturas animadas de la vida cotidiana? Saludos desde este lado del micrófono. Una vez más, y ya son 7 los años, la música en español sigue al alza en las escuchas de las plataformas por streaming. En el pasado 2025 se superó en 3 puntos la cifra anterior, que estaba en un 65%. Una cifra realmente relevante si se tiene en cuenta que el streaming supone el 89% de las ventas musicales en nuestro país. Con estos buenos datos damos comienzo al repertorio de hoy en Mil Músicas. Este tema es una reflexión vulnerable sobre la salud mental. La banda de indie folk Empty Joy se pregunta si es fácil ser feliz. Is joy easy?
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1: Solo con escuchar las primeras notas de esta intro musical, nos damos perfectamente cuenta del enésimo tema de la factoría de esos tíos con la lengua fuera que no son otros que los que aquí en España les llamamos Rolling y fuera de nuestro país son los Stones. Lo nuevo de los Jagger y compañía con su característico sonido, que sin lugar a dudas o han hecho un pacto con el diablo o no sé yo qué diablos es lo que hacen para tener esta energía y seguir subidos a un escenario. In the Stars.

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1: Sobre una base disco de los años 70 fluye este pop que no deja de tener tintes funk y algo de rhythm and blues. Esta canción, Changes, la ha compuesto Tommy Richman con una dedicación especial a su madre, que tras una operación le han devuelto el oído después de años de oscuridad sonora.

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1: Con su estilo Britpop y rock, Víctor Lavigne, con su proyecto musical manteniendo su apellido como acrónimo del La alucinante vida imaginada contigo, de nuevo suma otro tema más, en esta ocasión bajo el título La polilla.
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1: Esta vez con los protagonistas de la que se cree podría ser la última tragedia migratoria en esta zona del Océano Atlántico. Por el tipo de barca y sus colores, se barajó desde un primer momento que la expedición podría haber partido desde las costas de Senegal o Mauritania.
2: Miguel Ríos suele hacer canciones que retratan situaciones incómodas para nuestras conciencias. La actualidad de la migración la pone en uno de sus últimos temas, como es este, La Buena Orilla. La muerte.

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1: La banda española Rambalaya saca 7, el nuevo álbum que contiene una serie de canciones de sus anteriores trabajos, todas ellas cantadas en inglés, pero que ahora las reversionan al castellano y con la invitación de voces del rock nacional, como en esta ocasión que para el tema Fuera de la Ley han contado con Carlos Segarra, líder de Los Rebeldes.

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1: La banda de The James Hunter Six está celebrando el 40 aniversario con su álbum Of Defense. Y el tema que le da nombre al disco es justo el que escuchamos, un retro soul con ciertos toques de jazz.

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1: La legendaria reina del funk, Chaka Khan, está de vuelta con este sencillo de un pop dance enérgico llamado Chakzilla, nombre puesto por la cantante Sia, que ha sido también coescritora del tema, y amiga personal de Khan, que al conocer la afición de esta por las películas de Godzilla, está clarísimo por qué le ha puesto ese nombre, Chakzilla.

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1: Escuchamos a la banda de Mike Scott, The Water Boys, que saca a la luz una serie de canciones que estaban escondidas y que se trata de las hechas en la época de las sesiones de grabación del álbum Fisherman's Blues de 1986 al 88. Y este tema, Too Close to Heaven, en una versión muy soul, con tintes gospel, ha sido la primera de 25 pistas que contendrán los tres discos bajo el nombre Atlantic Rain de los Fisherman's Blues Recordings.

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1: En Mil Músicas seguimos desgranando poco a poco Espejismo número 9, lo último de los granadinos 091, que han puesto un nuevo rumbo a su música desde su regreso que hicieran en 2019. La veterana banda de rock le da un guiño al beat o mercy beat de los años 60, o al menos así lo creo yo, en Puede que el tiempo. Esta canción que me recuerda al grupo que formó José Ignacio Lapido, llamado Aldar, que tenía un sonido garajero y sesentero.

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1: Instrucciones es un tema del nuevo tercer álbum de Arde Bogotá, que parece estar marcando una nueva etapa tras los éxitos de sus dos anteriores trabajos, La Noche y Cowboys de la A3. Esto nuevo, los cartageneros lo han grabado en el mítico East West Studios de Los Ángeles, donde a lo largo de los más de 60 años que tiene ese estudio han pasado artistas como los Rolling Stones, Frank Sinatra, Beach Boys, Michael Jackson, Madonna, Metallica, Green Day, Lady Gaga, Kendrick Lamar, y esto por citar solo algunos. Por algo será que han ido allí, Arde Bogotá, a grabar.

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1: Ella es extremeña, de Badajoz, y se llama Susan Santos. Y tengo que confesar que ha sido una grata sorpresa el haberla conocido. Esta zurda del rock muestra su destreza con la guitarra en canciones como esta, El Camino, que está dentro del álbum Camino Diablo, que es su séptimo larga duración. Susan pasa buenas temporadas en los Estados Unidos, donde se ha curtido en el rock de las carreteras polvorientas, de los desiertos que hay en Arizona, California y México, y ha conseguido varios premios, como por ejemplo el Best Female Album de la crítica de Los Ángeles. Incluso ha llegado a conseguir elogios del propio Billy Gibbons de los ZZ Top. Keep rolling on, carry on.

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1: Casi una década después vuelve Europe, la banda sueca de hard rock, con uno de los temas que está dentro de su 12 álbum de estudio llamado Come This Madness. Una canción de rock duro clásico que evoca en cierto sentido los inicios de esta banda en los 80.

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1: Hueto Ortájar, antigua alcaría o lugar de moros, llamada Cuarillat Tallara, señoreada por una gran torre, castillo y fortaleza, es producto de la fusión, en plena Guerra de Granada ya por 1483, de dos núcleos de población. Huetor, que quedaría arabizado como Huata, refiriéndose a una alquería musulmana con su propia torre defensiva, y Tájar, que proviene de Tallarat o Tashara, distrito rural compuesto por varias alquerías habitadas. Actualmente la localidad de Huetor Tájar se encuentra extendida en una inmensa llanura de la Vega Granadina, junto al río Genil. Desde la autovía A92 destaca la figura encalada de sus fachadas y sus tierras cultivadas. No existe en todo su término municipal ni un solo terrón de tierra sin cultivar. Dedicados fundamentalmente al cultivo del espárrago, que ostenta la denominación específica de origen y ha sido el principal motor del despegue económico de esta población, que en los últimos años ha vivido un importante crecimiento urbano. Los hueteños cultivan sus tierras siguiendo el tradicional sistema de riego establecido en estas tierras en tiempos de la primacía musulmana. Huetor Tájar cuenta con dos originales ferias, una en mayo, la Feria Chica, con motivo de la festividad de San Isidro, en la que se desarrollan las pruebas anuales de descenso de piraguas del río Genil, o el concurso de habilidad con tractores, y otra a mediados de septiembre, la Feria del Ganado, que congrega a los vecinos de pueblos cercanos como Villanueva, Mesía, Salar o Moraleda.

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0: Saludos, ¿qué tal? Bienvenidas, bienvenidos a la Onda Local de Andalucía. Son las 5, noticias. La Junta Electoral de Andalucía rechaza retirar los carteles de Vox sobre inmigración. Se refiere a una denuncia que presentaba el Partido Socialista Andaluz pidiendo la retirada de unos carteles electorales de Vox en los que, a su juicio, asociaban la inmigración con situaciones de inseguridad a las mujeres. Unos carteles que también han sido objeto de una petición enviada por el Ministerio de Igualdad a la Unidad de Delitos de Odio y Discriminación de la Fiscalía General del Estado por considerar que podrían constituir un posible delito de odio. Ahora la Junta Electoral Andaluza desestima la denuncia y argumenta que el mensaje del cartel se encuentra amparado en el ámbito de la libertad de expresión. Y Juan Manuel Moreno asegura que están en condiciones de conseguir una mayoría suficiente. Así lo ha señalado el presidente de la Junta y candidato del PP a la reelección en las elecciones de este domingo en su visita a la Feria del Caballo de Jerez, donde se ha mostrado confiado en lograr una mayoría suficiente. En este sentido, Moreno asegura que los andaluces y andaluzas deberán elegir entre gobierno o desgobierno y ha defendido que Andalucía no quiere estar tutelada ni que nadie en un despacho a 500 kilómetros, dice, tome decisiones sobre su futuro. El dirigente popular ha apelado además al carácter moderado, inclusivo y de convivencia de la sociedad andaluza y afirma que el PP trabajará hasta el minuto final.
1: Podemos, es verdad que es difícil, pero creo que estamos en condiciones de conseguir esa mayoría suficiente. Desde luego nos vamos a esforzar hasta el minuto final y vamos a intentar tener esa mayoría que nos dé la libertad de decidir 4 años en Andalucía lo que queremos hacer y lo que no queremos hacer. Y hasta entonces los andaluces deciden.
0: Al presidente de la Junta se ha referido hoy el candidato de Vox a las elecciones andaluzas, Manuel Gavira. Asegura que siente vergüenza ajena cuando lee que su partido enturbia la campaña porque hace una atención a medios de comunicación. Gavira ha apuntado los riesgos que dice tiene la inmigración masiva, mientras el presidente de la Junta y candidato a la reelección, Juan Manuel Moreno, está, dice, en su operación triunfo, haciendo canciones.
2: Ese es uno de los principales problemas que tenemos los andaluces, los riesgos de la islamización masiva, la inmigración masiva. Y mientras esto pasa, pues tenemos al señor Moreno Bonilla en su operación triunfo, haciendo canciones. Hace 2 días estaba de luto, sermoneando a toda Andalucía, y hoy está de canciones. Nosotros, desde luego, insisto, el mensaje es claro, no nos van a callar y vendremos todas las veces que hace falta, porque no le tenemos miedo absolutamente a nadie.
0: Alberto Núñez Feijóo promete un plan nacional de salud mental con 10.000 profesionales e inversión de hasta 700 millones al año. Así lo ha trasladado este miércoles a expertos, psicólogos, psiquiatras y profesionales del ámbito sanitario y social con los que se ha reunido la sede del PP para constituir la Mesa por la Salud Mental. Este órgano buscará escuchar, analizar y avanzar en propuestas serias y rigurosas frente a uno de los principales problemas que afectan hoy a millones de españoles, según el partido. En este sentido, el líder del PP se ha marcado como objetivo, si gobierna, elaborar un plan nacional de salud mental que refuerce la prevención y la atención temprana. Y del exterior, confinadas 1.700 personas en un crucero en Burdeos tras una muerte por un brote gastrointestinal. El crucero Ambition, que llegó a Burdeos procedente de las islas Shetland tras hacer escala en Belfast, Liverpool y Brest, ha informado a la autoridad portuaria de la ciudad francesa al dar parte del fallecimiento de un hombre por gastroenteritis, un británico mayor de 90 años. Así lo señala la Agencia Regional de Salud de Nueva Aquitania en un comunicado.

Lo dejamos aquí por el momento. La información continúa a las 6 con el siguiente boletín horario y a las 7 con la información ampliada en la tercera edición de Este Oeste.

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Hola, ¿qué tal? ¿Cómo estáis? Bueno, soy José Martín otra vez y estoy ya por aquí entre los papeles de Is Alive. Y de nuevo solo, más solo que la una, porque creo que ya sabéis que David tiene a finales de mayo la primera comunión. Y habíamos quedado hoy para grabar, pero en el último momento me ha dicho que tenía la sesión de fotos para ese festejo religioso y lo tenía por allí, en un parque de dos hermanas que tiene una Rosaleda. Así que enhorabuena, David, que pronto serás un ser comprometido con la fe. Pero vamos ya con lo importante y con lo laico, porque hoy tenemos, bueno, volvemos más bien al documental musical y a un estreno musical reciente relacionado con nada más y nada menos que con el funk, ese estilo musical que surgió con mucha identidad y mucha fuerza el siglo pasado, a mediados de los años 60. Hoy os hablo de We Want the Funk, el documental estrenado en 2025, que dirigieron Nicole London y Stanley Nelson, que se puede ver en plataformas desde hace unas semanas, y al final de la sección escucharemos algo del último que acaba de publicar Thundercat.

temazo este que escucháis de fondo, que se llama igual que el documental, We Want the Funk, y es de George Clinton, un músico que tiene gran protagonismo aquí, porque Clinton está detrás de dos grupazos legendarios asociados al funk, como fueron Parliament y Funkadelic. George Clinton, que vive aún, va camino, si no recuerdo mal, de los 85 años ya, es una de las voces que nos cuentan la historia y el desarrollo del funk en este interesante documental, bueno, que es bastante ameno y que tiene buen ritmo. En We Want the Funk se nos habla, entre otras cosas, de las raíces africanas del funk, de lo que supuso para la música y para ese género la aparición del gigante James Brown. Tiene mucha presencia y mucho protagonismo Brown en este documental, como no. Aparecen los testimonios de músicos blancos fascinados por el funk, como Elton John, David Byrne de Talking Heads o Bowie, que después de su etapa glam, Bowie tuvo su momento funk, ¿no? De mirar a ese género y a otros estilos como el soul, y que adaptó a su música con mucho talento y de forma muy personal. Recordad, si no, pues su tema Fame, por ejemplo, con ese riff de guitarra tan funky que creó Carlos Alomar, un músico que comenzó con James Brown, pero acabó colaborando con músicos blancos como Bowie. También produjo un disco de Iggy Pop, por ejemplo, ¿no? Bueno, una figura importante que habría que reivindicar más, esta de Carlos Alomar, el músico de Puerto Rico. Una cosa buena que se puede decir de We Want the Funk es que se hace corto, dura 1:20 escasa, y se agradecería que durara más para poder disfrutar de más imágenes de archivo con actuaciones, de más testimonios y de más historias del funk. Hay una cosa así curiosa que muestra el documental, que en el que se hace una analogía, una comparación de lo que sucedía los fines de semana en las pistas de baile de las discotecas con lo que pasaba en paralelo en las iglesias. Gente bailando y cantando en comunidad, a fin de cuentas. Cosas parecidas en diferentes contextos.

y de la historia y el pasado del funk que nos cuenta este reciente documental, We Want the Funk, viajamos hasta su presente y futuro, porque os vamos a hablar ahora de Thundercat, un músico de Los Ángeles que en abril presentó su quinto disco de estudio. Su nombre real es Stephen Branner, pero es mucho más conocido por su nombre artístico, Thundercat. Durante una época, él formó parte de Suicidal Tendencies, este grupo así brutote de thrash metal y hardcore. Él tocó en una gira el bajo con ellos, por ejemplo. En Thundercat, en los últimos años, ha colaborado con gente como Kevin Parker, también, de Tame Impala, o con Justice, lo que indica su versatilidad como músico, porque en los temas de Thundercat, además de funk, hay soul, R&B o electrónica. Es un tipo muy curiosón en cuanto a gustos musicales y, bueno, que eso, él, todos esos gustos y colaboraciones las lleva también a sus trabajos y composiciones más personales. Y venga, nos quedamos con lo último de Thundercat, que salió en abril, se llamó Distracted, y en comparación a los trabajos anteriores de él, que tienen como un sesgo más experimental y electrónico, pues en este caso vemos a un Thundercat más clásico y accesible. Este tema, que forma parte de Distracted, lo firma junto a Mac Miller, por cierto, un rapero tristemente ya fallecido. Fijaos en el ramalazo funky del inicio de este tema y en cómo deriva en otra cosa. Venga, me despido, hasta la próxima con She Knows Too Much de Thundercat. Un abrazo, chao.

¿Qué tal? Buenas tardes a todos y a todas. Aquí estoy, como decía nuestro compañero José Martín, al que le agradecemos que haya vuelto a iniciar el programa aquí en la Onda Local de Andalucía esta semana. Pues, como decía José, pues sí, vengo de hacerme la foto de comunión. Ahí tengo que corregirle, no ha sido en dos hermanas, ha sido más para la marisma. Pero sí, volvemos, ¿no? Estamos aquí ya de nuevo.

Que presenta la artista cordobesa este, bueno, primer adelanto del que será su trabajo en solitario Magma, que bueno, que estará presentando a lo largo del año. Ella, bueno, asegura que Magma, su próximo disco, ¿no?, es sin duda su trabajo más personal hasta la fecha, y aquí empezamos a verlo, y además acompañada, ¿no?, por artistas como, en este caso, como Bronquio, ¿no? Aunque también, bueno, pues lo hemos escuchado a Bronquio, al jerezano, en otros trabajos con Rocío Márquez, ya sabéis que estamos enamorados, o con Kiko Veneno, por ejemplo. Entonces, pues, una pasada, como decimos, lo nuevo de Nita, que nos deja este milagro 18-8. Y de Nita nos vamos a un pulso pop con Alma Post-Punk, que es el nuevo single de Basanta.

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1: Escuchamos ahora lo nuevo de los madrileños Puzzles y Dragones, Mi último adiós.

los madrileños Puzzles y Dragones nos han presentado este miércoles, este Mi Último Adiós, con este nuevo sonido, ¿no? Que, bueno, regresan y lo hacen, la verdad, que con esta nueva identidad sonora, que, bueno, que de ese indie lluvioso a un sonido más atmosférico y oscuro, ¿no? Que vemos aquí con esos teclados y ese bajo que, bueno, lo lleva hasta el pop clásico, pero con una nueva capa más oscura, ¿no? La verdad que estas texturas que nos han presentado los madrileños nos encantan, igual que también, perdón, he dicho este miércoles 6 de mayo, no, es, ha sido, será el viernes 8, perdón, y los que se han sido el miércoles 6 son los malagueños Viv Viva, que regresan con una canción sobre algo que todos conocemos de forma: el conformismo.

y de los malagueños Bis Viva vamos a meternos hacia sonidos más crudos para presentaros a el nuevo tema, ¿no? El tercer disco de Espiricón, Selección Sobrenatural. Se publica este viernes 8 de mayo, que coeditan con Repetidor. Y bueno, Selección Sobrenatural es una pasada que nos presenta este trío, ¿no? Formado por Alfonso Alfonso, también José Luis López o Julián Egea. Y Julián Egea, que parecen guiarse por la máxima de en torno al el más es más, con la que consiguen conciliar magistralmente extremos del rock electrónico que les hacen tan particulares y sonoros. Así que ahora nosotros nos vamos a quedar escuchando Miedo al Miedo de Espiricón.

Ahí hemos escuchado en este buen bloque de música después de ese Spirit con A de Dharma Change, que nos presenta este Inside New, que se ha previsto la luz este miércoles y que nos llega, como sabéis, gracias al sello amigo a Spinda Records. Desde aquí siempre un saludo a Berto. Vienen para presentarnos un nuevo disco que, bueno, después de su traslado a Europa, ¿no? Pues han grabado en Funkhaus en Berlín junto a Jonathan Dreyfus. Y este Song Keep of Pure State refleja el momento de cambio de la banda tras eso, tras mudarse aquí a Europa. Sin ser conceptual, pues el disco orbita también con temas como el amor o la adicción o la inestabilidad política. Le da un enfoque más emocional y atmosférico a todo esto. El resultado, pues como ya hemos podido escuchar, un trabajo definido que no pierde el carácter envolvente. Y de estos sonidos no tan envolvente de Dharma Chain, vamos a irnos a otros más sonoros de aquí, hacia el País Vasco, para escuchar el nuevo remix de Silita, que bueno, que viene de la mano, en este caso, de, lo diré bien, de Alay, es este remix de I Love Silita.

Bueno, y después de este remix de I Love Silita de Alay, nos vamos a ir ya casi pensando en el final del programa de esta semana. Pues además yo me tengo que ir, como sabéis que estoy preparando la comunión, pues me tengo que ir a preparar también el banquete y a ver las chucherías que hay, ¿no? Pero bueno, fuera bromas, nos vamos a despedir de ti hasta la semana que viene aquí en la Onda Local de Andalucía. Y lo vamos a hacer ya que hemos cogido un poquito la pista de baile, no la vamos a dejar ahora porque nos acercamos hasta las islas, hasta Canarias, para escuchar lo nuevo de Dear Love en crudo, que ve la luz el 7 de mayo, el jueves. Los canarios se están convirtiendo sin duda en una de las gratas sorpresas de esta temporada musical, ¿no? De este 2026. Este nuevo single es macarreo puro, es rave pura y anticipa ya su esperado LP. Toda una promesa que la escena electrónica más punk, no, más panca bestia, está esperando. Así que, como digo, casi que con ellos nos vamos a despedir de todos vosotros hasta la semana que viene, donde vamos a volver, como siempre, aquí a la Onda Local de Andalucía, tu emisora municipal y ciudadana, a Scanner FM, a Onda Guantunqui, en Madrid, pues con la mejor música, la mejor cultura. Esta vez espero que la próxima vez que ya esté aquí, por aquí, José, yo pueda estar acompañándolo. Últimamente la vida no me deja, pero mientras, pues a vosotros, como decimos, vamos a dejar bailando con Dear Love y esté en crudo. Preparad las zapatillas para bailar. Nosotros volvemos la semana que viene. Mientras tanto, ya sabéis, disfrutad y sed felices. Adiós.

0: Saludos, ¿qué tal? Bienvenidas, bienvenidos a la Onda Local de Andalucía. Son las 6, noticias. De la campaña electoral Adelante Andalucía presenta un plan para mejorar el sistema de salud mental en la comunidad. El partido propone, por un lado, un plan de choque para contratar a más profesionales de la salud mental y alcanzar la media estatal en el plazo de un año. También incorporar a los psicólogos y psicólogas clínicas en la atención primaria en los centros de salud para que estén accesibles para la población. José Ignacio García es el candidato a las elecciones andaluzas por Adelante Andalucía.
1: Y esto es el bienestar de la población, tener acceso a una salud mental pública y de calidad. Lo otro es postureo en el hormiguero. Esto es mejorar la vida de los andaluces y andaluzas. Y por eso desde Adelante Andalucía presentamos un plan de choque para que en la pública se contrate personal y en el plazo de un año lleguemos a la media estatal. Una inversión en contratación tanto de psicólogo y psicóloga, psiquiatra, como enfermera especializada, como trabajadoras sociales especializadas en salud mental, para que en el plazo de un año se pueda llegar a la media estatal.
0: La segunda propuesta de la formación andalucista es la creación de lo que llaman los espacios con calma, centros de barrio independientes de la Consejería de Inclusión Social, donde profesionales de la psicología puedan realizar acompañamiento en situaciones puntuales, así como tareas de prevención y atención a problemáticas que no requieran asistencia sanitaria especializada ni se consideren patologías graves. Y en otro orden de asuntos, Comisiones Obreras solicita al Defensor del Pueblo la presentación de un recurso de inconstitucionalidad contra la Ley Universitaria para Andalucía. El sindicato entiende que la nueva regulación podría estar lesionando los principios de autonomía universitaria en sus dimensiones de capacidad de las universidades de autogobierno y autorregulación para establecer una línea docente e investigadora propia y de autonomía económica y financiera, además de invadir competencias reservadas al Estado en lo relativo a la creación de figuras docentes e investigadoras o la del profesor ayudante. Además, señalan que estamos ante una norma que no contiene un compromiso financiero que garantice la sostenibilidad del sistema universitario público, lo que amenaza, dicen, su viabilidad y estabilidad. Marina Vega es secretaria general de la Federación de Enseñanza de Comisiones Obreras de Andalucía.
2: Estamos ante una ley que recorta la autonomía universitaria, limitando el autogobierno, la organización académica y la gestión económica de las universidades públicas, al tiempo que invade competencias del Estado. Además, no garantiza una financiación suficiente para el sistema público y, lo que es más grave, favorece claramente la expansión de las universidades privadas, abriendo la puerta a un modelo de educación superior convertido en un negocio. Desde Comisiones Obreras lo decimos alto y claro, esta ley debilita la universidad pública andaluza.
0: Los discursos de odio sobre fútbol en redes sociales ascienden al 16% hasta marzo, 9 puntos porcentuales más. Son datos del Observatorio Español del Racismo y la Xenofobia publicados este miércoles. Estos datos dicen que las personas del norte de África son el grupo Diana de los comentarios xenófobos en el ámbito futbolístico y concretamente en la categoría masculina. Además, la celebración de la Copa Africana de Naciones y su retransmisión, así como las celebraciones de distintas aficiones en ciudades españolas generaron un aumento de mensajes hostiles vinculados al origen racial o étnico de jugadores y seguidores. Y del exterior, al menos 8 muertos, 2 de ellos niños, en ataques israelíes a vehículos cerca de Beirut. Por su parte, la Agencia Nacional de Noticias ha explicado que todos los bombardeos tuvieron como objetivo vehículos que circulaban por la zona. Las áreas donde se registraron esos bombardeos fueron en vehículos que se ubicaban a distancias de entre 20 kilómetros de Beirut, en el caso de Saadi Yat, la más cercana, y alrededor de 30 kilómetros en el caso de Jihad. Lo dejamos aquí por el momento. La información continúa a las 7 de manera ampliada y la tercera edición de Este a Oeste. Mientras tanto, pueden seguir informados e informadas en su emisora municipal o comunitaria.
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0: Muy buenas a todas y a todos. Bienvenidos a una nueva edición de Con Otra Mirada, aquí en la sintonía de Color Comunitaria, la radio comunitaria de Málaga, la radio comunitaria de Palma Palmilla. Bienvenidos también a los que nos sintonizan a través de la onda local de Andalucía. Estamos en plena primavera andaluza, primavera climatológica, pero no es una primavera cualquiera. El aire, como en todas las primaveras andaluzas, huele a azahar, sí. Pero también, en este caso, a campaña electoral. Las vallas publicitarias se están llenando ya de rostros amables y las redes sociales de promesas que aspiran a dibujarnos el futuro de nuestra tierra para los próximos 4 años. En este contexto, parece que el mundo se divide solo en 2 bandos. Los que convencen, los que nos convencen, y los que son convencidos. Pero hoy, en esta mesa de tertulia, con otra mirada, queremos detenernos. Queremos hacernos una pregunta que parece sencilla, pero que encierra el corazón mismo de nuestra convivencia. ¿Vamos a votar o vamos a elegir? A menudo usamos estas palabras como sinónimos, pero tienen ciertos matices diferenciadores. Votar puede ser un acto mecánico, casi un trámite burocrático o una inercia de carné. Elegir, en cambio, requiere un ejercicio previo de discernimiento. Elegir implica haber escuchado, haber contrastado y, sobre todo, haber buscado esos fundamentos democráticos que sostienen nuestra libertad. En una emisora como esta, comunitaria y de barrio, sabemos que la democracia no ocurre solo cada 4 años en la urna de cristal. La democracia se ensaya cada día, en las plazas, en las asociaciones de vecinos, en el respeto al que piensa diferente. Por eso hoy nos preguntamos, ¿qué peso tiene el programa frente al eslogan? Digo, el programa partidista frente al eslogan. ¿El programa o eslogan? ¿Cuánto hay de responsabilidad ciudadana en nuestro silencio o en nuestro grito? Durante estos próximos 55 minutos nos vamos a poner las gafas de ver de cerca, yo ya las tengo, para analizar si estamos ejerciendo nuestro derecho con la madurez que estos tiempos requieren. Porque votar es un derecho, pero elegir con fundamentos, eso es un arte y una responsabilidad compartida. Soy Pepe Montes, como ustedes ya me conocen, y aquí, a mi lado, los colaboradores habituales. Buenos días, Miguel Ruiz.
2: Muy buenos días.
0: O aquí, buenas tardes, según nos estén.
2: Según, sí. Aquí estamos, pensando en nuestro voto útil.
0: Uh-huh. Manolo Sánchez Doblas, ¿qué tal?
1: Bien, bien. Hoy, como tú has dicho, no me traigo las gafas de ver de cerca. No sé si vamos a analizar correctamente lo que se nos viene encima estos días que preceden a las votaciones.
0: Uh-huh. Bueno, pero tú te lo sabes todo de memoria.
1: Bueno, procuro estar informado.
0: Con la memoria del corazón. Buenos días, buenas tardes, buenas noches. Ángel, hermana, ¿qué tal? ¿Cómo estás?
4: Muy bien. Aquí una mañana más para saludando a todo el que tenga la deferencia de oírnos. Y por lo demás, pues el programa de hoy parece que va a estar bien, porque es lo que dice Pepe. Hay que saber, el hecho mecánico de votar es una cosa y otra es saber lo que se vota.
0: Bueno, dice que te parece que va a estar bien. ¿Cómo va a poderlo dudar?
1: La duda ofende.
0: Bueno, pues hoy tenemos también con nosotros un tertuliano invitado y que ya otras veces ha compartido esta mesa de comunicación y es muy querido por nosotros y copartícipe más o menos de toda la línea editorial de nuestro programa y muy sabio por lo que tiene ya esa sabiduría que da la experiencia No digo ya de los años.
2: que también.
1: Está quedando regular, ¿eh? Los dardos.
2: Que también, hombre.
0: Compartimos muchas cosas también, canas y, bueno, pero fíjate tú que viene dando envidia porque persevera con las canas ahí.
1: Sí.
0: Y bien, esta presentación un poco hot cosa, muy buenos días y muy encantado de tenerte de nuevo aquí con nosotros, Manolo Oliva. ¿Qué tal?
1: Pues nada, encantado yo de estar aquí con vosotros. Ya sabéis que a mí me encanta, ¿no? Cuando me invitáis me pongo atento y rápido y veloz en decir que sí. Uh-huh. Y bueno, pues nada, si aquí estoy por si puedo aportar algo que pueda ayudar a alguien a que se plantee pues esto que Pepe ha dicho, que esto no es una cuestión baladí, sino que una cuestión de mucha responsabilidad y que hay que discernir muy bien y hay que ir preparadito y a la hora de echar mi voto saber lo que hago.
0: Bien, bueno, pues entramos ya en materia y ya pues pasamos sin más a comentar, a debatir amistosamente sobre estas cuestiones que pensamos que son de interés social y por eso la traemos aquí a esta radio color comunitario, porque creemos que es de interés para la comunidad. ¿Votamos con la razón, digo, con el razonamiento, no con el ser poseedores de la verdad? ¿Votamos con el razonamiento o simplemente con las entrañas, con las vísceras, con las emociones? ¿Cómo creéis, compañeros, que el votante en general, evidentemente no conocemos los pareceres de cada ciudadano, pero en general, ¿cómo diríais que nos acercamos los andaluces, los ciudadanos en general, a las urnas? ¿Con la razón o con las vísceras?
1: Yo pienso que muchas veces votamos con las vísceras o en una mayoría se vota con las vísceras por la rapidez del mundo que nos rodea. El eslogan, el mensaje corto, es el que muchas veces se te pega al oído, se te moviliza, te mueve un poco el... Pues, sí, el ir en contra del que está enfrente, del que no... opina como nosotros, nos hace, bueno, pues voy a votar de esta manera, con una decisión, digamos, un poco visceral, por tal de que el otro, si puede ser, le pueda saltar un ojo, como se dice vulgarmente, ¿no? Prefiero estar tuerto y que el otro esté ciego, ¿no? Y ese movimiento, pues creo que sigue imperando a la hora de que... una cosa muy seria, son 4 años los que nos vienen por delante. Si actuamos así, pues creo que dejamos una deficiencia de efectividad, que perdemos una oportunidad grande, ¿no?
2: Bien, yo pienso más o menos igual, ¿no? Votamos en principio con la víscera y luego usamos la razón para justificar la víscera. Dice que la víscera elige, la razón maquilla. Nadie lee 200 páginas de programa y luego se enamora del candidato. Mejor no, nos enamoramos normalmente del candidato y luego subrayas 3 párrafos principales, ¿no? Particularmente, yo en mi caso veo al candidato, si lo conozco o no lo conozco, lo estudio, veo que... qué trayectoria tiene, lo escucho, me entero de lo que ha podido hacer, de lo que ha hecho, y lo voto en consecuencia, ¿no? Uh-huh. Que es lo que...
0: Manolo.
1: Sí, no, a lo mismo. Sí. ¿No? Lo de las vísceras, antes de que el corazón, de que nos diéramos cuenta que los sentimientos los teníamos en el corazón, o que se hablara de que se tenían los sentimientos en el corazón, pues parece ser que se pensaba que se tenían las vísceras, ¿eh? Los sentimientos, las reacciones, el comportamiento que tenía uno. De hecho, el humano se deja de llevar mucho por los sentimientos, por los sentidos, por los momentos, ¿no? Que te caen bien en un momento dado. Y claro, en esto está interviniendo mucho las redes sociales. O sea, las redes sociales están haciendo de que las personas dejen de pensar. Y hay quien está pensando por ello, ¿no? Había quien decía, a mí no me preocupa que la inteligencia artificial te facilite las cosas. A mí lo que me preocupa es que la inteligencia natural pues está cada día más perdida.
5: Es lo que me preocupa. Estamos dejándonos llevar más por la inteligencia artificial, dejándonos llevar más por los medios, por las redes sociales. Y eso crea una inercia. Yo lo hago cuando hablo con los chavales, ¿no? Yo hablo con los jóvenes sobre todo, y los jóvenes, pues el pensamiento que tienen es que me ha dicho este, es que me ha dicho el otro, es que he visto esto, es que he visto lo otro. Y claro, y tú le dices, bueno, pero si vosotros habéis vivido, para tener esto así tan claro como lo tenéis, bueno, pues no lo han vivido.
2: No, lo han
5: sin embargo,
2: escuchado.
5: Lo han escuchado. Sí, yo creo que con las vísceras mucho. Hombre, si se actuara con la razón, desde luego en el momento en que alguien a mí me dice que va a poner un copago, que va a eliminar violencia de género, que va a reducir el salario mínimo, que las pensiones las va a congelar, que los impuestos voy a hacer una barbaridad con ellos, vamos, los voy a quitar y no sé luego sin dinero cómo se van a hacer las cosas públicas, las cosas sociales. Que voy a privatizar todo, que la dependencia, hombre, cualquiera que razone y vea esto, pues si razona, oye, lo tiene claro, ¿no? Lo debería de tener claro.
1: Que no somos todos iguales.
5: Lo debería.
0: Lo que pasa es que tú dices lo debería tener claro, pero bueno, tú en este amplio espectro que es la vida social, pues hay gente de todo que preferiría prescindir de todas esas cosas que tú valoras con tal de recibir un beneficio particular mío o de los míos, ¿no? Entonces, bueno, pues yo sí comparto que se vota más generalmente con las vísceras que con el razonamiento. O no quiero decir que la gente no sepa lo que vota nunca, ¿no? Porque entonces sería una desconfianza absoluta en la democracia. Yo creo que cuando un ciudadano deposita su voto, ha metido ya en la costelera de su sentimiento y de su razón todas las realidades que ha ido viviendo. ¿Qué es lo que pasa? Que predomina normalmente lo que te han ido metiendo, quizá tú no has sido consciente de lo que has ido recibiendo. Has visto conciencia muchas cosas de las que vas leyendo, informándote, los telediarios y tal, pero muchas cosas te vienen dadas, ¿no? Y eso conforma un poco, pues bueno, tu sentimiento general. Como tú no te pares después a matizar, a razonar y todo eso, votarás simplemente con las vísceras. Y eso sí que yo creo que hay una predominancia, ¿no? Bueno, y hablábamos de, bueno, de votar con razón, debería ser, o por lo menos en este ámbito del que estamos hablando, de una campaña electoral, votar con razonamiento sería conocer los programas electorales y saber que un programa electoral es un compromiso de contrato, ¿no? No es simplemente un adorno para envolver en buenas palabras lo que después será un ejercicio de gobierno diferente, ¿no? Sino es un contrato, o por lo menos así se debería entender, ¿no? ¿Creéis que esto es así, se lleva a cabo así?
1: No. No, porque en periodo preelectoral, en campaña, se prometen y estamos, digamos, desengañados de que los principales partidos, los más, proponen una serie de ideales, cosas tan supremas, tan bonitas, tan bien argumentadas, tan bien detalladas, que luego sabemos que no llevan a la práctica y lo estamos viendo todos los días y cómo se olvidan una vez que se han conseguido esos números, esas estadísticas. Tenemos ya los 55, tenemos ya los 58, tenemos la mayoría, tenemos el poder en la mano, ya se olvida, por lo menos es la percepción de los que estamos, de los votantes, ¿no? O parece que se olvida de en cuestión de minutos de la campaña, de las promesas, de los buenos sentimientos, de las buenas palabras, o por lo menos de explicártelo de forma que tú te creas que te van a hacer ese trabajo bien hecho, a decir, no, pero yo no dije esto, yo lo que quería o lo que voy a poner en práctica es aquello otro que es lo que a mí me interesa, ¿no?
2: Bueno, yo creo que no es ni un contrato ni un adorno, ¿no? Y no es un contrato porque no puedes ir al juzgado si un partido incumple. Aquí en España nadie puede obligar jurídicamente a cumplir lo prometido, aunque se debería, ¿no? Aquí no puede obligar jurídicamente a nadie, ¿no? Y no es un adorno, por otro lado, porque tiene consecuencias reales. Si tú no cumples lo que has prometido, bueno, posiblemente pierda credibilidad y pierda votos, ¿no?, en las urnas, ¿no? Ahí es donde el programa deja de ser un adorno, cuando el coste de incumplirlo se paga en las urnas. O sea, no es ni una cosa ni otra.
0: Uh-huh. Manolo.
5: Sí, no, yo creo que los programas electorales, es verdad que no. De hecho, bueno, estamos viendo que prácticamente todos los partidos en su programa electoral luego cumplen un porcentaje ínfimo, ¿no? O algunos ninguno, ¿no? Yo tengo aquí algunos datos, por ejemplo, de lo que se prometió en la anterior campaña electoral en Andalucía, por ejemplo, en sanidad, 60 días para una operación quirúrgica, 15 días para consulta médica, 10 días para prueba externa, 30 días para el tema de oncología, pero vamos, desde que te cogen hasta que te han operado o te han puesto el tratamiento, 30 días, ¿eh? Lógicamente, todo esto se ve que no se ha cumplido. Bueno, hace poco hemos tenido el problema esto con las mujeres, con el cribado, ¿no? Y ahora parece que también está saliendo por ahí los cribados de colon, de cáncer de colon, ¿no? Que también hay mucho, ¿no?
2: Siento.
5: Lo cual quiere decir que la demagogia existe en la política a punta pala, ¿eh? A punta pala. Y la incoherencia mucho más.
1: Y la
5: bajo mi punto de vista, la incoherencia mucho más.
1: ¿Sí? Y la justificación, bueno, por decir esto, que es mi responsabilidad, que pero como resulta que desde la central, desde el gobierno central, desde no sé, la Comisión Europea, de tal, me tienen las manos amarradas. Oye, pues está usted justificándose no haber cogido usted la responsabilidad de gobernar.
5: Claro, por ejemplo, si yo renuncio a 115 millones de euros para las aulas infantiles, pues yo estoy renunciando a ese dinero. Ese dinero, si yo lo cojo, la aula infantil, los niños de 3 años van a estar mucho mejor, ¿eh? Y sin embargo, digo que no los quiero.
0: Sin embargo, después los departamentos de comunicación de cada uno de los partidos y de los gobernantes, pues ya se encargan, a los 100 días de la puesta en marcha del gobierno de turno y del ámbito correspondiente, a los 100 días ya te dicen que se ha cumplido el 80% del programa electoral. Y empiezan a darte datos ahí totalmente confusos y la oposición a desmentirlo uno tras otro, ¿no?
5: Bueno, pero estos son datos.
0: Pero siempre tenemos la sensación de que efectivamente, tal como
5: pues son datos. Si yo en educación digo que voy a crear más aulas y resulta que elimino 2.400 aulas, son datos oficiales. Si yo digo que voy a quitar las ratios en las clases y las ratios siguen existiendo, de más de 25 alumnos, ¿eh? Si yo digo que voy a crear plazas de profesores y no las creo, o de enfermeros, o de médicos, y no las creo, yo estoy incumpliendo todas las promesas electorales.
0: Uh-huh. Y nadie te puede llevar al juzgado, como decía aquí Miguel. Yo creo también que en honor a la moralidad democrática, no se debería exigir que los que llegan al poder, los gobiernos, cumplan el 100% de lo que prometen. Yo creo que efectivamente un programa electoral es un contrato, pero a revisar una vez que tenga ya el resultado de la elección democrática. De manera que un partido que llega al gobierno, pues muchas veces no puede gobernar solo, tiene que gobernar coaligado y tiene una oposición enfrente a la cual tiene que de alguna manera respetar y hacer caso de sus aportaciones válidas. De manera que debería ser un contrato, pero revisable en términos democráticos. Es decir, que el que llega al gobierno por tener mayoría, evidentemente,

0: el 40% de los ciudadanos, el otro 60% ya no va a recibir nada de lo que podría aportar y que fuera válido. Por eso yo creo que sí, efectivamente tiene que tener la fuerza de un contrato, pero con una matización y una revisión en términos democráticos.
1: Es que hay que gobernar para todos. A ti te han elegido un número de personas y muy bien. Todo legal, democrático, tú haces tu gobierno y tú gobiernas pues según tu forma de ver la vida política. Tú la gobiernas según los problemas que tú creas que debes solucionar. Pero ten en cuenta también lo que piensan los demás, que tú gobiernas para todos. Hay que tenerlo en cuenta siempre. Por eso estas minorías o mayorías, cuando se ven no representadas, pues hay que usar otros medios, como son las manifestaciones, como son las huelgas, como son... O sea, que no es simplemente yo echar el voto y ya está. Yo no me puedo quedar parado. Yo ante cosas que yo veo que no están cumpliendo, yo tengo que refrescarle la memoria a estas personas. Yo se las tengo que refrescar.
2: Por eso yo pienso que esperar a los 4 años para rendir cuentas, a mí me parece excesivo, ¿no? Cuando menos decía, venga, se ha cumplido 1 año desde tu mandato. ¿Has empezado a cumplir cosas que ha prometido o no? Y por ahí una vigilancia constante y no dejar 4 años.
3: A mí lo que me extraña o lo que me produce siempre, y es una cosa que es que somos personas, ¿no? Y como persona, el que se llegue a unas elecciones, y haya 58 personas agrupadas bajo una bandera o una ideología, y ahí no haya nadie que levante la voz en ningún momento discordante con lo que el conjunto ha dicho que hay que votar y que hay que... Me parece ridículo porque es una alineación tácita de decir, no, ya todo lo que... Porque uno que decida por todo y todos vamos a votar y vamos a decir sí y amén. Venimos, aplaudimos y nos vamos a la casa muy contentos de que hemos hecho nuestro trabajo. No, señor, usted no ha hecho ningún trabajo, usted no ha presentado... usted no tiene nada que discutir dentro de eso, dentro de ese programa en contra o matizando un poco lo que ese partido ha propuesto o está llevando a cabo. Oiga, alguna discordancia debería de haber, ¿no?
0: Bueno, Ángel, ¿tú quieres aportar algo sobre estas cuestiones? Y
4: bueno, yo aparte de decir que muchas veces, hablando de votar con las vísceras o con el cerebro, que hay quien solo se fija en su color, todo lo que haga, esté bien o esté mal, va a tirar para adelante. Y lo que haga al contrario, pues, aunque yo piense que esté bien, por llevar la contraria, no me sirve. Entonces ahora vamos a escuchar, otra vez estamos en elecciones.
5: Otra vez la misma historia, hay que ir a votar, y lo tengo menos claro que en diciembre. Ahora pacto, luego no.

0: Otra vez estamos en votaciones y ahora comienza también otro ciclo porque ya, dependiendo un poco de cuándo el presidente del gobierno dé por concluida la legislatura, pues lo mismo nos enfrentamos a un ciclo de nuevo electoral que vendrán con las generales, las municipales, etcétera, ¿no?
1: No, yo a raíz de lo que antes había dicho Manolo, así de que, bueno, y Ángel también ha dicho algo, que yo estoy convencido porque conozco a muchos políticos.
2: Tú lo tratas de primera mano, porque sí, nosotros sí, estamos...

0: manejado, pero tú en tu municipio...
1: Yo he vivido en mi municipio, conozco prácticamente a todos los políticos. Es más, me he llevado mucho mejor con los políticos del PP que con los del PSOE, mucho mejor. Y que bueno, y los de Izquierda Unida sí me he llevado mejor, bien. Pero bueno, yo tengo muchísimos amigos en el PP y los quiero además mucho y los respeto. Por eso a mí me extraña que yo estoy convencido de que muchos políticos no están de acuerdo con lo que su partido dice.
2: Y tienen que
1: y yo digo, ¿por qué se agarran tanto al sillón?
0: Pero qué hipocresía más grande, ¿no?
1: Eso, no están de acuerdo. Ellos no piensan así. Y se dejan de llevar. Y yo cuando hablo con ellos muchas veces digo, pero a mí me extraña mucho que tú creas esto. Me extraña mucho que tú creas lo de la prioridad nacional. Es que me extraña mucho. Porque yo sé que tú no eres así. Si es que tú has acogido inmigrantes en tu casa.
3: Ya, lo que pasa es que lo mío no tendrías que extrañarte de que no contradiga lo que dice el partido. Lo mismo tendría que extrañarte que esté militando en ese partido. No. Porque si tus ideas no son esas, porque estás ahí, ¿no? Entonces, la fidelidad también, porque si cada uno fuera un verso suelto dentro, entonces ya nos cargamos la idea de una agrupación de ideas, que es un partido político, ¿no? Si cada uno va a decir lo que le viene en gana de los 58 que antes refería Manolo, pues entonces que no hay manera de hacer un programa común. Cuando tú aceptas un programa común, ya tus ideas particulares de alguna manera quedan subordinadas al programa común que tú has aceptado. Si no te interesa lo mismo, te tienes que ir de ese partido.
1: Eso. Yo lo que pienso es que dentro de los partidos sí tiene que haber, ellos se reúnen, y tiene que haber, oye, nota discordante, que yo lo diga, luego estará el voto obligado del partido, lo que sea, pero yo me tengo que manifestar. Yo, es lo que tú dices.
3: Tiene que ser previo, en esos programas electorales, en esa aceptación ideológica, y si no estás de acuerdo con esas cosas... Te tienes que ir de ahí, te debería. Hombre, debería. Por lo menos eso sería...
0: Pero es que al votante no le llega de que haya una mesa de participación interna dentro de un partido que discutan una sola propuesta. No. Yo eso, a mí no me llega de que dentro de una agrupación discutan y se peleen entre ellos.
1: Yo mi caso, yo me fui del PSOE por eso. O sea, yo discutí.
0: Pero eso se da más en los partidos, digamos, más...
3: Bueno, vamos a volver.
0: Progresista porque tienen unos ideales un poco más, cada uno, más definidos.
3: Bueno, hemos metido un elemento un poco centrífugo que nos hace irnos del principal motivo de nuestro programa. Volvemos, intento recuperar un poco la idea. Cuando votamos, cuando el ciudadano vota, ¿qué creéis que pasa? ¿Cada uno piensa más en lo que le beneficia a sí mismo o hay un sentimiento colectivo de búsqueda del bien común? Podéis expresar lo que vuestro caso particular os diga cuando votáis o lo que veáis que hace la gente. La gente piensa en qué es lo que beneficiará más mis propios intereses o lo que beneficiará a la comunidad.
0: Vamos, yo pienso que no es que uno busque el bien particular. Lo que pasa es que yo... Desde mi punto de vista, jubilado, trabajador durante 40 y tantos años, cotizante, esto y lo otro, mi punto de vista a lo mejor no es el mismo que el de un autónomo que tiene que enfrentarse todos los días a buscar trabajo, a tener unas cotizaciones o unos impuestos, pagar unos impuestos, que a lo mejor piensa de otra forma, y lo veo natural que piense de otra forma. O el empresario que busca, digamos, un beneficio empresarial con unos réditos, con unos mínimos gastos contributivos y con una ventaja, digamos, para contratar o para despedir. Entonces, cada uno desde su parcela pues tendrá sus ideales o tendrá que pensar que no estamos todos alineados, como es lógico, ¿no? Entonces, no es que busquemos el bien particular, sino que tenemos diferentes puntos de vista a la hora de emitir nuestro voto. Con una ideología iremos más de acuerdo, y yo pienso que a lo mejor los que estamos en el escalón más bajo, pues tenemos una ideología más altruista. ¿Por qué? Porque pensamos que debería de llegar ese bien común a todos y debería haber un reparto, porque ¿qué culpa tiene esa juventud desempleada de que no esté bien atendida? Pues, o esas personas mayores que no le lleguen sus atenciones médicas, pues pensamos que son prioritarias nuestros intereses son prioritarios a los intereses que pueda presentar un empresario que irá por otra línea, ¿no?
2: Uh-huh. Bueno, la pregunta era si buscamos el beneficio propio o el bien común.
3: Cuando votamos.
2: Cuando votamos, ¿no? Y yo creo que también son las dos cosas a la vez, ¿no? Porque en principio nuestro cerebro prioriza estar seguro, cuidar a los tuyos, etcétera, ¿no? Eso no te hace, perdón, eso no te hace egoísta, no te hace humano, ¿no? Pero claro, para que lo nuestro funcione, tiene que funcionar el bien común. Y tu beneficio desaparece si no hay carretera, si te roban, si nadie confía en nadie. Por eso pagamos impuestos, pagamos a los bomberos, aplaudimos a los bomberos, etcétera, ¿no? Si no hay un bien común, el juego se rompe por todos lados.
1: Sí, yo,
3: ¿qué
1: yo
3: predomina, pienso, Manolo?
1: Hombre, yo ahí tengo mis dudas en esto. Yo creo que debería predominar el bien común, ¿no? El bien común, por lo menos yo cuando voy a votar pienso en un beneficio general, ¿no? Más amplio, ¿no? Que además yo soy de los que estoy convencido de que si los que están alrededor mío están bien, yo estoy bien también, ¿eh? Entonces yo, a mí me interesa, me preocupa de que los que estén alrededor mío estén bien, porque estando ellos bien, yo estoy convencido de que yo voy a estar bien también, ¿eh? Después, por otro lado, llama la atención, ¿no? Llama la atención de que por toda la retahíla que antes he dicho de cuestiones que algunos partidos pues ya han preconizado que si llegan al poder pues quitarían todas esas cosas. De hecho, en algunas comunidades las están quitando, ¿no? Y yo digo, bueno, los que votan a esa tendencia de partido, ¿están pensando en el bien común? ¿Están pensando en esta violencia de género? ¿Están pensando en estos pensionistas que son sus padres? ¿Están pensando en estos migrantes? 2.700.000 españoles salieron, eso para los que dicen que con Franco se vivía mejor.
2: Buscando.
1: 2.700.000 españoles salieron fuera de España.
3: Migraron.
1: Entonces, yo creo de que hay un porcentaje alto que desde luego no piensa en el bien común.
3: Hombre, yo digo que claramente desde un concepto moral democrático se debería imponer la búsqueda del bien común, porque desde el bien común, como es común, se van a beneficiar los míos y yo mismo, ¿no? Porque yo creo que sería muy egoísta y además antidemocrático el pensar y decir, vamos a ver, estado mío actual, jubilado, vecino de La Palma, Palmilla, con cierta edad y por lo tanto con necesidades también de especiales de asistencia. Entonces voto el programa electoral que más beneficie a los jubilados, a barrios marginales como Palma, Palmilla, y a la salud y a la tercera edad. Y ese es mi voto. Eso es un voto, diríamos, egoísta, pensando en ese bien mío particular, ¿no? Y eso es campo apropiado para el caciquismo, para que venga la oferta electoral diciéndote que si lo votas a él te va a dar
2: todo eso,
3: tu premio, ¿no? Entonces, claro, eso es lo más antidemocrático que uno se puede imaginar.
1: Era una cosa, cuando uno ve en Málaga, por sectores, ¿no? O en Andalucía, que en zonas donde hay mucha migración hayan tenido los resultados que han tenido partidos que quieren echar a los migrantes de España, y es porque, claro, la oferta que se hacía era que, no, vosotros quedáis ya no viene nadie más. Uh-huh. Este es vuestro sitio, esto es para vosotros, ya no viene nadie más. Así que, si vienen más, vamos a tener que echar a todos.
3: Claro, es que eso no es, esto que yo estoy diciendo no es del siglo XIX, esto es muy actual. Claro, hay partidos hoy día que te están conduciendo bajo esos esquemas caciquistas, absolutamente. Exactamente. Bien, seguimos. ¿Cómo hace la gente cuando vota? ¿Piensa más en el líder o piensa en el programa ideológico de partido, de bien común que trae consigo? ¿Vota la gente pensando en el carisma? ¿Vota pensando en la trayectoria que avala a cada candidato y por lo tanto los que concurren por primera vez no tendrían ninguna oportunidad? ¿Cómo creéis que hace la gente? ¿Es el carisma, la personalidad propia, lo que prevalece? ¿O prevalecen más las ideas, el mensaje, la trayectoria?
0: Yo creo que tú lo has contestado en la pregunta anterior. Mm. Y creo que lo has dicho bastante bien definido. Tus necesidades. Y entonces está el inteligente, el listo, el carismático ese que dice, ¿a ti qué es lo que te interesa? Que yo te diga que la nacionalidad prioritaria, ¿no? La no sé qué. Pues yo te voy a decir eso que tú quieres. Después lo cumpliré o no lo cumpliré o no podré cumplirlo porque será inconstitucional o lo que sea. Pero te voy a soltar la perorata que tú quieres oír y eso me va a convertir a mí en carismático y me va a hacer a mí famoso y voy a acaparar una serie de votos. ¿Por qué? Porque voy a echar el gancho que tú quieres que te eche. O sea que, en cierta forma, estamos jugando al ratón y al gato. Tú me pones delante el cebo, yo te pongo el cebo, que tú, en principio, me has dicho que es lo que te gusta. A ti que te gusta el queso, pues yo te voy a poner queso. Y tú vas a picar y te voy a llevar a mi terreno. Ahí está el tío que es inteligente y que tiene un don de palabra y tiene tal, y argumenta y suelta ese discurso que a lo mejor es el que tú quieres que te digan, ¿no? Entonces, ¿hay carisma o hay trilero?
3: Y hay formas también de que te transmitan el mensaje, porque mismo dos te están diciendo un mensaje similar, pero uno te lo está diciendo muy bien y convincentemente y otro te lo está diciendo fatal. Y lo mismo, el que te lo estaba diciendo de una forma más bella es el que peor lo va a hacer,
0: ¿no? Exactamente.
2: Por eso quizás pesa más el carisma para conseguir votos. Pesa más la trayectoria para gobernar bien, desde mi punto de vista, ¿no? Y normalmente no suelen coincidir, ¿eh? Yo le doy más importancia a lo que has hecho a lo largo de tu vida, de tu vida política, ¿no? Y votaré a quien me representa con lo consecuente que yo pueda ser, ¿no? No a quien tenga el mejor currículum vitae, ¿no? El carisma puede que te dé la llave para entrar en la Moncloa. La trayectoria decide si al irte lo ha dejado peor o mejor de lo que estaba, ¿no?
0: Entonces, pero ese juicio muchas veces llega tarde. Llega cuando ya, oye, qué bueno era aquel que nos lo cargamos a pedra, ¿no?
3: Tenemos muchas referencias.
2: Es lo que hemos hablado antes, que 4 años a mí me parece excesivo para pedir, para rendir cuentas, ¿no? Cuando ya está todo hecho.
1: Claro, el carisma influye muchísimo, y sobre todo en las localidades pequeñas, ¿no? En los pueblos de 20.000 habitantes o de, bueno, en el mío concretamente el carisma es fundamental.
2: Claro.
1: En el mío, ¿no? El que caigas bien a la gente, ¿no? En Andalucía, pues lo mismo, ¿no? Yo creo que el carisma que tiene ahora mismo los representantes de los distintos partidos, pues
2: pesa mucho.
1: Es verdad que hay algunos que son, como se dice aquí en Andalucía, muy suavones.
0: Uy, eso es otro tema. Los suavones en la política.
3: Forma parte de la estrategia.
1: Suavones y muy sonrientes. Y que les gusta mucho la foto. Entonces, esta gente así, desde luego están engañando. Porque es que luego, lo que tú has dicho, Miguel, luego cuando ve la trayectoria, te das cuenta, ya vemos los incumplimientos, ¿no? O sea, yo pongo cara de bueno y yo te prometo esto y yo te digo lo otro, me hago una foto contigo y yo patatín patatán, pero resulta que es que yo siempre he dicho una cosa, yo cómo voy a hablarle de hambre a uno que está pasando hambre cuando yo no he pasado hambre nunca. ¿Qué consejo le doy? Pues un señor que no ha trabajado en la vida. Hay señores que no han cotizado nunca, no han trabajado nunca en la vida, no saben lo que es trabajar en la vida privada, no saben lo que es. ¿De qué le hablo yo a los trabajadores? ¿De tener un jefe que me hace la vida imposible? ¿De tener un horario injusto? ¿Tú has tenido alguna vez un horario injusto? ¿Tú alguna vez has tenido un jefe que te maltrate? Si es que tenemos una serie de políticos que no han dado un golpe en la vida. Y que ahora van por ahí, bueno, pues poniendo cara de bonito, cara de bueno, cara de... y están viviendo de la política desde que tienen 17 años.
0: Entonces,
1: a mí yo siempre me hago esa pregunta. Yo soy cristiano Y yo sé que Dios se hizo hombre y que es Jesucristo, y Jesucristo quiso pasar por todos los palos. Fue migrante, fue pobre, fue trabajador. ¿Fue por qué? Pues porque le interesaba luego cuando hable yo con alguien saber de qué hablo. Saber de qué hablo.
3: Ese sería un carisma valorado por ti, pero hay gente que la valoración del carisma prevalece si es guapo o no, y hay gente que votaba a Felipe González.
1: Por... Ya ves, y mira tú.
3: Fíjate tú.
0: Adolfo Suárez, era muy guapo. El Adolfo Suárez era el novio de todas las mujeres.
3: Y bueno, hay de todo, hecho, porque después de hecho... Julio Anguita, por ejemplo, decía... En la valoración es algo, salgo el primero, pero hijo de vuestra madre, ¿por qué no me votáis?
1: En los carteles las fotos son de hace 10 años.
3: O sea, aquí hay un popurrí, esto del carisma es bastante discutible. Yo creo que la gente al final es más la sigla de partido y lo que cree que o le han vendido que preconiza a ese partido y ese bien particular que muchas veces eso es lo que más inclina.
0: Pero hay una escuela que enseña sí. Eso y los políticos, como tú dices, que no han trabajado, han ido mucho a esa escuela y han hecho muchas clases de confianza, comunicación expresiva, lenguaje corporal, sí. Entusiasmo y optimismo. A lo mejor no han dado un palo al agua, a lo mejor no saben lo que es coger una fregona y
1: limpiar. Yo conozco a uno que estuvo en Estados Unidos haciendo un curso de marketing para ver cómo se hace una campaña electoral.
0: Exactamente, o sea que es que son productos, digamos que son productos y ese partido y esa formación dice, este es el que nos va a representar porque tiene todas las características para que arrastre a las masas.
2: Sale guapísimo en la foto.
0: Hombre, a ver.
3: Bueno, es que ahí hay, yo qué sé, la...
1: Bueno, hay alguno que por mucho que lo intenten, guapo...
3: El marketing social y todo
0: pero
3: esto
0: tiene... buen tipo.
3: Bueno, tenemos ahí en la cúspide del poder del mundo a una persona que yo no sé si la tenéis como carismático o no, a Donald Trump, ¿no? No sé.
2: Yo la tengo como...
0: También lo fue Hitler, Hitler también fue carismático.
1: Por cierto, está siguiendo los mismos pasos, ¿eh?
0: Igual.
3: Bueno, otro paso que hace el ciudadano responsable es afrontar un poco, decir, bueno, mi voto va a valer para algo. Entonces ahí entra ya el concepto de la utilidad del voto, el voto útil. Es decir, bueno, yo voy a votar lo que creo, pero ¿esto va a servir para algo o es tirar el voto a la papelera? Y está la conjugación de ese pragmatismo con la fidelidad a los principios, ¿no? Y entonces dice uno, aunque yo fuera el único que votara esto, ese es mi voto. Y otros que dicen, no, mira, no me voy a aferrar a ese extremo, extrema fidelidad, sino que voy a pensar en lo que realmente puede valer. ¿Qué creéis que el apartado del voto útil debe tener o qué es lo que tiene los votantes en general?
0: El sistema de voto aquí pues va por cupo, digamos que hasta que no consigues un número de votantes no puedes acceder a un representante. Entonces, todos los cupos que no llegan a esa cantidad, pues son votos perdidos. Y eso sí lo sabemos, creo que lo sabemos casi todos, ¿no? Entonces, por ese motivo estamos viendo de que hay una asociación de ideologías de izquierda que dicen, no, señores, vamos a unirnos, ¿para qué? Para que no se pierdan, por decir algo, 30 o 40 mil votos, que son una representación importante, porque en cada pueblo van a votar 300 que no van a llegar a ningún lado, ¿no? Entonces, pienso que si eso es voto útil...
3: Por eso y por la ley de ON que favorece las agrupaciones mayoritarias, de manera que cuanto menos representación tenga, no solamente ya por lo que se descartan, sino que tienen menos favor de traducción a los escaños, ¿no?
0: Entonces, por eso pienso que a lo mejor hay quien sacrifica su ideología y se va a una parecida que posiblemente tenga más arranque y tenga más representatividad.
1: La izquierda con 1 millón de votos sacaba 7 representantes, 8 con 1 millón de votos. Cada representante le valía 100,000 votos, cuando a cualquier otro partido le valía 30,000, 40,000 votos.
3: Sí, sí, esa es la...
0: Entonces hay una pérdida ahí y una falta de representatividad, porque realmente no es que hayas depositado un voto en blanco o no hayas ido, que esa sería la abstención o lo que sea, por dar un castigo y no estar de acuerdo con ninguna ideología, sino simplemente porque se va a perder. Si tú depositas a una minoría, se va a perder.
2: Yo creo que verdaderamente tiene mucha importancia eso del voto útil, ¿eh? Porque hay quien vota simplemente ¿por qué le ha caído bien este? O porque un amigo le ha dicho que vote a este, o por simpatía, en fin. Sin pensar que votar a un pequeño partido de menos de un 3% es tirar el voto a la basura, ¿no? Por otro lado, si votamos siempre al voto útil, también pienso yo que todos esos pequeños partidos nunca podrán...
3: Es una perversión de la democracia.
2: Nunca podrán acceder a ningún sitio, a ningún cargo, ¿no? Entonces, hay una disyuntiva ahí que...
3: Manolo,
1: yo creo que el voto, así entre comillas, siempre es útil porque hay que votar. Porque hay que votar. Yo considero que, lógicamente, había una pregunta que se hacía ahí, que no sé si tú la piensas hacer ahora, que es lo de votar al mal menor.
2: Sí.
1: Lo de votar al mal menor. Además, eso es doctrina social de la Iglesia. El que se diga que se vote al mal menor. ¿Y el mal menor cuál es? Bueno, pues el mal menor es votar a aquel pues que defiende la vida, que defiende la migración, que defiende a la dignidad de la persona. Ese es el voto más útil, por decirlo de alguna forma, ¿no? Y defendiendo eso a la, porque lo que es lamentable es que, por ejemplo, en Andalucía haya de un 35 a un 40% de abstención. Es que hay un 40% de personas que no votan. Y es verdad que algunos pueden decir, bueno, hay una abstención crítica. Que es una abstención crítica que también se puede valorar, ¿no? Pero yo no me creo que haya una abstención crítica. Yo me creo que hay una abstención, bueno, de desidia o yo no lo sé, o de no importarle nada, ¿eh? Y déjalo pasar. Eso es lo que yo pienso. Que puedo estar más equivocado que nadie. Pero que haya un 40% de abstenciones en algo que nos estamos jugando, el futuro de nuestro hijo, el futuro de nuestros nietos, ¿eh? Incluso nuestro presente, que nos quedemos en la casa, es que, vamos, es una falta de responsabilidad muy grande, muy grande. Votar siempre es útil, hay que votar. Votar con discernimiento, como antes hemos hablado, razonando, mirando los programas, pero eso de abstenerse está chungo.
4: Yo ahí, hablando de voto útil y de votar el mal menor, acordaros que en esta campaña hay un candidato que está diciendo, si no queréis que gobierne con fulanito, votadme a mí. Uh-huh. Eso sí. lo estamos oyendo.
3: Uh-huh. Bueno, pues Ángel seguro que tiene preparada ahí otra pieza musical que tiene que ver con el tema y ya afrontamos el último tramo de nuestro programa, que todavía nos quedan varias cuestiones interesantes. Venga.
4: Pues hay una canción de Leonard Cohen que es una reflexión sobre los procesos democráticos y la canción se llama Democracia. Vamos a oírla.
3: Este es heavy metal, ¿no?
1: Sí.
3: Leonard Cohen, ¿no?
1: Aleluya.

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0: Leonard Cohen. Magnífico. Gran cantautor, poeta y desde luego los contenidos. Yo al principio de este hombre, pues la verdad que, bueno, no me producía especiales enervamientos emocionales, nada de esto, porque es en calma, pero hay que saberlo oír. Y desde luego lo que pasa es que, claro, hay que saber un inglés para saber qué es lo que dice. Último tramo de nuestro programa y lanzo una pregunta y ahí, si queréis, pues lo que tuvierais que decir al respecto del tema en general, pues lo vais metiendo, ¿no? ¿Termina nuestra responsabilidad cuando depositamos nuestra papeleta? Ahora el día 17, dentro de apenas 10 días, 12 días, pues vamos a tener esa convocatoria. ¿Ahí termina y ya está dentro de 4 años? ¿O cómo? ¿Cómo es esto?
1: No, es todo lo contrario, ¿no? Depositar la papeleta es el principio, no el fin. La democracia representativa no es te voto y te olvidas de mí 1460 días. Es todo lo contrario, ¿no? Te voto y te vigilo esos 4 años. El voto útil, el de castigo o el voto en blanco, todo eso funciona si tienes memoria. Pero si en 2027 no te acuerdas de lo que hicieron en 2023, tu voto de hoy no vale para nada. Hay que tener siempre presente lo que has votado y exigir a quien te lo ha prometido que se cumplieran.
0: Uh-huh. Aunque no seas el que haya ganado, ¿no?
1: Claro.
2: A mí me produce últimamente, quizás estoy un poco más al tanto de todos los movimientos que se están produciendo, y se están produciendo en esta ciudad muchos movimientos vecinales, muchos movimientos, digamos, fuera del contexto de partidos políticos, movimientos de la ciudadanía por reclamar al que está ejecutando, al que está haciendo el gobierno, de reclamarle una cogobernanza con la ciudadanía, que escuche. Y hay mucha gente involucrada y mucha gente que está trabajando, y lo admiro constantemente y procuro difundirlo en los medios donde yo pueda, porque veo que hay un trabajo ahí un poco anónimo, que no está representado con ningún color, con ninguna bandera, pero que es, digamos, el acicate que puede hacer el pueblo o la ciudadanía para lo que tú dices, después de haber depositado el voto, exigir que se sigan cumpliendo y se sigan trabajando aquellos programas que se están dejando de hacer, que se están manipulando, que se están tergiversando, que se están incumpliendo.
0: ¿Rolo?
3: No, sí, yo desde luego creo que, como han dicho los compañeros, que comienza a la hora de yo depositar mi voto, ahí comienzan. A mí me parece muy interesante todas estas iniciativas populares que hay, en las que se recaudan firmas, en las que están atentos a problemas que hay para, bueno, solicitar luego al Parlamento de que se traten esos temas que igual han olvidado o que habían prometido y no han cumplido. Pues las iniciativas populares están muy bien. El trabajar las asociaciones de vecinos, el participar en los colegios, el participar en todas las instituciones donde podemos participar y decir lo que pensamos y lo que opinamos, ¿no? Y exigir que se vayan cumpliendo las cosas. Porque una de las cosas que nosotros, como creyentes, yo por lo menos como creyente, tengo que defender siempre es la vida, pero la vida son los desahucios. Porque los desahucios pueden matar a la gente, la vida es la pobreza energética, la vida son los salarios bajos, defender la vida es defender la sanidad, es defender la educación, es defender la naturaleza, y para eso se necesitan iniciativas populares. Ahí en España, yo antes el otro día me asombré la cantidad de ONG y de asociaciones que hay que trabajan por la naturaleza, que trabajan por la defensa de la vida en este sentido, por los desahucios, por todo. Ahí tenemos que participar. La participación ciudadana es fundamental, porque ya antes lo hemos visto, vamos, y además lo estamos viendo día a día, que se agarran a los sillones de una forma que ni el superglue ese.
1: Pegado, vaya.
3: Pegado, ¿no? Y que además son la mayoría de ellos responden a la voz de su amo, aunque su amo sea...
0: Bien, bueno, pues estamos en el último minuto de nuestro programa y ya, por lo tanto, lo que nos queda es despedirnos, ¿no? Agradecer a todos, sugerir que se vote, que se elija verdaderamente, que es más que la mecánica de depósito de voto, que durante los siguientes 4 años estemos vigilantes y activos y democráticos y que apostemos por lo que realmente es el bien general, el bien común, que es el bien que al final disfrutamos también nosotros. Si no hay bien común, no hay bien particular nunca, ¿no? Entonces,
2: si me permite, en estos días hemos visto un juicio donde un testigo no se acuerda de sus conversaciones. ¿Se va a acordar de que tú le has votado? ¿Tú crees que se va a acordar de que tú le has votado?
0: Bueno,
2: que no se acuerda de lo que ha hablado.
0: Bueno, con esa sintonía de Habla Pueblo Habla, Ángel, Habla Pueblo Habla... Que...

Saludos, ¿qué tal? Buenas tardes, bienvenidas, bienvenidos a la Onda Local de Andalucía, tercera edición de Este a Oeste en este miércoles 13 de mayo. Decimotercer día de campaña electoral en el que hemos conocido que la Junta Electoral de Andalucía rechaza retirar los carteles de Vox sobre inmigración. Se refiere a una denuncia que presentaba el Partido Socialista de Andalucía pidiendo la retirada de unos carteles electorales del grupo Vox en los que, a su juicio, asociaban la inmigración con situaciones de inseguridad a las mujeres. Unos carteles que también han sido objeto de una petición enviada por el Ministerio de Igualdad a la Unidad de Delitos de Odio y Discriminación de la Fiscalía General del Estado por considerar que podrían constituir un posible delito de odio. Ahora, la Junta Electoral de Andalucía desestima esa denuncia y argumenta que el mensaje del cartel se encuentra amparado en el ámbito de la libertad de expresión. Según el organismo, el cartel no hace sino dar difusión a la opinión contraria de la formación política Vox a las políticas públicas actuales relativas a inmigración y denunciar las consecuencias que esta formación política estimaría asociadas a estas políticas concretas. Es el apunte que destacamos en portada. Vamos a repasar más asuntos de la actualidad del día en titulares.

0: Juan Manuel Moreno asegura en la Feria del Caballo de Jerez de la Frontera que están en condiciones de conseguir una mayoría absoluta. María Jesús Montero asegura sentirse profundamente orgullosa del PSOE y de cada militante socialista. La Junta de Andalucía asegura que acompañará siempre a las víctimas de Adamuz. Lo hace un día después de aprobar las ayudas económicas y fiscales en Consejo de Gobierno. La Confederación de Empresarios de Andalucía reclama más seguridad jurídica y menos trabas administrativas tras las elecciones andaluzas del 17 de mayo. Conocemos ahora el estado actual de las carreteras andaluzas con Daniel González, en DGT. Buenas tardes.
1: ¿Qué tal? Muy buenas tardes. A esta hora un accidente complica la circulación en Almería, en la autovía A7, a la altura del Ejido, ya en sentido Almería capital. Van a encontrar cortado el carril izquierdo en ese punto y retenciones de hasta 2 kilómetros en una zona que además está afectada por obras de mejora de la calzada. Tráfico lento también en Málaga, en la A7, en la Cala de Mijas hacia Torremolinos, y también San Pedro Alcántara en ambos sentidos, y encontrarán algo de circulación lenta en Sevilla, en la S30, en el puente del Centenario, sentido 49.
0: Gracias,
1: ¿qué tal?
0: Daniel.
1: Muy buenas tardes. A esta hora un accidente complica la circulación.
0: Gracias, Daniel. Conocemos también las previsiones del tiempo con Juan Carlos Piña desde la Agencia Estatal de Meteorología. Buenas tardes.
2: ¿Qué tal? Buenas tardes. Mañana jueves en Andalucía tendremos intervalos de nubes altas y por la tarde se formarán nubes de evolución, sin descartar precipitaciones débiles ocasionales en las sierras. Soplará viento flojo a moderado de poniente y las temperaturas diurnas subirán en la vertiente atlántica y se mantendrán con pocas variaciones en el resto de la comunidad. Alcanzaremos máximas de 27 grados en Málaga, 26 en Sevilla y Córdoba, 25 en Huelva y Granada, 24 en Jaén, 23 en Almería, 22 en Cádiz. Es una información de AEMET.
0: Gracias, Juan Carlos. Continuamos ahora con la actualidad del día después de la pausa.
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1: Juan Manuel Moreno asegura que están en condiciones de conseguir una mayoría suficiente. Así lo ha señalado el presidente de la Junta de Andalucía y candidato del PP a la reelección en las elecciones de este domingo en su visita a la Feria del Caballo de Jerez, donde se ha mostrado confiado en lograr una mayoría suficiente. En este sentido, Moreno ha asegurado que los andaluces y andaluzas deberán elegir entre gobierno o desgobierno y ha defendido que Andalucía no quiere estar, dice, tutelada, ni que nadie en un despacho a 500 kilómetros tome decisiones sobre su futuro. El dirigente popular ha apelado además al carácter moderado, inclusivo y de convivencia de la sociedad andaluza y afirma que el PP trabajará hasta el minuto final para obtener una mayoría que permita gobernar con libertad durante los próximos 4 años.
2: Podemos, es verdad que es difícil, pero creo que estamos en condiciones de conseguir esa mayoría suficiente. Desde luego nos vamos a esforzar hasta el minuto final y vamos a intentar tener esa mayoría que nos dé la libertad de decidir 4 años en Andalucía lo que queremos hacer y lo que no queremos hacer. Y hasta entonces los andaluces deciden.
1: Juan Manuel Moreno también ha aprovechado para elogiar la gestión de la alcaldesa de Jerez, María José García Pelayo, y reivindicar el valor de las tradiciones andaluzas. En este sentido, ha destacado que Jerez es una de las ciudades que más está creciendo en Andalucía y subraya el papel de la Feria del Caballo como una referencia cultural y turística inigualable en España. Por su parte, el secretario general del PSOE y presidente del Gobierno, Pedro Sánchez, está compartiendo en Pulianas, en Granada, el que es el tercer mitin que protagoniza junto a la candidata socialista a la presidencia de la Junta de Andalucía, María Jesús Montero, en lo que va de campaña electoral, a 2 días de que esta concluya con otro acto en el que ambos dirigentes políticos volverán a coincidir, en ese caso en Sevilla, el próximo viernes. Aquí María Jesús Montero está asegurando que, dice, está profundamente orgullosa del Partido Socialista y de cada militante.
3: De siempre hay un motivo para la militancia, siempre hay un motivo para la política. Orgullosa, cómo no, del Partido Socialista, de esta familia que conformamos, que ha cambiado España, que cambió Andalucía, que ha cambiado este pueblo, Arcade, y que va a cambiar en los próximos 4 años la sanidad pública, la educación, la vivienda, la dependencia y la igualdad.
1: María Jesús Montero ha dicho que está orgullosa de un partido que, dice, se ha dejado la piel en mejorar y construir el bienestar en España de la mano del presidente del Gobierno, Pedro Sánchez. Por su parte, el candidato de Vox a la presidencia de Andalucía, Manuel Gavira, ha asegurado frente al Consulado General del Reino de Marruecos en Algeciras que siente, dice, vergüenza ajena cuando lee que su partido enturbia la campaña porque hace una atención a medios de comunicación. En su intervención en Gibraltar, Gavira ha apuntado a los riesgos que, dice, tiene la inmigración masiva, mientras el presidente de la Junta y candidato a la reelección, Juan Manuel Moreno, está, dice, en su operación triunfo, haciendo canciones.
4: Ese es uno de los principales problemas que tenemos los andaluces, los riesgos de la islamización masiva, la inmigración masiva. Y mientras esto pasa, pues tenemos al señor Moreno Bonilla en su operación triunfo, haciendo canciones. Hace 2 días estaba de luto, sermoneando a toda Andalucía, y hoy está de canciones. Nosotros, desde luego, insisto, el mensaje es claro, no nos van a callar y vendremos todas las veces que hace falta, porque no le tenemos miedo absolutamente a nadie.
1: A este respecto, el candidato de Vox ha subrayado que el próximo 17 de mayo Andalucía se juega a tener un gobierno fuerte que se moje y que tenga claras sus prioridades. A las 8 de la tarde, por cierto, el presidente de Vox, Santiago Abascal, y su candidato en Andalucía, Manuel Gavira, participarán en un acto público de campaña LP. Por su parte, por Andalucía, ha abordado este miércoles la vivienda, una de las principales preocupaciones de los y las andaluzas. La coalición ha tenido un acto en Málaga donde el candidato de la coalición, Antonio Maillo, ha estado respaldado por el ministro de Derechos Sociales, Consumo y Agenda 2030, Pablo Agustín Duy, el cabeza de lista por Málaga, Ernesto Alba, y la portavoz de Izquierda Unida en el Ayuntamiento malagueño, Toni Morillas. Además de su compromiso de impulsar desde el Gobierno una ley andaluza de estabilidad en el empleo público para acabar con décadas, dicen, de precariedad estructural en la Administración andaluza, Maillo ha anunciado su intención de poner en marcha una ley integral de vivienda que, entre otras cosas, quiere intervenir en el mercado y prohibir la proliferación de pisos turísticos.
5: Primero, para poner tope y límite a los precios de alquiler, y para eso aplicar la ley estatal de vivienda, pero no nos quedamos ahí, y vamos a regular y vamos a aprobar una ley integral de vivienda andaluza, que además de declarar los municipios tensionados, establezcan que en esas zonas tensionadas no solo se limite el precio de alquiler, sino que se reduzca. En segundo lugar, que se prohíban más pisos turísticos y se obligue a los pisos turísticos que hay en esas zonas tensionadas a volver a uso residencial. Y nosotros lo tenemos claro, tiene que haber vivienda para la gente.
1: Y adelante, Andalucía presenta un plan para mejorar el sistema de salud mental en la comunidad. El partido propone, por un lado, un plan de choque para contratar a más profesionales de la salud mental y alcanzar la media estatal en el plazo de un año. También incorporar a los psicólogos y psicólogas clínicas en la atención primaria en los centros de salud para que estén accesibles para la población. José Ignacio García es el candidato a las elecciones andaluzas de Adelante Andalucía.
6: Y esto es el bienestar de la población, tener acceso a una salud mental pública y de calidad. Lo otro es postureo en el hormiguero. Esto es mejorar la vida de los andaluces y andaluzas. Y por eso desde Adelante Andalucía presentamos un plan de choque para que en la pública se contrate personal y en el plazo de un año lleguemos a la media estatal. Una inversión en contratación tanto de psicólogo y psicóloga, psiquiatra, como enfermera especializada, como trabajadoras sociales especializadas en salud mental, para que en el plazo de un año se pueda llegar a la media estatal.
1: La segunda propuesta de la formación andalucista es la creación de lo que llaman los espacios con calma, centros de barrio independientes de la Consejería de Inclusión Social, donde profesionales de la psicología puedan realizar acompañamiento en situaciones puntuales, tareas de prevención y atención a problemáticas que no requieran asistencia sanitaria especializada. Precisamente, el candidato de Adelante Andalucía a las elecciones andaluzas, José Ignacio García, ha participado en esta tarde en un encuentro con la Secretaría General de Comisiones Obreras, Nuria López. Allí ha estado nuestro compañero Manuel Galán. Manuel, ¿qué tal? Cuéntanos.
7: En efecto, Alba, ha sido un encuentro en el que Comisiones Obreras ha presentado sus propuestas de cara a las elecciones de este domingo a la formación andalucista. El sindicato ha continuado con la ronda de contactos que ha mantenido con los diferentes grupos políticos que han tenido a bien reunirse con ellos. Este miércoles ha sido el turno de Adelante Andalucía, quien han trasladado las medidas con las que pretenden que los y las trabajadoras de nuestra comunidad no sigan con sus vidas estancadas. Esa ha sido una de las ideas que ha trasladado la secretaria general de la central sindical en nuestra comunidad, Nuria López, al candidato de la formación a la presidencia de la Junta, José Ignacio García. López se ha preguntado cómo es posible que esto suceda en un contexto de crecimiento económico y beneficios empresariales. A esto ha sumado los problemas de acceso a la vivienda, en la sanidad pública y en el sistema de dependencia. El diagnóstico que hacen es que la Junta está beneficiando a las rentas más altas y que el gobierno autonómico está utilizando las capacidades del Estatuto de Autonomía en beneficio de una parte minoritaria de nuestra comunidad. Todo para beneficiar a los ricos en materia de impuestos y en perjuicio de los servicios públicos. Por último, desde Comisiones Obreras en Andalucía han lamentado que los presupuestos de nuestra comunidad no se elaboren con perspectiva de género que permita reducir la brecha salarial, las pensiones o la conciliación con respecto a los hombres. Y por parte de Adelante Andalucía también han elogiado el compromiso desde Comisiones Obreras Adelante Andalucía, ese compromiso a poner en práctica esas políticas en caso de que lleguen a San Telmo.
1: Gracias, Manuel. Y la Junta asegura que acompañará siempre a las víctimas de Adamus. Son palabras del consejero de Justicia, Administración Local y Función Pública, José Antonio Nieto, quien en Lepe se ha referido a las ayudas aprobadas ayer en Consejo de Gobierno. Unas ayudas económicas y fiscales que quedarán exentas de tributar en el tramo autonómico del IRPF para facilitar el apoyo económico a las familias. En total, 1,5 millones de euros, cuyas solicitudes podrán presentarse 15 días después de la publicación del decreto en el Boletín Oficial de la Junta de Andalucía y el abono se realizará en un pago único en un plazo aproximado de 2 meses. En este sentido, el consejero de Justicia ha dicho que la Junta va a acompañar siempre a las víctimas del accidente ferroviario de Adamuz ocurrido el pasado 18 de enero que dejó 46 personas fallecidas, a la vez que ha afirmado que el siguiente paso ahora es la publicación de los documentos que tienen que firmar las víctimas.
8: En el día de ayer pudimos culminar ese proceso, ya está publicado en el BOJA, es decir, ya está oficial y está a disposición. Ahora tenemos que publicar pues los documentos que se tienen que redactar por parte de las víctimas de ese terrible accidente.
1: José Antonio Nieto ha puesto en valor el trabajo de la Comisión de Seguimiento a las Víctimas del Accidente de Adamuz. Un acierto, dice Nieto, del presidente de la Junta de Andalucía, Juan Manuel Moreno.
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1: Seguimos abordando asuntos de la actualidad del día. La Confederación de Empresarios de Andalucía reclama más seguridad jurídica y menos trabas administrativas tras las elecciones andaluzas. Nicole Vargas.
2: La Confederación de Empresarios de Andalucía pide que la próxima legislatura refuerce el apoyo al tejido empresarial andaluz con menos burocracia y más estabilidad para favorecer la inversión y el empleo. En una entrevista en la Onda Local de Andalucía, el director del Área de Relaciones Institucionales de la CEA, Luis Picón, ha defendido que apostar por la empresa es apostar por el bienestar, a la vez que ha reivindicado un entorno más favorable para la actividad económica.
3: Apostar por la empresa es apostar por el empleo, por el bienestar, por una mayor recaudación fiscal, que muchas veces se olvida que son las empresas las que hacen una gran aportación a la fiscalidad y, por tanto, al desarrollo y a todo lo que tiene que ver la inversión en un territorio. Y las empresas aportan también innovación, crecimiento. Tenemos que tener un entorno lo más favorable posible a las empresas, porque al final es un síntoma del bienestar de una sociedad.
2: Entre sus propuestas figura la creación de una unidad tramitadora de proyectos empresariales que agilice inversiones y mejore la competitividad en Andalucía.
3: Hemos visto un poquito la luz en el reciente informe Draghi que se ha presentado en el ámbito de la Comisión Europea y que esperemos que venga a poner esta necesidad de simplificación. Hay que acompañarla con una mejora en la interpretación de las normas jurídicas. Pero nosotros queremos ir más allá y por eso en el documento de los partidos políticos que hemos presentado recientemente lo que decimos es que tiene que haber una unidad tramitadora de proyectos empresariales que contribuya a toda esta mejora en la competitividad de las empresas en el desarrollo de la actividad empresarial.
1: Gracias, Nicole. Y un último apunte. UPA Huelva se vuelca en la regularización de migrantes para reforzar el empleo agrario. Ha reforzado su labor esta organización agraria para apoyar a las personas migrantes acogidas al nuevo proceso extraordinario de regularización aprobado por el Gobierno de España, una medida que permitirá normalizar la situación administrativa de cientos de miles de personas y que en provincias agrarias como Huelva resulta fundamental. Desde que se abrió el plazo de solicitudes, UPA en Huelva trabaja en la tramitación de expedientes, elaboración de certificados de vulnerabilidad y asesoramiento jurídico y administrativo integral. La organización ya ha comenzado a tramitar solicitudes y mantiene un dispositivo específico desde su sede de Palos de la Frontera con atención presencial y también telemática con dos técnicos especializados, uno de ellos de habla árabe. Manuel Piedra es secretario general de UPA en Huelva.
4: Estamos trabajando desde el minuto uno, desde que comenzó. Somos en Huelva la única asociación empresarial que está autorizada para la regularización de los inmigrantes. Hemos destinado dos técnicos especializados en la materia de inmigración, uno en habla árabe para facilitar la labor. Tenemos abierta la oficina en Palos de la Frontera específica para atender los expedientes.
1: El secretario general de UPA en Huelva, Manuel Piedra, destaca que el objetivo es dar respuesta a una realidad social y laboral que el sector agrario lleva años afrontando. Cada vez resulta más complicado encontrar trabajadores con toda la documentación regularizada para las campañas agrícolas, apunta a Piedra. Además, insiste en que detrás de esta iniciativa existe también una dimensión humana.
4: Le tenemos que dar esa documentación, que lo que va a conseguir con ella es que tengan documento para poder trabajar dignamente, que puedan alquilar o tener un alojamiento digno. Por lo tanto, el doble objetivo es potenciar la mano de obra en nuestra provincia a través de los emigrantes ya regularizados y, por supuesto, darle dignidad, darle documentación, darle seguridad jurídica a estas personas que se encuentran entre nosotros.
1: Por último, Manuel Piedra alerta que algunos despachos privados están cobrando cantidades elevadas por un trámite que dice no tiene coste. Pues así alcanzamos las 7:24 de la tarde, hacemos una pausa y enseguida repasamos la actualidad local y provincial.
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1: Abrimos la crónica local en Huelva. El cortador Juan Bautista Gil consigue en San Juan del Puerto el récord Guinness de más horas cortando jamón. Rosa Gómez, Moguer Radio.
2: Buenas tardes. El municipio de San Juan del Puerto ha logrado un hito histórico gracias al cortador profesional Juan Bautista Gil, quien ha conseguido un récord Guinness tras permanecer más de 72 horas seguidas cortando jamón, concretamente 72 horas, 20 minutos y 7 segundos. El reto se celebró en la Plaza de España del municipio y atrajo a numerosos vecinos y visitantes que no quisieron perderse este desafío tan singular. Durante todo el evento, el cortador estuvo acompañado por un gran ambiente de apoyo con aplausos constantes que le ayudaron a mantenerse firme durante las largas horas de esfuerzo físico y concentración. El evento, además de su carácter histórico y deportivo, ha tenido un importante componente solidario. Todos los platos de jamón puestos a la venta se agotaron, destinándose la recaudación a las entidades Caritas, la Residencia de Mayores San Joaquín y Santa Ana y Dolmen Animal, protagonistas también de una iniciativa que ha vuelto a demostrar el enorme compromiso social del pueblo de San Juan del Puerto. Tras alcanzar el récord, la alcaldesa Rocío Cárdenas, junto a la Corporación Municipal, felicitó públicamente al cortador sobre el escenario instalado en la puerta del ayuntamiento y le hizo entrega de una placa conmemorativa en reconocimiento a una gesta que ya queda para la historia local. De esta forma, el logro no solo pone a San Juan del Puerto en el mapa, sino que también demuestra el compromiso social y la unión de todo un pueblo en torno a una causa común. Esto es todo desde Moguer Radio.
1: Gracias. Y en Granada, el Ayuntamiento impulsa el Fondo Iniciativas Mujer. Nacho Navarro, Radio Santa Fe.
3: El Ayuntamiento de Granada ha aprobado la convocatoria de subvenciones del Fondo de Iniciativas Mujer 2026, consistente en una línea de ayudas gestionadas por el Área de Igualdad que contará con una dotación presupuestaria general de algo más de 41.000 euros para el impulso de iniciativas que buscan fomentar la igualdad real entre mujeres y hombres a través del apoyo a proyectos de entidades sociales. Según la representación del Ayuntamiento, responden al compromiso municipal con el desarrollo de políticas activas que contribuyan a corregir desigualdades estructurales para la igualdad efectiva entre mujeres y hombres. Las ayudas están destinadas a entidades sin ánimo de lucro y cada proyecto podrá recibir hasta un máximo de 4.000 euros que deberá ejecutarse entre el 1 de junio de este año y el 31 de mayo de 2027. Las solicitudes que estas ayudas deberán presentarse de forma telemática a través de la sede electrónica del Ayuntamiento de Granada en un plazo de 45 días naturales desde su publicación en el Boletín Oficial de la provincia. Además, las entidades interesadas podrán contar con el asesoramiento técnico del Servicio de Igualdad para la preparación y presentación de sus proyectos. Y una vez aprobadas las ayudas, el abono de la subvención se realizará en dos fases, con un anticipo del 60% tras la concesión y el 40% una vez justificada la actuación por la que concurren. En la anterior convocatoria de 2025 se presentaron un total de 30 iniciativas, de las cuales 27 fueron finalmente subvencionadas. Es todo desde la provincia de Granada.
1: La ciudad de Jerez se encuentra ya en el ecuador de la celebración de su Feria del Caballo, pero no es la única que está celebrando esta feria, porque al otro lado del charco, en Boston, Massachusetts, han logrado hacer una réplica miniatura. Y es que la ciudad de Boston cuenta desde esta primavera con la primera entidad cultural sin ánimo de lucro dedicada específicamente a la difusión de la cultura andaluza. Boston Sherry Casa de Andalucía celebró su acto fundacional el pasado 2 de mayo con la Feria del Caballo en Boston. Pues con ello nos despedimos, volvemos mañana en la primera edición de Este a Oeste. Sigan informados e informadas en su emisora municipal o comunitaria.

comienza de nuevo desde Palabras al Viento, un collar radiofónico donde la voz de la imagen de canales de YouTube se lanza a las ondas de Radiópolis en la 92.3 FM de Sevilla. Hoy hemos encontrado a Christopher Garfa, físico. Hablamos de la desinformación, la gran amenaza de nuestro tiempo, sobre los hábitos lectores en las nuevas generaciones. Salvemos el Guadalquivir. Y por último, WordPress Foto 2026.

0: Artemis II de rodear y estudiar el lado oculto de la Luna comenzó el 1 de abril con el despegue del cohete Space Launch System desde el Centro Espacial Kennedy de la NASA. Este hecho a muchos hizo que nos preguntáramos: ¿estamos solos en el universo? Es una de las grandes preguntas de la humanidad. Y como explica Christopher Garfa, doctor en física teórica de la Universidad de Cambridge y discípulo de Stephen Hawking, todavía no tiene una respuesta definitiva. Para Garfa, la respuesta sigue siendo incierta, pero la búsqueda ya ha comenzado. Escuchémosle en el canal de BBVA Aprendemos Juntos.
1: ¿Usted cree que estamos solos o puede existir vida en otros planetas?
2: Si hace 100 años le hubieras preguntado a alguien si nuestro universo tenía una historia, te habría respondido, no, claro que no. Las cosas que hay en él, quizá, pero no el universo en sí. Hoy sabemos que no es así. El universo sí tiene una historia. Lo mismo ocurre con la vida en la Tierra. En términos generales, debemos a Darwin, Wallace y a Lamarck en Francia, junto a otros autores, la concepción de que la vida podía cambiar, que las especies no eran inmutables. La gente pensaba que la Tierra había surgido de la nada y que siempre había albergado los mismos organismos, las mismas especies, desde tiempos inmemoriales o desde el día de la creación. Darwin y Wallace descubrieron que no, que eso no es así. La evolución existe, lo que significa que la vida misma tiene una historia. Y todo lo que tiene una historia, ya sea el universo en sí mismo o la vida, implica que hay un cambio, implica que tal vez haya un principio. Ahora bien, si la vida en la Tierra tuvo un origen, podemos intentar comprenderlo. Y en cierto modo lo hemos hecho. Puede que aún no hayamos llegado al punto de poder recrear la vida a partir de la no vida, pero podemos afirmar con bastante seguridad que quizá algún día podamos hacerlo. No para llevar a cabo experimentos descabellados, sino para conocer nuestra historia, para saber de dónde venimos. Claro que todo lo que acabo de deciros tiene que ver con la Tierra. Pero dejemos la Tierra a un lado. No, mejor volvamos a ella. Y situémonos en esa Tierra con nuestros telescopios, mirando al espacio y viendo que hay otros planetas ahí fuera. No uno o dos, ni 100 o 200, ni 1.000 millones o 2 millones, sino probablemente miles de millones de miles de millones de miles de millones por todas partes.
3: ¿Estamos solos? Esa es la respuesta que iba a daros al principio. No lo sé. Nadie lo sabe, porque no hemos detectado nada. Pero, y aquí es donde todo el trabajo que se ha realizado en la Tierra empieza hoy a dar sus frutos, estamos empezando a ser capaces de ver cosas. No digo que hayamos visto nada, pero podríamos hacerlo. Estamos empezando a disponer de la tecnología necesaria para ver qué ocurre o de qué están compuestas las atmósferas y los planetas que orbitan alrededor de otros soles y si contienen algún indicio biológico que podamos relacionar con la vida. Hace 20 años no había forma de hacerlo. Hoy en día sí podemos. Hoy en día descubrimos planetas por todas partes. El primer planeta que se descubrió orbitando alrededor de otro sol fue en 1995, gracias a Major y Kelos, quienes recibieron el premio Nobel por ello. Esa fue la primera vez que la humanidad encontró un planeta fuera del sistema solar. Hoy en día conocemos unos 6.000. Y cada año descubrimos muchísimos más. En los próximos años descubriremos probablemente unas decenas o cientos de miles más, gracias a la nueva tecnología de la que disponemos en la Tierra y en el espacio. ¿Encontraremos vida ahí fuera? Personalmente, estoy seguro de que la hay, pero aún no la hemos encontrado. Y puede que haya vida en Marte, bajo tierra, algún vestigio de vida que haya existido. Me viene a la mente una frase de Carl Sagan, un astrofísico de finales del siglo XX, un tipo brillante en todos los sentidos. Una vez dijo, Si estamos solos en el universo, qué desperdicio de espacio.

0: La desinformación es la gran amenaza de nuestro tiempo. Pero ¿qué hay detrás de todo ello? ¿Quién se está beneficiando de que ya no sepamos distinguir lo real de lo falso en Internet? ¿Y qué impacto tiene en la ciudadanía? Cada vez estaba más presente en Internet, pero ¿cuál es el riesgo real de que toda esta noticia falsa navegue en la red? Ramón Salaverría, catedrático de periodismo y coordinador de Iberifier, nos ayuda a desentrañar este tema en una difusión del Observatorio de Derechos Digitales.
1: ¿Qué objetivos tiene la desinformación y qué puede hacer la ciudadanía para defenderse de ella? Hola, hoy estamos en el Observatorio de Derechos Digitales para entrevistar a Ramón Salaverría. Ramón es catedrático de periodismo por la Universidad de Navarra, además de coordinador de Iberifier, el observatorio de medios de Portugal y España, que busca analizar y atajar un poco la desinformación. Ramón, ¿cómo estás? ¿Qué tal?
2: Pues encantado de conversar contigo.
1: Pues lo mismo digo. Ramón, ¿qué es y qué no es desinformación? ¿Qué criterios usamos para clasificar algo como desinformación?
2: Bueno, la desinformación, como indica el prefijo negativo, es lo contrario de la información. Y en concreto se refiere a la falsedad, deliberada.
1: Ramón, en España la mayoría de la población cree que es muy difícil diferenciar las noticias fiables de lo que es la desinformación. ¿Esto es algo concreto de España o está sucediendo en todo el mundo?
2: No, es un fenómeno global, absolutamente generalizado, y no hay más que ver pues la situación de las democracias occidentales, pero también en países con regímenes autoritarios, donde ya ni siquiera se puede hablar de desinformación porque toda la información pública está controlada por el poder, ¿no? Hay una serie de técnicas de la propaganda que fue pues establecida ya en los regímenes totalitarios de comienzos del siglo XX, durante la Segunda Guerra Mundial y especialmente durante la Guerra Fría, que diseminan una serie de mensajes que tienen en muchas ocasiones un componente de veracidad, pero al mismo tiempo un elemento emocional muy fuerte que hace que, por una parte, te haga bajar la guardia porque hay elementos que lo hacen verosímil, pero en segundo lugar te soliviantan porque lo convierten en algo emocionalmente muy fuerte,
1: muy
2: pasional.
1: Muy poderoso, claro.
2: Y esa es una de las cosas que habitualmente la desinformación busca, la reacción.
1: Sí, que también se relaciona un poco con el hecho de que al final en redes y en Internet la rabia y la furia y el enfado venden mucho, ¿no?
2: De hecho, es lo que más vende.
1: Claro.
2: Han aprendido muy bien cuáles son los resortes emocionales, psicológicos que tenemos los seres humanos. Y hay muchas personas que tienen un gatillo fácil, que en cuanto les provocas con algún tipo de elemento, automáticamente pues dicen esto no hay derecho, o esto habría que eliminarlo, o pasan a compartirlo con los demás. ¿Veis lo que os decía yo? Y entonces, ese tipo de dinámicas pues contribuyen a la diseminación de la desinformación, lo mismo que ocurrió en su momento, por ejemplo, con los virus, ¿no?
1: La inteligencia artificial puede servirnos para saber si algo es verdad o mentira, pero ¿quién tiene que encargarse de verificar esa información? ¿Quién tiene que decir esto es información y esto no? Porque ha habido muchas opiniones, ¿no? Teníamos a los verificadores que ahora parece que ya nadie quiere tener verificadores. En tu opinión, ¿quién debe encargarse de ello?
2: Bueno, yo lo primero que diría es apelar a la responsabilidad individual de todos y cada uno. Los ciudadanos tenemos una responsabilidad cívica de consumir información digna de crédito, de utilizar fuentes adecuadas y de comportarnos con la información de una manera responsable en general. Pero luego están los intermediarios, están los canales, las redes sociales, los medios de comunicación, que deben aplicar una serie de filtros para garantizar que los contenidos que circulan por ellos pues son contenidos no falsos o que puedan producir algún tipo de perjuicio en el conjunto de la ciudadanía. Las redes sociales intermedian la información y desde ese punto de vista, aunque rechacen la etiqueta de medios de comunicación, mediar, vaya si median, por supuesto que median.
1: Y cada vez más.
2: Y cada vez más, efectivamente. Lo que ocurre es que para ese tipo de grandes actores de la comunicación global de estos momentos hay un criterio esencial y es que para ellos el paradigma no es el paradigma de la veracidad, sino el paradigma de la interacción. Un contenido es bueno para una red social en la medida en que se comparte mucho, no en la medida en que es radicalmente cierto. Y esto no rige para los medios periodísticos. Por supuesto que los medios periodísticos buscan el mayor alcance, los mayores públicos, audiencias posibles, pero bajo la premisa siempre de que la información que transmiten es una información cierta, una información comprobada. Esta es la gran diferencia entre las redes sociales y los medios de comunicación. Y desde ese punto de vista, Europa está exigiendo a esas grandes redes digitales, esas grandes plataformas, que asuman esa responsabilidad que les corresponde como intermediarios.
1: ¿Qué le recomendarías a la ciudadanía que haga en su pequeña parcelita, ¿no? Intentar pelear un poco contra la desinformación y tener una dieta informativa un poquito más sana y un poquito más verdadera?
2: Y hay una serie de parámetros que son habituales, ¿no? El primero, por ejemplo, seleccionar bien las fuentes. En segundo lugar, un consumo responsable, es decir, el tipo de uso o de abuso, habría que decir, de determinado tipo de plataformas que te proporcionan un tipo de contenido que lo que busca de ti fundamentalmente es la interacción y que estés pegado a una pantalla constantemente.
1: Claro.
2: En ese sentido, pues desarrollar unos hábitos de consumo controlado de la información. Y al final, yo diría lo que mencionaba antes, ¿no? La responsabilidad individual, y especialmente cuando no estemos seguros de que una información es cierta, no compartirla.
1: Perfecto, Ramón. Pues nos vamos a quedar con esas recomendaciones, a ver si poco a poco podemos conseguir que el aire en Internet sea un poquito más respirable. Muchas gracias por venir al Observatorio de Derechos Digitales y nada, te esperamos aquí cuando quieras.
2: Será un gusto. Muchas gracias.
1: Gracias.

0: en un entorno dominado por la inmediatez y la sobreinformación, ¿estamos leyendo más pero entendiendo menos? En clave del día de La Vanguardia y de la mano de Lidia Altamira García, doctora e investigadora en psicología evolutiva y de la educación, desgrana lo que dicen los datos sobre los hábitos lectores en las nuevas generaciones, en el papel de informes internacionales como PISA y la aparente contradicción entre el aumento en la venta de libros y la disminución de la comprensión lectora. Estudia en detalle cómo las redes sociales están transformando la forma de leer, desde la llamada lectura superficial hasta la búsqueda de validación social, así como el impacto que esto puede tener en la atención, la motivación y la capacidad de pensamiento crítico de los jóvenes.
1: Durante años nos dijeron que los jóvenes no leían, pero eso ahora ha cambiado. Hoy casi 8 de cada 10 jóvenes abren un libro en su tiempo libre, más que los adultos y más que cualquier otra generación. Los libros están presentes en redes sociales, en TikTok, en Instagram, en las manos de los influencers, en estanterías perfectas y en listas de imprescindibles. Leer se ha convertido en una imagen, en una forma de mostrarse al mundo. Está más de moda que nunca, pero surge una pregunta. ¿Se lee más o solo lo parece?
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4: ¿Qué está detrás de este auge de la lectura entre los más jóvenes? Pues como muchas veces pasa, las redes sociales. Influyen mucho, ya que se abren cuentas en TikTok, en Instagram, y allí hay muchísimas visualizaciones. Luego hay aplicaciones como Goodreads, donde puedes poner las estrellas para saber si te ha gustado mucho o no un libro.
5: Sí que puede pasar que hay libros que por su presencia en redes o por haberse viralizado, de repente vendan mucho más. Pueden pasar dos cosas. Por un lado, que haya libros que de repente tienen un resurgir y que se viralizan en redes sociales. También tenemos autoras que tienen comunidades súper grandes y que obviamente esta cercanía en redes hace que ellas puedan, o que el libro venda mejor y venda más.
1: Detrás de esta nueva visibilidad de la lectura también hay una industria que se adapta. Editoriales y librerías siguen de cerca estas tendencias y en muchos casos también participan de ellas.
5: Nosotros trabajamos mucho tanto con booktokers, con influencers que sabemos que son muy lectoras y nos sirven, ¿no?, para hacer llegar los libros que publicamos a nuestros lectores. Y normalmente las acciones que hacemos de colaboraciones, o enviamos el libro para que ellas lo lean y lo recomienden y hagan su reseña, o a veces ellas mismas compran libros, tienen libros y hacen las reseñas, ¿no? Que al final ha hecho que las redes sociales de algún modo permitan tanto que los lectores hablen entre ellos y generen comunidades, como que los lectores hablen con los autores, se sientan como más cercanos a ellos, y sobre todo que se genere conversación en torno a los libros. Pero es muy difícil que algo se vuelva bestseller solo porque la editorial quiere. Yo creo que quien decide es el lector.
6: Hay dos títulos en concreto que funcionaron muy bien hace años, que son Tan poca vida y Las gratitudes. Son dos títulos que yo creo que se han empezado a mover mucho por redes, por TikTok, y han tenido como una segunda, incluso tercera vida, ya te digo, de libros que los pedimos y se agotan a los dos o tres días sin nosotros darnos cuenta. Todo lo que no está bien promocionado en redes a determinado nivel da la sensación de que no existe o que no tiene la misma cobertura comercial que en tiempos anteriores.
5: Ahora estamos pasando una época en la que la novela romántica ha tenido un auge, los sport romance, el romantasy, todo este tipo de novelas. También creemos o vemos que está habiendo como una vuelta de la distopía, la ciencia ficción.
7: ¿Necesitas libros de romantasy con los que no puedas parar de leer?
8: Son fenómenos de una lectura muy rápida y tendríamos que plantearnos si estos jóvenes también serían capaces de leer lecturas más reflexivas, más críticas, que hablen de sus necesidades, de sus problemáticas en sus momentos. Estos jóvenes que están leyendo tanto, ¿qué leen? ¿Qué tipo de novela, ¿no? ¿Qué tipo están leyendo?
1: Muchos jóvenes leen y también descubren libros a través de las redes. Pero más allá de cuánto se lee, hay una cuestión de fondo. ¿Qué significa hoy para ellos leer?
8: Hay una necesidad extrema de compartir, pero no es para gozar de forma comunitaria, sino es para definirse más. individualmente. Es decir, nuestros jóvenes consumen y comunican para construir una identidad.
5: Estas comunidades, ¿no?, permiten que el acto de lectura, que normalmente es una, que tiene una parte, ¿no?, de acto individual y como más introspectivo, también se pueda compartir.
4: Antes nos quedábamos leyendo en casa y nos lo guardábamos para nosotros, y ahora, más allá de las redes, también queremos esta presencialidad, tocar al resto, hablar. Por eso cada vez son más comunes las reading parties, que es quedar con desconocidos y ponerse a leer cada uno su novela y luego comentarla. No solo hablas de libros, sino que también conoces a gente.
6: La verdad que nos funciona muy bien. De hecho, cada vez vamos abriendo más. Ahora tenemos 5. 5 clubs de lectura, y los 5, cada uno con un perfil distinto de asistentes. Hay algunos, además, que van cambiando, que van variando. Un plan que yo creo que a todo el mundo le interesa más que las presentaciones al uso.
1: Leer no es solo un hábito, se ha convertido en un símbolo de estética. Lo vemos, por ejemplo, en ediciones especiales hechas para ser fotografiadas. El libro ha pasado de ser un objeto cultural a un objeto de consumo e imagen.
5: Las ediciones especiales, que son quizá en un formato más bonito, no sé si es tanto por enseñarlas o no en redes. Yo creo que al final el lector lo que quiere es tener algo bonito en su casa que le recuerde la experiencia de lectura que ha tenido con ese libro. Obviamente hay como un incremento de ventas en estos formatos.
6: Hay una moda con esto, sí, sí.
8: Bueno, si estamos en una sociedad que nos identificamos por los productos que somos capaces de comprar, evidentemente el libro como objeto más curado, estéticamente más bonito, también es más bonito presentarlo, ¿no?
1: La lectura forma parte de la estética de las It Girls y las marcas lo saben. Algunas marcas de lujo han incorporado los libros a su universo. Por ejemplo, los bolsos inspirados en portadas de libros de Dior o los kioscos efímeros de Miu Miu. También Zara hizo una camiseta. Pero cuando la lectura se convierte en estética, surge la duda. ¿Se lee por lo que aporta o por lo que proyecta?
4: Leemos en el metro, en la biblioteca, en la librería, y esto lo queremos mostrar al resto. Proyectar una imagen más adulta y más culta. En este proceso, la cantidad puede ser más importante que la profundidad de la lectura.
8: La voluntad de leer cada vez más libros empobrece esta dimensión lenta, esta dimensión más reflexiva. ¿Qué significa que un joven diga que ha leído 200 libros al año? Seguramente porque simbólicamente, lo quiere decir, porque simbólicamente se identificará como una persona inteligente, culta, pero eso no es verdad. Porque si entonces le preguntas de todos estos libros que has leído, ¿realmente qué te ha quedado? Todo lo que pasa rápido por la mente humana no se queda.
1: La lectura vive hoy entre dos mundos, el de siempre, íntimo, silencioso e individual, y el de ahora, hecho para mostrarse, para ser visible. Entre ambos hay una generación de jóvenes que lee más que nunca, pero que también se muestra leyendo. Ahí, más que en las cifras, es donde está el verdadero cambio.

0: El estuario de Guadalquivir ya presenta signos de contaminación ecotóxica por los vertidos que la mina de cobre de Las Cruces en Gerena han realizado desde 2009. Científicos de las universidades de Sevilla, Cádiz y Granada han demostrado que los sedimentos del Bajo Guadalquivir están contaminados con metales pesados por estos vertidos y que un tercio de los peces del río llamado Albure o Lisa tiene concentraciones de plomo superiores al máximo legal permitido. De producirse los nuevos vertidos proyectados tras la apertura de las minas de los Frailes y de cobre de Las Cruces, la contaminación de la zona se multiplicaría por 10. Esto afectaría gravemente a la biodiversidad y a sectores económicos como la agricultura y la pesca. Varios alcaldes del entorno del estuario de Guadalquivir y científico universitario pide a la Junta una moratoria en las licencias mineras.
1: Y Piona va a acudir a la Fiscalía de Medio Ambiente con este informe. Demostraría, según el alcalde, que los vertidos de metales pesados de las minas sevillanas acaban perjudicando a su municipio.
2: Todos esos residuos están llegando a nuestras costas. Nosotros hemos hecho unas analíticas independientes sobre las galeras, por ejemplo, y hemos notado que hay un incremento notable de arsénico que es totalmente peligrosísimo para la salud.
1: Junto a él, alcaldes de Coria, Trebujena, asociaciones ecologistas o la Cofradía de Pescadores de Sanlúcar.
3: Como sector pesquero, nos preocupa muchísimo la salud del estuario.
1: Todos piden a la Junta que suspenda nuevas licencias a la minería y que se nombre un grupo de expertos para analizar el estado del estuario del Guadalquivir. Junto a ellos, investigadores de las universidades de Sevilla, Cádiz y Granada, que han presentado hoy su propio estudio.
4: Y, por ejemplo, ya tenemos medidos por la mina albures, peces contaminados con plomo, el 30% de las muestras con una concentración de plomo superior a lo permitido en la Unión Europea para consumo de carne de pescado.
1: Desde la Junta de Andalucía van a esperar, dicen, a analizar los datos que aportan. Las minas de Las Cruces y los Frailes, directamente señaladas, se remiten a otro estudio reciente de la Escuela de Ingenieros de la Universidad de Sevilla, que concluye que la actividad minera no genera efectos adversos en el estuario.
0: Coincidiendo con el 28 aniversario de la catástrofe de Anarcoya, diferentes organizaciones sociales se concentraron el pasado 25 de abril en Sanlúcar de Barrameda junto a la Capilla del Carmen, alertando sobre la delicada situación del Bajo Guadalquivir y el enorme riesgo que supondría los vertidos al río aprobados por la Junta de Andalucía, procedentes de dos grandes minas, Anarcoya y Gerena, que afectaría a miles de puestos de trabajo y a nuestra salud.
5: Manifestarnos aquí en Sanlúcar de Barrameda, frente de las playas de Doñana, y hoy estamos en el 28 aniversario del desastre que provocó la mina de Anarcoya en 1998, cuando contaminaron toda la cuenca del Guadiamar y pusieron en riesgo el Parque Nacional de Doñana. Por eso, el 9 de mayo también vamos a manifestarnos, porque hay un nuevo proyecto para reabrir la mina de Anarcoyar. Y la mina de Anarcoyar, en la reapertura, va a verter más de 100 millones de metros cúbicos de aguas contaminadas al estuario del Guadalquivir a la altura de Sevilla. Que eso se va a juntar también con el vertido que va a hacer la mina de cobre Las Cruces, también en el estuario del Guadalquivir a la altura de Sevilla. Y toda esa contaminación que se va a producir durante 17 años, va a contaminar y va a envenenar todo el estuario del Guadalquivir, afectando gravemente a lo que son actividades comerciales, actividades como es la gastronomía, actividades como son las cofradías de pescadores y la recogida de mariscos, que están muy preocupados por la contaminación y el envenenamiento que van a hacer del estuario del Guadalquivir. Por eso, el 9 de mayo, nos vamos a manifestar desde aquí, desde Sanlúcar de Barrameda, para decirle a la Junta de Andalucía y a la Confederación Hidrográfica del Guadalquivir, muy alto y claro, que queremos un río limpio, que no queremos que nos envenenen el río Guadalquivir, el estuario del Guadalquivir.
0: World Press Photo, fundada en 1955, es una organización independiente sin ánimo de lucro con sede en Ámsterdam, conocida por organizar el mayor y más prestigioso concurso anual de fotografía de prensa. WordPress Photo 2026 presenta una selección de las fotografías premiadas en el certamen internacional de fotoperiodismo que documenta con fuerza y sensibilidad los acontecimientos más relevantes de la actualidad mundial. Una muestra que acerca al público historias reales a través de imágenes que informa, conmueven e invita a la reflexión que en la Fundación Cajazor de Sevilla se podrá contemplar del 6 al 26 de mayo. La fotografía de Caro Gussi, donde se muestra la brutalidad de Lice, ha recibido el primer premio WordPress Foto 2026 como la foto del año.
6: Esta fotografía se ha llevado el prestigioso premio WordPress Foto, la de un migrante ecuatoriano siendo arrastrado por el ICE ante el dolor de su familia en un juzgado de Nueva York. Su autora, Carol Gissi, que a sus 70 años, casi 70 años, sigue denunciando las injusticias que retrata con su cámara.
7: Luis, ecuatoriano, fue con su familia a una audiencia de migración rutinaria en Nueva York. Las lágrimas de sus hijas desconsoladas cuentan el final de ese día y sus manos aferradas a la camiseta de un padre al que no quieren perder. El jurado dice que la foto es caótica y aterradora. Su autora, Carol Gussi, ha defendido hoy el valor del fotoperiodismo. Para documentar el efecto de las políticas en las personas reales, ha dicho. Carol Gussi, estadounidense, tiene 69 años y no uno, ni dos, ni tres, sino cuatro premios Pulitzer de fotografía. Ha recorrido el mundo con su Nikon, captando injusticia, sufrimiento. Ahora lo ha visto en su propio país. Pasó 6 meses en un juzgado de Nueva York viendo a niños traumatizados, familias rotas, migrantes atemorizados por las políticas de Trump. Vio también a un guardia llorar y fue allí donde consiguió esta foto ganadora. Los finalistas, la hambruna en Gaza y la perseverancia de estas mujeres guatemaltecas durante décadas para buscar justicia contra exparamilitares que abusaron de ellas. El fotoperiodismo no es fácil, ni seguro, ni lucrativo, pero sí imprescindible para el mundo. A ellos, según la ganadora, lo que ven les transforma el alma.
0: Este año, entre los galardonados, se encuentran 3 fotoperiodistas españoles. El trabajo de Bryce Lorenzo sobre los devastadores incendios de verano en Galicia. Las multitudinarias manifestaciones de la generación Z en Madagascar de Luis Tato. Y las consecuencias de la guerra en la educación femenina de Diego Ibarra.
8: Mientras gran parte de Galicia ardía este verano, el fotoperiodista Bryce Lorenzo, cámara en mano, se enfrentó a la ira de las llamas y capturó la desolación, las consecuencias y la impotencia de los vecinos de sus aldeas afectadas por el fuego. Ahora su proyecto Tierra Quemada ha sido reconocido con el WordPress Foto.
9: La gente de San Vicente de Leira, yo creo que resume un poco lo que pasó, ¿no? Es una imagen que podría ser propia de un escenario bélico, ¿no? Podría parecer que allí hubiese caído una bomba, ¿no?
8: Ardieron más de 200.000 hectáreas en Galicia, los peores incendios en España en 3 décadas. Lorenzo quiso dar visibilidad a un problema que cada verano...
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11: Hola, bienvenidos a la edición número 763 de La Vuelta al Mundo en 80 Músicas, un programa de DJ Mr. Ale Krishna dedicado a la World Electronic Music desde tu emisora favorita. Saludos de quien os habla, Alejandro López, Mr. Ale Krishna. Al micrófono en la dirección, producción, edición y selección musical nos acompaña como siempre nuestra redactora Nereida Rubio. Recuerda que puedes oír La Vuelta al Mundo en 80 Músicas en Uniradio Huelva y estamos emitiendo también en 72 emisoras más de 20 países. Este programa se emite desde España, Alemania, Italia, Bélgica, Portugal, Eslovaquia, Francia, Inglaterra, Estados Unidos, Brasil, Argentina, México, Chile, Colombia, Costa Rica, Paraguay, Ecuador, Uruguay, Irán y la Guayana Francesa. Saludamos en el programa de hoy a los oyentes y los responsables de Radio RSK desde España, 13 Radial y la radio de la Universidad Autónoma de Chiapas desde México, Radio Cruda desde Colombia y Radio Monteverde desde Costa Rica.

0: Edición número 763 de La Vuelta al Mundo en 80 Músicas y, como todos los programas, nos encanta tener con nosotros a nuestra redactora Nereida Rubio, a la que saludamos. Hola Nere, ¿cómo estás una semana más?
1: Hola Ale, pues una semana más, estoy encantada yo también de estar aquí y, como siempre, con muchas ganas de empezar y disfrutar de todas las músicas que hemos seleccionado para esta edición.
0: Genial, pues en un momento descubriremos todas esas maravillosas músicas. 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Edición número 763 de La Vuelta al Mundo en 80 Músicas. ¡Comenzamos!

0: Hemos empezado el programa de esta semana con el nuevo lanzamiento del sello Camel Riders en su subsello Slow Riders. Se trata del EP de Funcamel, un trabajo llamado Chamado da Luz, una clase magistral definitiva de Groove Global. Como ya sabéis, porque ha sonado en este programa, Funcamel es el proyecto musical de Moti Landesman, que combina una amplia selección de influencias musicales étnicas con diversos estilos electrónicos. Y en este Chamado da Luz, a lo largo de tres temas, logra un intercambio cultural impecable, entrelazando el ADN hipnótico y percusivo del Afro House con la profundidad poética de las voces brasileñas. En lugar de simplemente superponer sonidos, Funcamel trata el idioma portugués como un instrumento principal, dejando que la cadencia natural de las letras se adhiera a los ritmos profundos y sincopados de su producción. El resultado es un paisaje sonoro vibrante que fusiona el espíritu alegre y auténtico de Brasil con la sofisticación de la electrónica moderna. Y lo que hemos escuchado de Funcamel, de este Chamado da Luz, su nuevo EP, y nos ha servido de portada de nuestra edición número 763 de La Vuelta al Mundo en 80 Músicas, ha sido el tema A Rúa Não Esquece. Él era Funcamel.
1: Y desde Portugal os traemos ahora a Cumpania Algazarra, una orquesta nómada que se ha consolidado como uno de los fenómenos más importantes de la música popular contemporánea de nuestro querido país vecino. Su propuesta es una celebración multicultural donde la fiesta convive con el compromiso social. Su sonido es un auténtico caleidoscopio sonoro, furor balcánico, reminiscencias árabes, calor latino, refinamiento afrobeat y la explosividad del klezmer y el ska. Música multilingüe, nómada y universal que, sobre el escenario, se transforma en una experiencia colectiva arrolladora. Aunque su música desprende optimismo y energía, sus letras abordan con claridad las injusticias sociales y políticas que atraviesan el mundo contemporáneo. Esta dualidad entre celebración y conciencia es uno de los pilares de su identidad artística. Y lo que nos traen, Cumpania Algazarra, es su nuevo trabajo discográfico, un LP llamado Tudo ao Contrario y que ha salido el 1 de mayo. En sus 9 canciones, en esta ocasión, se centran más en la música balcánica y, sobre todo, en el ska, estilos que dominan a la perfección. Descubrimos, pues, este nuevo trabajo discográfico, Tudo ao Contrario, oyendo esta Ignite, Cumpania Algazarra.

Y descubrimos ahora el quinto disco publicado de La Cumbia Chicharra, que el pasado 12 de diciembre presentó su Quinto Mundo, un trabajo en el que sus 8 miembros difunden con fervor la cumbia y otros géneros a su manera. Potente, atrevidos, sensibles y generosos. Su repertorio abarca múltiples estilos: cumbia y música tradicional sudamericana, plena, afrobeat, dub, funk, rap, música balcánica, electro, en fin, un sinfín de estilos. Esta fusión se convierte en un sonido alegre y explosivo, siempre equilibrado por el pulso del ritmo de la cumbia. En solo 5 álbumes, esta banda se ha convertido en una de las familias más destacadas de la música afrolatina en Europa. Este Quinto Mundo es un planeta musical que la cumbia chicharra ha querido invocar, un torbellino de estilos e influencias, tanto internas como externas. Un planeta que baila, un mundo que resuelve sus paradojas y que por fin se abraza en una gran familia de sonidos. Esto es lo que ha querido ofrecer la cumbia chicharra en su quinto disco. Y nosotros lo vamos a comprobar oyendo de este Quinto Mundo el corte 2, un tema llamado El Gusto. Ellos son la cumbia chicharra.

Y hacemos un viaje de ida y vuelta entre Cartagena de Indias, en Colombia, y París, para traeros a Zapapaya, un productor que sigue revolucionando el panorama de la música electrónica con su fusión de ritmos afrocaribeños y ritmos de Latin House bañados por el sol. Su último lanzamiento, este que os presentamos, Siman Congo, captura el vibrante lenguaje palenquero y el talento vocal del legendario artista Justo Valdés, del grupo Son Palenque, así como las habilidades percusivas y de producción del dúo parisino KSPR y Montaigne. Zapapaya grabó la voz de Valdés en Colombia y regresó a Francia con una demo en bruto que consistía únicamente en voz y percusión. Los tres productores afincados en París se pusieron manos a la obra en el estudio, donde KSPR conectó con la letra palenquera y comenzó a improvisar con su guitarra. Sus melodías se hacen eco a la perfección de los sonidos de la champeta y el sucús de Cartagena y la costa caribeña, reinterpretados en un contexto moderno de house electrónico. La letra de Valdés pone de manifiesto sus raíces palenqueras, una comunidad situada en la vibrante encrucijada cultural de Cartagena y San Basilio de Palenque. Escuchamos lo nuevo de Zapapaya junto con Son Palenque, KSPR y Montaigne y esta Siman Congo.

Y nos trasladamos ahora hasta la India para descubrir lo nuevo de Mayur Narvekar, que bajo su alias Bandish Project nos presenta su nueva producción, un tema llamado Ramwala. Bandish Project es un productor de Mumbai que lleva años explorando la fusión entre electrónica y música tradicional india. Ha trabajado desde el drum and bass y la bass music hasta un sonido más híbrido que mezcla folk regional, especialmente de Gujarat, con beats de club. Su trayectoria es bastante coherente. Proyectos como Dakla o Beyond Borders muestran esa evolución hacia un sonido folktrónico donde combina instrumentos tradicionales, voces populares y producción moderna. En esta ocasión, Bandish Project se ha juntado con el cantante tradicional de Gujarat, Brihraj Gabbi, muy vinculado al folk devocional y a la música popular regional, con un timbre potente, estilo narrativo y conexión directa con la tradición oral, y también ha colaborado el MC Mawali, un MC de la escena hip-hop indie underground con un enfoque crudo y urbano. Y el tema que os presentamos, esta Ramwala, mezcla percusión y estructuras electrónicas con estas voces tradicionales del rap que os estamos comentando, creando un puente claro entre el folk indio y la música de club. Disfrutamos de Bandish Project junto con MC Mawali y Brihraj Gabbi y su nuevo tema Ramwala, Bandish Project.

y celebramos los 40 años de la banda The Klezmatics con su trabajo We Were Made for These Times, toda una declaración de intenciones con motivo de su 40 aniversario. La única banda de klezmer ganadora del Grammy responde a un mundo fracturado con música de protesta, fe, alegría y solidaridad radical. Arraigado en la experiencia de los inmigrantes y en la memoria compartida, el álbum se dirige a todas las culturas y generaciones, insistiendo en la dignidad, la conexión y la resiliencia colectiva. En un momento en el que las cuestiones de inmigración, trabajo y pertenencia vuelven a dominar la vida pública, el papel histórico del klezmer como música de los marginados no parece algo del pasado, sino algo que se siente urgente. El disco trata la tradición no como conservación, sino como acción. Música que recuerda de dónde viene mientras se dirige directamente al presente. Durante casi 4 décadas, The Klezmatics han redefinido el klezmer y la música yiddish como una fuerza viva y radical, fusionando la tradición profunda con la energía punk, la improvisación jazzística, el fervor gospel y los ritmos globales. Surgidos del East Village de Nueva York en 1986, siguen siendo únicos en su campo, innovadores que han utilizado constantemente la música como vehículo para la justicia social, la memoria cultural y la colaboración intrépida. En esencia, este nuevo trabajo reafirma lo que The Klezmatics han creído durante 40 años, que la alegría, la resistencia y la comunidad son inseparables y que la música sigue siendo una de las herramientas más poderosas que tenemos para sobrevivir, imaginar y dar forma al futuro. Disfrutamos del nuevo trabajo de The Klezmatics, este We Were Made for These Times, que celebra sus 40 años de existencia, oyendo el corte 1, esta Undo Akerst, The Klezmatics.

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1: Y ahora os presentamos por primera vez en La Vuelta al Mundo en 80 Músicas a Teke, un dúo de DJs y productores afincado en Suecia. Ellos toman su nombre de la palabra griega teke, que se puede traducir como caja, estuche o contenedor, y por extensión también puede significar depósito o lugar donde se guarda algo, y además archivo o colección. De ahí viene biblioteca, biblioteque, depósito de libros, siendo una palabra muy ligada a la idea de guardar o contener algo valioso. Con raíces en Escandinavia y una pasión por los ritmos de todo el mundo, el dúo está formado por dos músicos que comparten una visión común: fusionar influencias culturales con música de club moderna. Con un oído agudo para los detalles y un instinto para el groove, Teke construye sus producciones en torno a percusiones enérgicas, melodías hipnóticas y potentes drops, fusionando Afro House con la energía del Tech House para crear un sonido único y sin fronteras. Teke busca crear música que transporte a los oyentes tanto física como emocionalmente. Y lo que nos trae en Teke es una de sus últimas producciones, un tema llamado Baklava, que es un dulce tradicional de la cocina turca y otomana, tema que salió al mercado en octubre del 25 y que suena así. Esto es el tema Baklava, ellos son Teke.

seguimos camino ahora dirección a Los Ángeles, California, para traeros a Aku, un productor enfocado en sonidos globales y edits de club, donde mezcla influencias de Oriente Medio y África con electrónica contemporánea. Aku trabaja desde el concepto de edit cultural, tomando fragmentos de músicas tradicionales, sobre todo, como decimos, de Oriente Medio y Asia del Sur, y los lleva a un contexto de club contemporáneo. Su estilo está muy enfocado en el ritmo, con loops, percusión marcada y pocos elementos, pero bien colocados. Y lo que descubrimos de Aku es su nueva canción, llamada Peenilla, que es muy representativo de su estilo que os estamos comentando. Parte de una voz tradicional que se convierte en el eje del tema, repetida y manipulada hasta generar un efecto hipnótico. La base es seca y directa, con un groove constante que va creciendo poco a poco sin grandes subidas. Para esta ocasión, para este tema, Aku se ha juntado con Kalba Isaki, productor y DJ indio radicado en Londres, que toma su nombre de las tormentas del este de India, reflejando un sonido intenso y atmosférico, y con Shipman, productor basado en Chicago, conocido por sus edits que fusionan sonidos globales, como música árabe o punjabi, con ritmos electrónicos. Bueno, pues descubrimos lo nuevo de Aku junto con Kalba Isaki y Shipman y esta Peenilla.

0: Y nos vamos a los Países Bajos para presentaros el cuarto álbum del aclamado cuarteto Yin Yin, un trabajo que lleva por título Yata y donde el grupo amplía, transforma y da vida a una alegre mezcla de disco, funk, surf, psicodelia y motivos del sudeste asiático. Tal y como demuestra Yata, la huella sonora de la banda es un caleidoscopio en constante evolución de sonidos, texturas y ritmos, con una ecléctica gama de influencias retro y al mismo tiempo fresco y con visión de futuro. A lo largo del álbum, Yin Yin se especializa en crear bandas sonoras para viajes oníricos, oportunidades para que el oyente visite lugares que existen en los reinos de la imaginación. Si hay una dirección que toman los viajes musicales de Yin Yin, es claramente hacia el este, con influencias asiáticas que se perciben con total claridad. Es una fascinación que ha impregnado el sonido de Yin Yin desde que en sus inicios se toparon con un par de recopilatorios de música psicodélica de guitarra de los años 60 y 70 del sudeste asiático. La adopción de afinaciones orientales ha conferido un toque inusual a la música de Yin Yin y les ha supuesto un reto como compositores, y este disco que os estamos presentando, este Yata, refleja ese sonido de cuatro músicos que encuentran su propio ritmo trotamundos y se lo pasan en grande explorándolo. Y nosotros lo vamos a pasar en grande descubriendo este Yata del grupo Yin Yin, oyendo esta maravillosa In Search of Yang.
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0: Y nos vamos a despedir con DJ Cantos, que nos trae su última producción, un tema llamado We Love, y que salió el pasado 17 de abril en el sello Dynamite Disco Club.
1: Sí, pero antes nos despedimos de nuestra redactora Nerida Rubio, a la que le damos las gracias por estas músicas tan maravillosas que nos ha descubierto un programa más. Nere, muchas gracias, me ha encantado.
0: Muchas gracias a ti, Ale. Yo también he disfrutado mucho con estos nuevos descubrimientos musicales.
1: Y nuestros oyentes seguro que también. Nos vemos la semana que viene.
0: Aquí estaremos la semana que viene con más canciones como estas.
1: Perfecto. Di adiós, Nereida.
0: Adiós, Nereida.
1: Bueno, pues como bien dices, Nere, nos despedimos con Cantos, cuyo nombre real es Son Canty, un DJ y productor de Sacramento, Estados Unidos, activo desde principios de los 2000. Lleva más de 2 décadas moviéndose en la escena underground, tanto produciendo como organizando eventos propios bajo el colectivo HMNI, Hello My Name Is, muy centrado en la cultura, club y la comunidad. Su sonido mezcla house y techno con influencias de funk, soul, jazz y rap, algo que se nota en grooves muy orgánicos, cálidos y con mucho swing. Y lo que nos trae Cantos es su tema We Love, publicado por el sello Dynamite Disco Club, una canción construida sobre hipnóticos samples de disco y percusión tribal envolvente. El clímax se transforma en un momento cinematográfico donde aparecen voces masculinas canalizando la energía del disco soul de la vieja escuela de Hollywood. Nos despedimos de todos vosotros y de nuestra edición número 763 de La Vuelta al Mundo en 80 Músicas oyendo esta We Love de DJ Cantos. ¡Hasta la semana que viene!

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0: La localidad sevillana de Los Palacios y Villafranca debe su nombre a la unión de dos villas de origen distinto.
1: Los Palacios tiene una fundación incierta, pero se sabe que ya en época romana acuñó moneda autónoma. Fue Pedro I de Castilla quien originó la actual villa al instalar allí su palacio de recreo, llamado La Atayuela.
0: Villafranca fue fundada por Alfonso XI al conceder franca esta villa a su camarero Diego López de Arnedo y sucesores, que la poseyeron hasta que Carlos II la incorporó a la corona.
1: Durante mucho tiempo, ambas villas estuvieron divididas por una calle, en cuyo centro había una cruz de piedra que servía como tribunal para dirimir las frecuentes contiendas entre los habitantes de uno y otro lugar.
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si Lou Reed simplemente hubiese firmado este soberbio disco, dejando al margen sus influyentes grabaciones con la Velvet Underground, ya ocuparía un lugar de honor en la historia del rock. Se trata de un álbum con parte de los constantes temáticos del compositor neoyorquino: travestis, prostitutas, homosexuales, drogadictos, extraños personajes, etcétera, etcétera, que grabó en asociación con unos tales David Bowie y Mick Ronson.

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la perspectiva urbanosexual, tan cínica como melancólica, ambigua o provocadora de la escritura de Lou Reed, se ve enriquecida con la teatralidad glam rock de David Bowie y Mick Ronson, para ofertar joyas tales y como Vicious, Perfect Day, que acabamos de escuchar, Make Up, Satellite of Love, New York Telephone Conversation y el gigante clásico utilizado no en pocas ocasiones en anuncios televisivos titulado Walk on the Wild Side, canción que fue un éxito inmediato y se ha convertido en la canción más popular, sin lugar a dudas, de Lou Reed.

si la producción conjunta de los dos músicos citados anteriormente, Bowie, Ronson, Bowie, es excelente, hay que expresar una especial mención para Mick Ronson, ya que muchas veces solo se menciona a David Bowie, quien además de producir, arregla las cuerdas y el bajo, toca la guitarra y el piano, convirtiéndose así en pieza esencial para la consecución del heterogéneo sonido de este disco. Klaus Burman y Herbie Flowers, que introduce una magnífica tuba además del bajo, son otros imprescindibles componentes para lograr una perfecta interactuación entre grandes músicos que consuman un trabajo magistral lleno de ingenio, ironía y ecléctico muestrario sonoro, que va tanto del glam rock o el pop pasando por el hard rock o el jazz con aromas cabareteros.

0: Transformer, este disco que estamos acabando de escuchar, es sin duda un disco especial y distinto, imperfecto e irrepetible, que nos muestra un lado de Lou Reed que no volveríamos a ver jamás. Y la verdad es que a veces se echa de menos.
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Muchísimas gracias por estar ahí acompañándonos desde el otro lado de la radio. Que tengáis un feliz fin de semana. Salud y bendiciones.

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muy buenas y bienvenidos, bienvenidas a Rock alrededor del siglo XX. A partir de ahora y durante los próximos minutos vamos a echar la vista atrás. Los clásicos del pop y rock de la segunda mitad del siglo XX y principios del XXI. Artistas, estilos y canciones más populares que marcaron a varias generaciones. Los saludos de Marcelo Romero al comienzo y empezamos el viaje.

Enciendes mi pasión, Light My Fire de los Doors, abriendo hoy el programa. Esa canción para la historia de 1967, con el Rey Lagarto, Mr. Jim Morrison, desde Los Ángeles, aquel cuarteto que revolucionó el rock en la segunda mitad de los años 60. De su álbum homónimo, por cierto, José Feliciano, en el año 69, hizo una fantástica versión de esta canción, ganando el Grammy a la mejor canción pop del año. Bienvenidos a Rock alrededor del siglo XX.

Elvis Presley, año 58. Don't No. Elvis, que hacía lo imposible, los graves, los agudos, los altos, los bajos. Qué voz tenía el hombre. Ya le hubiese faltado componer canciones. Pero bueno, para eso estaban sus compositores de cabecera. Esta pieza, junto a The Wife of You, formó aquel single del año 58, también compuesto por Jerry Leiber y Mike Stoller, los arquitectos del rock and roll, los que ponían las letras y las músicas. Número uno en Estados Unidos y número dos en el Reino Unido. Elvis, en esa sección apartado que se llama, lógicamente, Elvis Manía.

Kenny Loggins, en este caso y en esta ocasión en solitario, formó uno de los dúos más populares en los años 70 junto a Jim Messina, Loggins and Messina. Aquí estaba poniéndole el broche a la banda sonora de aquella película que se llamó Footloose, que dirigió Herbert Rose y protagonizó Kevin Bacon, el eterno cara de niño, y Lori Singer, aquella rubia que tocó el violín en la famosa serie Fama de la televisión de los años 80. 3 semanas estuvo en el número uno Kenny Loggins con la canción, con el tema central de Footloose. 1984. También recordamos las mejores bandas sonoras de la historia del pop y rock aquí en Rock Alrededor del siglo XX.

Y hoy, en la edad de oro del pop español, esos años de la movida, hemos recordado a Los Elegantes, aquella banda, aquel quinteto mod de Madrid que capitaneaba Juan Ignacio de Miguel, alias El Chicarrón, por lo alto que era. Esta banda, junto a Los Cardíacos, fueron los dos representantes del movimiento mod en España. Por cierto, ahí estaba produciendo el legendario locutor de Radio 3, Rafa Bisbal Mata. El álbum se llamó Ponte ya a bailar, Los Elegantes de Madrid.

Posiblemente el inventor, el creador del sonido glam rock a comienzos de los 70, Mark Bolan, que nos dejaba en septiembre del 77 con 29 años como consecuencia de un accidente de tráfico. Año 71, este Get It On, el tema estrella, el tema con el que llegaban a lo más alto en aquella temporada dentro de un álbum que se llamó Electric Warrior, Los Guerreros Eléctricos, los Tyrannosaurus Rex, que acortaron su nombre simplemente a T-Rex. Seguimos.

Smokey Robinson. Hay que ponerse de pie cada vez que Smokey Robinson suena en cualquier programa de radio. Uno de los dos grandes

Sonido ochentero 100% con George Michael y Andrew Ripley, los componentes del dúo One, que en la primera mitad de los años 80 nos hicieron bailar de lo lindo. Con este tema, por ejemplo, el Wake Me Up Before You Go Go, Despiértame Antes de que te vayas. Un sentimiento que tenía George Michael de bailar hasta el último momento. Prácticamente así lo hizo hasta su desaparición. Número uno a ambos lados del Atlántico, año 84, la segunda invasión británica.

Otro de los temas capitales del pop del rock español de todos los tiempos, años 70. Los módulos o módulos y el todo tiene su fin, que era la avanzadilla en España del rock progresivo que hicieron este cuarteto madrileño, pero con raíces andaluzas. Pepe Robles, que aunque nació en Madrid, se crió en Málaga. Era el líder de los módulos y junto a Rizábal compusieron esta pequeña joya de 24 quilates en el año 69. El álbum se llamó Realidad y los cordobeses Medina Zahara hicieron una fabulosa versión a comienzos de los años 90. La España Yeye, otro de nuestras páginas fijas cada semana aquí en Rock alrededor del siglo XX.

Otro clásico de los años 60, el Be My Baby de la Ronette. El 26 de abril de 2026 fallecía la tercera componente del trío, aún con vida, Nedra Telly. Pues aquí estaba sus dos primas, entre ellas Ronnie Spector, que fue la mujer de Phil Spector, compositor junto a Jeff Barry y Ali Greenwich de esta pieza que en menos de 3 minutos pasó a la historia en el año 63. La música, la mejor música de los 60, aquella primera invasión británica y su correspondiente contraataque norteamericano también se da cita aquí en Rock alrededor del siglo XX.

La voz de la desaparecida Dolores O'Riordan al frente de los Cranberries, los Arándanos, que en los años 90 lo petaron, ¿no? Bueno, pues ahí estaban, en el página, esa página que dedicamos al rock alternativo de los 90 y al Britpop británico, los Zombies, y aquella canción que hablaba sobre el conflicto de Irlanda del Norte, Zombie. Un álbum necesario e imprescindible, el No Need to Are del 94. Dolores O'Riordan y los Cranberries.

Las andanzas de John Lennon y Yoko Ono por medio de Europa para casarse, contraer matrimonio. Estuvieron en París y al final acabaron en Gibraltar, en el año 69, donde firmaron los papeles. Él iba vestido de blanco, aquel traje blanco famoso que también lucía el famoso paso de cebras de Abbey Road. Y aquí estaba, una canción de esas que los Beatles no incluyeron en ningún álbum oficial, fue single, después se recogería en esos álbumes recopilatorios, pero bueno, ni Ringo ni George estaban en el momento que grabaron esta canción. Solamente John Lennon y Paul McCartney tocaron todos los instrumentos en el día de la sesión, en el día de la grabación. George estaba de vacaciones y Ringo grabando, rodando una película. Era prácticamente el principio del final de los Beatles. La balada de John y Yoko, The Beatles.

Los pioneros del rock and roll, la penúltima página que habitualmente repasamos aquí en rock alrededor del siglo XX. Los Everly Brothers, Bye Bye Love, Don y Phil Everly. Aquellas armonías vocales que tanto influyeron tantísimo en los Beatles, en Simon y Garfunkel, etcétera, etcétera. Grababan en una de las legendarias casas de discos de los años 50, Cadden Records. Y tuvieron además un matrimonio de compositores a su medida, Felix y Bob O'Brien. Año 57, prácticamente en el cierre de la edición de hoy de rock alrededor del siglo XX. Y ese final, como siempre, lo va a poner ese artista de un solo éxito, el One Hit Wonder de la semana. Hoy corre a cargo de Steve Harley y su grupo, los Courtney Rebels. Ellos llevaron el glam rock a las primeras posiciones en el año 75. Con este tema, con el Make Me Smile, hazme sonreír, y con una sonrisa nos vamos. Los saludos de Marcelo Romero y hasta la semana que viene. ¡Feliz semana, amigos y amigas!

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2: Somos Fundación Paisaje, una entidad sin ánimo de lucro y un movimiento social global. Nuestra misión es impulsar el papel regenerador del ser humano en el paisaje desde una visión holística. Y para ello, diseñamos, desarrollamos e impulsamos iniciativas que contribuyan a la regeneración del paisaje, la sociedad y la integridad humana. Una de estas iniciativas es Educar en Paisaje, que pretende promover un modelo educativo desde la infancia que genere vínculos emocionales con el paisaje y su regeneración. Y es en esta iniciativa donde integramos la agricultura regenerativa como herramienta de aprendizaje. Queremos desarrollar una nueva mirada, una mirada que sea capaz de mirar al paisaje desde diferentes perspectivas, que no solo sea la económica, y tener en cuenta la belleza, la salud, las tradiciones, el arraigo y la identidad territorial. Para ello, para generar esta nueva mirada, el primer paso está en el vínculo emocional, en el amor, con la naturaleza y el paisaje sano que nos cuida y satisface nuestras necesidades. Como dice David Sobel, antes de pedirle a los niños que salven el mundo, debemos enseñarles a amar. Nosotros transformamos la agricultura regenerativa en situaciones de aprendizaje y escenario educativo, para crear un vínculo emocional, desarrollar amor y conexión con la forma en la que producimos nuestro alimento, prestando atención más allá que al cultivo, al suelo, a su protección, a sus microorganismos, para tener un suelo lleno de vida. Todos podemos impulsar nuestro papel regenerador hacia el paisaje a través de nuestra cocina, nuestra alimentación, nuestro consumo, y tener siempre en cuenta el aforismo de Marcel Proust: aunque nada cambie, si yo cambio, todo cambia.
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Saludos de George Day Cool, que volverá a acompañarte en tu cita habitual. Una nueva edición de Estudio 80, como ya sabes, con los mejores clásicos de Funky Soul Disco y R&B de la década de los 80 y 90. Un programa que no te puedes perder si eres un amante de la música de calidad y en el que volveremos a sorprenderte con una nueva remesa de canciones inolvidables que han sabido sobrevivir y conservar su sabor a lo largo de los años y que en Estudio 80 te traemos de vuelta para que así vuelvas a deleitar tus oídos con una música elegante, con clase y distinción. Agradecer como siempre a quien estará hoy pendiente en todo momento en la labor de control, nuestro compañero y amigo Fernando Roncero.

voces realmente emotivas y legendarias las que pasan por cada edición de Estudio 80. Hablamos de otro de los grandes aportadores en la década de los 80 al R&B de calidad, el señor James Ingram, nacido el 16 de febrero de 1956 en Ohio y también saboreando las mieles del éxito con este magnífico single titulado Is Your Night, con el cual le llevó a ganar un merecido premio Grammy en el año 1983. Producido por Quincy Jones, toda una garantía de éxito asegurada, disfruta con los mejores clásicos de R&B, ahora con James Ingram.

más álbumes recopilatorios importantes en Studio 80, el de Nighttime Lovers, que consta de 12 volúmenes, los cuales hemos ido escuchando en alguna que otra edición de Studio 80. O bien dice el recopilatorio A Fine Collection of Disco Funky Classic of the 80s, toda una joyita de colección para los amantes de los singles más selectos de funky disco de los años 80. Escuchamos el volumen 7, el corte número 11 del compacto, donde se incluye este bombazo de single titulado Personality del año 1984, que te lo canta el amigo Eugene White.

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Seguimos en Estudio 80 con más vocalistas de gran carisma y personalidad de la década de los 80, en lo que a sonidos de funky soul se refiere. El gran Lilo Thomas, nacido en Brooklyn, New York, en el año 1961, y escuchamos su álbum debut del 83, titulado Let Me Be Yours, Déjame Ser Tuyo, donde se incluían canciones tan buenas como esta.

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es otra de las bandas que supieron aportar en la década de los 80 un explosivo y dinámico funky. El trío Alem, liderado por Leroy Burgess, el cual producía las canciones y era la voz principal de la banda, la cual despuntó en el año 1986 con singles de verdadero éxito en los USA, como por ejemplo Confusion, Release Yourself, Hook on Your Love. Escuchamos el segundo álbum de la banda, titulado Shock, muy difícil de conseguir, por cierto, pero que tienes el privilegio de escuchar aquí en tu programa estrella. Estudio 80, Genuine Love Affair, with Alem, featuring Leroy Burgess.

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Y aquí tenemos un auténtico hit del año 1986 de Miles Stash, perteneciente al álbum de grandes éxitos de la Midnight Star, donde se incluyen canciones tan importantes como Slow Jam, Heartbeat, No Parking on the Dance Floor, Victory, Operator and many more hits. Un disco imprescindible para el buen amante de la música funky disco de los 80.

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Más buenos clásicos aquí en Estudio 80, ahora con otra importante formación de buen funky R&B, la Fat Larry Band, con este exitoso single del año 1982 titulado At Line Now, con Larry James al frente de la banda.

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Te recuerdo que escuchas la mejor música de baile del mundo. Otra de las formaciones que se dejaban oír a finales de los 80 eran los Money King, producidos por Charlie Wilson de la Gat Band, su único disco homónimo y este bonito single titulado Funny Feeling.

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Recordamos más buenas canciones de esa mágica época como fueron los años 80. Ahora con otra formación de funky británica compuesta por 5 hermanos, los Five Star, que tan de moda estuvieron en los años 80 en el Reino Unido. Este tema es traído del álbum debut de la banda en el año 1985, disco también muy difícil de conseguir y que tienes el privilegio de escucharlo aquí en Estudio 80 con George Day Cool.

Llegó la hora, querido oyente gustador de la buena música de calidad funky soul, de poner punto final a lo que ha sido una nueva selección de canciones en las que hemos intentado que pases una tarde de noche de lo más agradable y amena en compañía de la música más distinguida y elegante. Como bien sabes, únicamente se la cita en este espacio musical llamado Estudio 80, el cual es exclusivamente dedicado a la música negra americana y británica. La semanita que viene te espero por aquí con mucha más música. Se despide George Day Cool, que estuvo en la producción, y ante el micrófono, atentamente apoyado en la cabina de control por nuestro compañero y amigo Fernando Roncero. Te deseo que pases un bonito y feliz fin de semana y que no olvides, como siempre, llevar dentro de ti la

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2: Hay poco de escuchar a las voces locales, se están muchas veces obviando iniciativas de sociedad civil, de construcción y reconstrucción, entonces tan importante como poner el foco en quienes destruyen, está ponerlo también en quienes construyen y reconstruyen, en quienes trabajan, digamos, por su país, en cuestiones como hospitales de campaña, en cuestiones como colegios que se crean a veces, incluso bajo las bombas. Había gente en Alepo que estaba intentando mantener un ambiente de normalidad, incluso dando clases, especies como de colegios debajo de la tierra, para dar una especie de normalidad a los niños. Todo esto tiene que ser noticia porque esa gente representa, digamos, la esperanza de lo poco que queda en estos países que no ha sido destruido ya de sociedad civil. Entonces, cuando los obviamos, reforzamos a los elementos extremistas, ya sean de un corte o de otro.
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0: De nuevo con todos vosotros. Y una semana más, esta es la segunda ya, con Buddy Emmons, este genial músico nacido en Indiana el 27 de enero de 1937, tristemente fallecido en 2015 en Nashville, Tennessee. Quizás el mejor intérprete de pedal steel guitar. Como comentamos la semana pasada, incluso participó en la construcción, la moderna construcción de este moderno instrumento, el pedal steel guitar. Ya la semana pasada explicamos ampliamente en qué consiste este instrumento impactante, con un sonido claro, maravilloso. Y Buddy Emmons hace que suene de un modo mágico. Es un virtuoso del pedal steel guitar. La semana pasada disfrutamos de su primer trabajo, el primer trabajo comercializado de Buddy Emmons con su moderna pedal steel guitar en la que él participó. Es un trabajo que se tituló Steel Guitar Jazz. Estuvimos disfrutando con este disco todo el programa anterior y explicamos largamente en qué consiste el pedal steel guitar, su procedencia, su historia, su uso. Y también hablamos de Buddy Emmons, de su discografía. Pero nos quedó un tema pendiente, el último tema de este trabajo. There will never be another you. No habrá una persona como tú. No pudimos poner este tema en su totalidad, no pudimos oírlo completo. Y con él hemos iniciado el programa de hoy. Es un tema que merece la pena oírlo, disfrutarlo. Este primer trabajo de Buddy Emmons lo grabó con músicos maravillosos como Jerome Richardson al saxo tenor y soprano, Art Davis al contrabajo, Charlie Persip a la batería y el maravilloso pianista que se lució en este trabajo junto a Buddy Emmons. El singular Bobby Scott. Esos eran los músicos del trabajo del 63. Por supuesto, Buddy Emmons, además de las colaboraciones con otros músicos, también grabó bastantes discos. Vamos a seleccionar para este programa de hoy algunos de los trabajos de Buddy Emmons. Uno de los más señalados es del año 75. Es un disco que se tituló Steel Guitar. Allí él volvió a la música country, como en otros trabajos posteriores. Se alejó del jazz, por decirlo de alguna manera, en sus grabaciones, claro. Pero recuperó ese tono country que siempre lo ha acompañado. Vamos a poner un tema para que veamos qué es lo que grabó en el 75 Buddy Emmons y con qué músicos. Hemos elegido un tema de este trabajo del 75, el titulado Orange Blossom Special, que lo interpretó con músicos como
1: Bud Logan al bajo, Carl Himmel a la batería, Johnny Gimbo al violín, Leon Rhodes a la guitarra, Michael Melford a la mandolina y Bunky Kills al piano.
0: Pues vamos a ver ya este Orange Blossom Special.

0: Bueno, un tema alegre, desenfadado. Buddy Emmons haciendo country. Esto fue en el año 75, 12 años después de su primer trabajo. Por supuesto, Buddy Emmons grabó desde el 63 al 75. Hizo muchas más grabaciones, pero hemos elegido este tema del 75, alegre, desenfadado. En el 76, Buddy Emmons vuelve a grabar con músicos virtuosos en música country como
1: Henry Strelecki al bajo, Larry Lounding a la batería, Buddy Spitzer al violín, Johnny Gimbel al violín también, a la mandolina eléctrica y armónicos vocales, Leon Rhodes a la guitarra principal, Pig Robbins al piano, Phil Vaugh a la guitarra rítmica y Don Sheffield a la trompeta.
0: Estupendos músicos que acompañaban a Buddy Emmons. Una particularidad de este trabajo es que Buddy Emmons canta. Lo iremos cantando. Lo hizo en muchísimas ocasiones, aunque no era lo más significativo de Buddy Emmons. Este disco del 76 se tituló Buddy Emmons Sings Bob Wills. Bob Wills, el famoso Bob Wills, muy popular en Estados Unidos, nació en Texas en 1905 y muere en 1975. Actor, escritor, violinista, gran músico. Pues a Bob Wills dedica este disco Buddy Emmons. Y hemos elegido un tema de este gran trabajo del 76. Time Changes Everything. Vamos a oírlo.

Pues sí, señor, así canta Vadiemos, además de tocar la pedal steel guitar, como la toca. Fantástico este disco dedicado a Bob Wills. Se puede decir que Bob Wills fue el rey del Western Swing, una persona muy querida en Estados Unidos, y a Bob Wills dedicó este gran trabajo del 76, Vadiemos. Tenía 40 años cuando Vadiemos realizó estas grabaciones. Ahora vamos a oír otro tema alegre, un tema que podéis, si os apetece, visualizar en la red. Es un vídeo en el que Vadiemos está en Florida tocando su pedal steel guitar y cantándolo. Es un tema alegre, divertido. Lo grabó por primera vez en este trabajo del 76. Four, five times.

Bueno, qué bien lo estamos pasando con Patty Emmons. No solamente expresa e interpreta fantásticamente la pedal steel guitar, sino que también con su voz expresa esta alegría, este profesional modo de hacer las cosas, de hacer música, divertido, alegre. Así era Buddy Emmons, y esto es lo que nos dejó. Este es su trabajo del 76 dedicado a Bob Wills. Y vamos a oír otro tema más, otro tema alegre. Bottle Baby Boogie.

0: Bueno, con estos tres temas del 76, del disco dedicado a Bob Wills, hemos apreciado cómo Buddy Emmons también sabe cantar. Pues en el 77, 14 años después de grabar su primer disco en el 63, Buddy Emmons hace un gran disco de jazz y se reúne con un violinista que ya lo acompañó en el 75, en el 76 y con más trabajos, el violinista Buddy Spicher. Por eso este disco del 77, en el que Buddy Emmons vuelve al jazz, se tituló Buddies, porque los dos, tanto Buddy Spicher como Buddy Emmons, se llamaban Buddy, evidentemente. Así que este disco se llamó Buddies, con temas increíbles. Y hemos elegido este disco para que apreciemos cómo evolucionó en su técnica Buddy Emmons desde el 63, pues 14 años después, si era ya virtuoso en el 63, aquí Buddy Emmons demuestra que es un verdadero monstruo de la pedal steel guitar. Este disco lo grabó con músicos tales como
1: Buddy Spicher al violín, Lenny Bro a la guitarra, Bucky Barrett también a la guitarra, Randy Goodrum al piano, Charles Dungy al bajo, Kenny Malone a la batería y a la voz Janie Frick.
0: Pues ya podéis apreciar, si habéis oído programas de música y sombras dedicados a la música country con Chet Atkins, cómo estos músicos nos suenan de haber pasado ya por aquí, por este programa. Este disco es fantástico y, como he dicho, vamos a apreciar cómo Buddy Emmons evolucionó en estos 14 años. Tocó insaciablemente la pedal steel guitar. Vamos a comenzar con un primer tema de este gran trabajo, Autumn Flynn.

Buenísimo este Autumn Fling, romance de otoño. Así sonaba Buddy Emmons en 1937 con Buddy Spicher al violín y con estos fenomenales guitarristas. Vamos, lanzados al máximo. Sí, señor. Otro tema más. Otro tema más de este trabajo del 77. Little Darling.

¿Qué más podemos decir? Hemos elegido este Little Darling porque aquí Buddy Emmons expresa con su steel guitar un sentimiento inigualable. ¿Qué forma de tocar este instrumento? Es la forma en que Buddy Emmons hablaba, mucho más cercana que cuando cantaba. Es el disco de los Buddies, Buddy Emmons y Buddy Speicher, aunque en realidad se pronuncia Spiker, Buddy Spiker, este violinista que nació en el 38 en Pensilvania, que ha tocado con infinidad de músicos, Bob Dylan, Joan Baez, Linda Ronstadt, Neil Young. Su violín ha sonado en multitud de ocasiones. Y como dijo Buddy Emmons en la portada del anterior disco que hemos oído aquí en nuestro programa, el dedicado a Bob Wills, él decía: en realidad, Bob Wills no es mi violinista favorito, ni yo soy su músico favorito. Pero teníamos algo en común. Él se rodeaba siempre de los mejores músicos, y yo también. Eso decía Buddy Emmons, que se hizo seguidor de Bob Wills cuando oyó en el 53 interpretar a este gran músico Bottle Baby Bookie, que ya ha sonado aquí también. Pero ahora estamos en este trabajo del 77, Buddies, y vamos a oír un tema más, Uncle Penn. Es un tema con raíces country, original de Bill Monroe. Aquí la guitarra principal la toca Lenny Brough. Todos los temas de este trabajo, Buddies, son temas buenísimos. El primero que hemos oído, Autumn Flynn, es original de Buddy Spiker, el violinista. El segundo, Little Darling, es original de Neil Hefti. Es un tema de Big Band en el que el papel que realizaba la trompa lo ha hecho Buddy Emmons en su pedal steel guitar. Pero ahora vamos a centrarnos en el Uncle Penn. Oigámoslo con la guitarra principal de Lenny Brough.

Ahora vamos a oír un tema también original de Buddy Spiker, Magic Swing. Aquí el segundo violín lo toca Lenny Hyde y atención al primer solo de guitarra de Lenny Broad y al segundo solo de guitarra de Bucky Barrett. Son fabulosos. Magic Swing.

Bueno, estos eran los dos cortitos solos de guitarra de los guitarristas Lenny Bro y Kenny Barrett. Pero que nadie se confunda, porque el primer solo era el de Buddy Emmond, fantástico solo. Todos muy cortitos, desde luego, y perfecta esa compenetración de los dos violistas, la de Buddy Spiker y Lenny Hyatt. Perfecta, perfecta combinación. Ahora vamos a oír otro tema más. Es un tema del francés Michel Legrand, que nació en 1932, el 24 de febrero. Ha recibido de la Academia de Hollywood 3 Oscars. Autor de infinidad de bandas de películas. Michel Legrand compuso este tema del que Buddy Emmons y sus músicos hacen una excelente versión, con un ambiente brasileño. Watch what's happened, mira lo que pasó. En este tema, también, como no podía ser de otra forma, se va a lucir Buddy Emmons con su pedal steel guitar. El solo de guitarra es de Bucky Barrett, el solo de violín de Buddy Spiker, y atención a la labor del pianista Randy Woodrum, fantástico pianista. Pero no se puede olvidar el papel que están haciendo el contrabajista Charles Dungey y el batería Kenny Malone en todos los temas. Vamos a oír ahora este Watch What Happens.

Y se nos acabó el tiempo. Nos despedimos ya de todos vosotros hasta la semana que viene, en la que seguiremos con Buddy Emmons. Un saludo de Mari Carmen González y Julio Cuder. 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
1: El agua es vida. Esta frase no es una frase sin sentido, esta frase contiene mucha verdad. El agua es agua para beber, podemos morir de sed, pero el agua también es limpieza, es higiene, es saneamiento básico, y esto es especialmente importante para las mujeres y las niñas. El agua también es vida en el sentido de que es agricultura, que es, genera alimentos, genera vida y es necesaria para que podamos generar lo que llamamos medios de vida en cooperación internacional al desarrollo. Por tanto, el agua además está presente en muchos conflictos, detrás de muchas guerras, de muchos conflictos armados y violentos que generan muchas víctimas y mucho dolor. El agua también está presente en el cambio climático, la crisis climática, la emergencia climática se manifiesta muchas veces y es donde más rápidamente la vemos, a través del agua, sea por su defecto, sea porque carecemos de ella en grandes sequías, y esto afecta finalmente a generar hambre, como por ejemplo ahora en el este y en el cuerno de África, o también porque genera por exceso lluvias demasiado torrenciales y están afectando a la vida de muchas personas, así como a arrasar sus medios de vida y su agricultura y sus infraestructuras. Por todo ello, el agua es un derecho humano. Un derecho humano es cuando algo se nos debe por ser simplemente personas humanas. Todo ello es al final lo que llamamos el derecho a una vida digna, ¿no? Y el agua es parte muy importante de esa vida digna, de esa posibilidad de vida digna. En este sentido, el agua es un derecho humano y el riesgo que corremos es precisamente el privatizarla, en convertirla en un bien de mercado, en lugar de un bien público común, que es lo que es y es como debemos gestionarla.
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Saludos, ¿qué tal? Buenas tardes, bienvenidas, bienvenidos a la Onda Local de Andalucía, tercera edición de Este a Oeste en este miércoles 13 de mayo. Decimotercer día de campaña electoral en el que hemos conocido que la Junta Electoral de Andalucía rechaza retirar los carteles de Vox sobre inmigración. Se refiere a una denuncia que presentaba el Partido Socialista de Andalucía pidiendo la retirada de unos carteles electorales del grupo Vox en los que, a su juicio, asociaban la inmigración con situaciones de inseguridad a las mujeres. Unos carteles que también han sido objeto de una petición enviada por el Ministerio de Igualdad a la Unidad de Delitos de Odio y Discriminación de la Fiscalía General del Estado por considerar que podrían constituir un posible delito de odio. Ahora, la Junta Electoral de Andalucía desestima esa denuncia y argumenta que el mensaje del cartel se encuentra amparado en el ámbito de la libertad de expresión. Según el organismo, el cartel no hace sino dar difusión a la opinión contraria de la formación política Vox a las políticas públicas actuales relativas a inmigración y denunciar las consecuencias que esta formación política estimaría asociadas a estas políticas concretas. Es el apunte que destacamos en portada. Vamos a repasar más asuntos de la actualidad del día en titulares.

0: Juan Manuel Moreno asegura en la Feria del Caballo de Jerez de la Frontera que están en condiciones de conseguir una mayoría absoluta. María Jesús Montero asegura sentirse profundamente orgullosa del PSOE y de cada militante socialista. La Junta de Andalucía asegura que acompañará siempre a las víctimas de Adamuz. Lo hace un día después de aprobar las ayudas económicas y fiscales en Consejo de Gobierno. La Confederación de Empresarios de Andalucía reclama más seguridad jurídica y menos trabas administrativas tras las elecciones andaluzas del 17 de mayo. Conocemos ahora el estado actual de las carreteras andaluzas con Daniel González, en DGT. Buenas tardes.
1: ¿Qué tal? Muy buenas tardes. A esta hora un accidente complica la circulación en Almería, en la autovía A7, a la altura del Ejido, ya en sentido Almería capital. Van a encontrar cortado el carril izquierdo en ese punto y retenciones de hasta 2 kilómetros en una zona que además está afectada por obras de mejora de la calzada. Tráfico lento también en Málaga, en la A7, en la Alcalá de Mijas, hacia Torremolinos, y también San Pedro Alcántara en ambos sentidos, y encontrarán algo de circulación lenta en Sevilla, en la S30, en el puente del Centenario, sentido 49.
0: Gracias,
1: ¿qué tal?
0: Daniel.
1: Muy buenas tardes. A esta hora un accidente complica la circulación y...
0: Gracias, Daniel. Conocemos también las previsiones del tiempo con Juan Carlos Piña desde la Agencia Estatal de Meteorología. Buenas tardes.
2: ¿Qué tal? Buenas tardes. Mañana jueves en Andalucía tendremos intervalos de nubes altas y por la tarde se formarán nubes de evolución, sin descartar precipitaciones débiles ocasionales en las sierras. Soplará viento flojo a moderado de poniente y las temperaturas diurnas subirán en la vertiente atlántica y se mantendrán con pocas variaciones en el resto de la comunidad. Alcanzaremos máximas de 27 grados en Málaga, 26 en Sevilla y Córdoba, 25 en Huelva y Granada, 24 en Jaén, 23 en Almería, 22 en Cádiz. Es una información de AEMET.
0: Gracias, Juan Carlos. Continuamos ahora con la actualidad del día después de la pausa.
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0: Juan Manuel Moreno asegura que están en condiciones de conseguir una mayoría suficiente. Así lo ha señalado el presidente de la Junta de Andalucía y candidato del PP a la reelección en las elecciones de este domingo en su visita a la Feria del Caballo de Jerez, donde se ha mostrado confiado en lograr una mayoría suficiente. En este sentido, Moreno ha asegurado que los andaluces y andaluzas deberán elegir entre gobierno o desgobierno y ha defendido que Andalucía no quiere estar, dice, tutelada, ni que nadie en un despacho a 500 kilómetros tome decisiones sobre su futuro. El dirigente popular ha apelado además al carácter moderado, inclusivo y de convivencia de la sociedad andaluza y afirma que el PP trabajará hasta el minuto final para obtener una mayoría que permita gobernar con libertad durante los próximos 4 años.
1: Podemos, es verdad que es difícil, pero creo que estamos en condiciones de conseguir esa mayoría suficiente. Desde luego nos vamos a esforzar hasta el minuto final y vamos a intentar tener esa mayoría que nos dé la libertad de decidir 4 años en Andalucía lo que queremos hacer y lo que no queremos hacer. Y hasta entonces los andaluces deciden.
0: Juan Manuel Moreno también ha aprovechado para elogiar la gestión de la alcaldesa de Jerez, María José García Pelayo, y reivindicar el valor de las tradiciones andaluzas. En este sentido, ha destacado que Jerez es una de las ciudades que más está creciendo en Andalucía y subraya el papel de la Feria del Caballo como una referencia cultural y turística inigualable en España. Por su parte, el secretario general del PSOE y presidente del Gobierno, Pedro Sánchez, está compartiendo en Pulianas, en Granada, el que es el tercer meeting que protagoniza junto a la candidata socialista a la presidencia de la Junta de Andalucía, María Jesús Montero, en lo que va de campaña electoral, a 2 días de que esta concluya con otro acto en el que ambos dirigentes políticos volverán a coincidir, en ese caso en Sevilla el próximo viernes. Aquí María Jesús Montero está asegurando que, dice, está profundamente orgullosa del Partido Socialista y de cada militante.
2: De siempre hay un motivo para la militancia, siempre hay un motivo para la política. Orgullosa, cómo no, del Partido Socialista, de esta familia que conformamos, que ha cambiado España, que cambió Andalucía, que ha cambiado este pueblo, alcalde, y que va a cambiar en los próximos 4 años la sanidad pública, la educación, la vivienda, la dependencia y la igualdad.
0: María Jesús Montero ha dicho que está orgullosa de un partido que, dice, se ha dejado la piel en mejorar y construir el bienestar en España de la mano del presidente del Gobierno, Pedro Sánchez. Por su parte, el candidato de Vox a la presidencia de Andalucía, Manuel Gavira, ha asegurado frente al consulado general del Reino de Marruecos en Algeciras que siente, dice, vergüenza ajena cuando lee que su partido enturbia la campaña porque hace una atención a medios de comunicación. En su intervención en Gibraltar, Gavira ha apuntado a los riesgos que, dice, tiene la inmigración masiva, mientras el presidente de la Junta y candidato a la reelección, Juan Manuel Moreno, está, dice, en su operación triunfo, haciendo canciones.
3: Ese es uno de los principales problemas que tenemos los andaluces, los riesgos de la islamización masiva, la inmigración masiva. Y mientras esto pasa, pues tenemos al señor Moreno Bonilla en su operación triunfo, haciendo canciones. Hace 2 días estaba de luto, sermoneando a toda Andalucía, y hoy está de canciones. Nosotros, desde luego, insisto, el mensaje es claro, no nos van a callar y vendremos todas las veces que hace falta, porque no le tenemos miedo absolutamente a nadie.
0: A este respecto, el candidato de Vox ha subrayado que el próximo 17 de mayo Andalucía se juega a tener un gobierno fuerte que se moje y que tenga claras sus prioridades. A las 8 de la tarde, por cierto, el presidente de Vox, Santiago Abascal, y su candidato en Andalucía, Manuel Gavira, participarán en un acto público de campaña LP. Por su parte, por Andalucía, ha abordado este miércoles la vivienda, una de las principales preocupaciones de los y las andaluzas. La coalición ha tenido un acto en Málaga donde el candidato de la coalición, Antonio Maillo, ha estado respaldado por el ministro de Derechos Sociales, Consumo y Agenda 2030, Pablo Bustinduy, el cabeza de lista por Málaga, Ernesto Alba, y la portavoz de Izquierda Unida en el ayuntamiento malagueño, Toni Morillas. Además de su compromiso de impulsar desde el gobierno una ley andaluza de estabilidad en el empleo público para acabar con décadas, dicen, de precariedad estructural en la administración andaluza, Maillo ha anunciado su intención de poner en marcha una ley integral de vivienda que, entre otras cosas, quiere intervenir en el mercado y prohibir la proliferación de pisos turísticos.
4: Primero, para poner tope y límite a los precios de alquiler y para eso aplicar la ley estatal de vivienda, pero no nos quedamos ahí y vamos a regular y vamos a aprobar una ley integral de vivienda andaluza que además de declarar los municipios tensionados establezcan que en esas zonas tensionadas no solo se limite el precio de alquiler sino que se reduzca. En segundo lugar, que se prohíban más pisos turísticos y se obligue a los pisos turísticos que hay en esas zonas tensionadas a volver a uso residencial. Y nosotros lo tenemos claro, tiene que haber vivienda para la gente.
0: Y adelante, Andalucía presenta un plan para mejorar el sistema de salud mental en la comunidad. El partido propone, por un lado, un plan de choque para contratar a más profesionales de la salud mental y alcanzar la media estatal en el plazo de un año. También incorporar a los psicólogos y psicólogas clínicas en la atención primaria, en los centros de salud, para que estén accesibles para la población. José Ignacio García es el candidato a las elecciones andaluzas de Adelante Andalucía.
5: Y esto es el bienestar de la población, tener acceso a una salud mental pública y de calidad. Lo otro es postureo en el hormiguero. Esto es mejorar la vida de los andaluces y andaluzas. Y por eso desde Adelante Andalucía presentamos un plan de choque para que en la pública se contrate personal y en el plazo de un año lleguemos a la media estatal. Una inversión en contratación tanto de psicólogo y psicóloga, psiquiatra, como enfermera especializada, como trabajadoras sociales especializadas en salud mental, para que en el plazo de un año se pueda llegar a la media estatal.
0: La segunda propuesta de la formación andalucista es la creación de lo que llaman los espacios con calma, centros de barrio independientes de la Consejería de Inclusión Social, donde profesionales de la psicología puedan realizar acompañamiento en situaciones puntuales, tareas de prevención y atención a problemáticas que no requieran asistencia sanitaria especializada. Precisamente, el candidato de Adelante Andalucía a las elecciones andaluzas, José Ignacio García, ha participado en esta tarde en un encuentro con la Secretaría General de Comisiones Obreras, Nuria López. Allí ha estado nuestro compañero Manuel Galán. Manuel, ¿qué tal? Cuéntanos.
6: En efecto, Alba, ha sido un encuentro en el que Comisiones Obreras ha presentado sus propuestas de cara a las elecciones de este domingo a la formación andalucista. El sindicato ha continuado con la ronda de contactos que ha mantenido con los diferentes grupos políticos que han tenido a bien reunirse con ellos. Este miércoles ha sido el turno de Adelante Andalucía, quien han trasladado las medidas con las que pretenden que los y las trabajadoras de nuestra comunidad no sigan con sus vidas estancadas. Esa ha sido una de las ideas que ha trasladado la secretaria general de la central sindical en nuestra comunidad, Nuria López, al candidato de la formación a la presidencia de la Junta, José Ignacio García. López se ha preguntado cómo es posible que esto suceda en un contexto de crecimiento económico y beneficios empresariales. A esto ha sumado los problemas de acceso a la vivienda, en la sanidad pública y en el sistema de dependencia. El diagnóstico que hacen es que la Junta está beneficiando a las rentas más altas y que el gobierno autonómico está utilizando las capacidades del Estatuto de Autonomía en beneficio de una parte minoritaria de nuestra comunidad. Todo para beneficiar a los ricos en materia de impuestos y en perjuicio de los servicios públicos. Por último, desde Comisiones Obreras en Andalucía han lamentado que los presupuestos de nuestra comunidad no se elaboren con perspectiva de género que permita reducir la brecha salarial, las pensiones o la conciliación con respecto a los hombres. Y por parte de Adelante Andalucía también han elogiado el compromiso desde Comisiones Obreras Adelante Andalucía, ese compromiso a poner en práctica esas políticas en caso de que lleguen a San Telmo.
0: Gracias, Manuel. Y la Junta asegura que acompañará siempre a las víctimas de Adamus. Son palabras del consejero de Justicia, Administración Local y Función Pública, José Antonio Nieto, quien en Lepe se ha referido a las ayudas aprobadas ayer en Consejo de Gobierno. Unas ayudas económicas y fiscales que quedarán exentas de tributar en el tramo autonómico del IRPF para facilitar el apoyo económico a las familias. En total, 1,5 millones de euros, cuyas solicitudes podrán presentarse 15 días después de la publicación del decreto en el Boletín Oficial de la Junta de Andalucía, y el abono se realizará en un pago único en un plazo aproximado de 2 meses. En este sentido, el consejero de Justicia ha dicho que la Junta va a acompañar siempre a las víctimas del accidente ferroviario de Adamuz ocurrido el pasado 18 de enero que dejó 46 personas fallecidas, a la vez que ha afirmado que el siguiente paso ahora es la publicación de los documentos que tienen que firmar las víctimas.
7: En el día de ayer pudimos culminar ese proceso, ya está publicado en el BOJA, es decir, ya está oficial y está a disposición. Ahora tenemos que publicar pues los documentos que se tienen que redactar por parte de las víctimas de ese terrible accidente.
0: José Antonio Nieto ha puesto en valor el trabajo de la Comisión de Seguimiento a las Víctimas del Accidente de Adamuz. Un acierto, dice Nieto, del presidente de la Junta de Andalucía, Juan Manuel Moreno.
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1: Seguimos abordando asuntos de la actualidad del día. La Confederación de Empresarios de Andalucía reclama más seguridad jurídica y menos trabas administrativas tras las elecciones andaluzas. Nicole Vargas.
2: La Confederación de Empresarios de Andalucía pide que la próxima legislatura refuerce el apoyo al tejido empresarial andaluz con menos burocracia y más estabilidad para favorecer la inversión y el empleo. En una entrevista en la Onda Local de Andalucía, el director del Área de Relaciones Institucionales de la CEA, Luis Picón, ha defendido que apostar por la empresa es apostar por el bienestar, a la vez que ha reivindicado un entorno más favorable para la actividad económica.
3: Apostar por la empresa es apostar por el empleo, por el bienestar, por una mayor recaudación fiscal, que muchas veces se olvida que son las empresas las que hacen una gran aportación a la fiscalidad y, por tanto, al desarrollo y a todo lo que tiene que ver la inversión en un territorio. Y las empresas aportan también innovación, crecimiento. Tenemos que tener un entorno lo más favorable posible a las empresas, porque al final es un síntoma del bienestar de una sociedad.
2: Entre sus propuestas figura la creación de una unidad tramitadora de proyectos empresariales que agilice inversiones y mejore la competitividad en Andalucía.
3: Hemos visto un poquito la luz en el reciente informe Draghi que se ha presentado en el ámbito de la Comisión Europea y que esperemos que venga a poner esta necesidad de simplificación. Hay que acompañarla con una mejora en la interpretación de las normas jurídicas. Pero nosotros queremos ir más allá y por eso en el documento de los partidos políticos que hemos presentado recientemente lo que decimos es que tiene que haber una unidad tramitadora de proyectos empresariales que contribuya a toda esta mejora en la competitividad de las empresas en el desarrollo de la actividad empresarial.
1: Gracias, Nicole. Y un último apunte. UPA Huelva se vuelca en la regularización de migrantes para reforzar el empleo agrario. Ha reforzado su labor esta organización agraria para apoyar a las personas migrantes acogidas al nuevo proceso extraordinario de regularización aprobado por el Gobierno de España, una medida que permitirá normalizar la situación administrativa de cientos de miles de personas y que en provincias agrarias como Huelva resulta fundamental. Desde que se abrió el plazo de solicitudes, UPA en Huelva trabaja en la tramitación de expedientes, elaboración de certificados de vulnerabilidad y asesoramiento jurídico y administrativo integral. La organización ya ha comenzado a tramitar solicitudes y mantiene un dispositivo específico desde su sede de Palos de la Frontera con atención presencial y también telemática con dos técnicos especializados, uno de ellos de habla árabe. Manuel Piedra es secretario general de UPA en Huelva.
4: Estamos trabajando desde el minuto uno, desde que comenzó. Somos en Huelva la única asociación empresarial que está autorizada para la regularización de los inmigrantes. Hemos destinado dos técnicos especializados en la materia de inmigración, uno en habla árabe para facilitar la labor. Tenemos abierta la oficina en Palos de la Frontera específica para atender los expedientes.
1: El secretario general de UPA en Huelva, Manuel Piedra, destaca que el objetivo es dar respuesta a una realidad social y laboral que el sector agrario lleva años afrontando. Cada vez resulta más complicado encontrar trabajadores con toda la documentación regularizada para las campañas agrícolas, apunta a Piedra. Además, insiste en que detrás de esta iniciativa existe también una dimensión humana.
4: Le tenemos que dar esa documentación, que lo que va a conseguir con ella es que tengan documento para poder trabajar dignamente, que puedan alquilar o tener un alojamiento digno. Por lo tanto, el doble objetivo es potenciar la mano de obra en nuestra provincia a través de los emigrantes ya regularizados y, por supuesto, darle dignidad, darle documentación, darle seguridad jurídica a estas personas que se encuentran entre nosotros.
1: Por último, Manuel Piedra alerta que algunos despachos privados están cobrando cantidades elevadas por un trámite que dice no tiene coste. Pues así alcanzamos las 7:24 de la tarde. Hacemos una pausa y enseguida repasamos la actualidad local y provincial.
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1: Abrimos la crónica local en Huelva. El cortador Juan Bautista Gil consigue en San Juan del Puerto el récord Guinness de más horas cortando jamón. Rosa Gómez, Moguer Radio.
2: Buenas tardes. El municipio de San Juan del Puerto ha logrado un hito histórico gracias al cortador profesional Juan Bautista Gil, quien ha conseguido un récord Guinness tras permanecer más de 72 horas seguidas cortando jamón, concretamente 72 horas, 20 minutos y 7 segundos. El reto se celebró en la Plaza de España del municipio y atrajo a numerosos vecinos y visitantes que no quisieron perderse este desafío tan singular. Durante todo el evento, el cortador estuvo acompañado por un gran ambiente de apoyo con aplausos constantes que le ayudaron a mantenerse firme durante las largas horas de esfuerzo físico y concentración. El evento, además de su carácter histórico y deportivo, ha tenido un importante componente solidario. Todos los platos de jamón puestos a la venta se agotaron, destinándose la recaudación a las entidades Caritas, la Residencia de Mayores San Joaquín y Santa Ana y Dolmen Animal, protagonistas también de una iniciativa que ha vuelto a demostrar el enorme compromiso social del pueblo de San Juan del Puerto. Tras alcanzar el récord, la alcaldesa Rocío Cárdenas, junto a la Corporación Municipal, felicitó públicamente al cortador sobre el escenario instalado en la puerta del ayuntamiento y le hizo entrega de una placa conmemorativa en reconocimiento a una gesta que ya queda para la historia local. De esta forma, el logro no solo pone a San Juan del Puerto en el mapa, sino que también demuestra el compromiso social y la unión de todo un pueblo en torno a una causa común. Esto es todo desde Moguer Radio.
1: Gracias. Y en Granada, el ayuntamiento impulsa el Fondo Iniciativas Mujer. Nacho Navarro, Radio Santa Fe.
3: El Ayuntamiento de Granada ha aprobado la convocatoria de subvenciones del Fondo de Iniciativas Mujer 2026, consistente en una línea de ayudas gestionadas por el Área de Igualdad que contará con una dotación presupuestaria general de algo más de 41.000 euros para el impulso de iniciativas que buscan fomentar la igualdad real entre mujeres y hombres a través del apoyo a proyectos de entidades sociales. Según la representación del Ayuntamiento, responden al compromiso municipal con el desarrollo de políticas activas que contribuyan a corregir desigualdades estructurales para la igualdad efectiva entre mujeres y hombres. Las ayudas están destinadas a entidades sin ánimo de lucro y cada proyecto podrá recibir hasta un máximo de 4.000 euros que deberá ejecutarse entre el 1 de junio de este año y el 31 de mayo de 2027. Las solicitudes que estas ayudas deberán presentarse de forma telemática a través de la sede electrónica del Ayuntamiento de Granada en un plazo de

0: En convocatoria de 2025 se presentaron un total de 30 iniciativas, de las cuales 27 fueron finalmente subvencionadas. Es todo desde la provincia de Granada.
1: La ciudad de Jerez se encuentra ya en el ecuador de la celebración de su Feria del Caballo, pero no es la única que está celebrando esta feria, porque al otro lado del charco, en Boston, Massachusetts, han logrado hacer una réplica miniatura. Y es que la ciudad de Boston cuenta desde esta primavera con la primera entidad cultural sin ánimo de lucro dedicada específicamente a la difusión de la cultura andaluza. Boston Sherry Casa de Andalucía celebró su acto fundacional el pasado 2 de mayo con la Feria del Caballo en Boston. Pues con ello nos despedimos, volvemos mañana en la primera edición de Este a Oeste. Sigan informados e informadas en su emisora municipal o comunitaria.

0: Más de 600.000 personas inmigrantes habitan el territorio español en situación irregular. Según estudios de la Universidad Complutense de Madrid, en su mayoría son mujeres, que migran desde distintos orígenes, siendo uno de los principales América Latina. Y un segundo grupo de migrantes que compone este colectivo lo conforman hombres que migran desde distintos países del África. Este colectivo inmigrante ya venía sufriendo vulneraciones de los derechos humanos, los derechos básicos como acceso a la salud, estaban siendo sometidos a abusos laborales, sin derechos a una vivienda, que continuamente se ve reflejado en los chabolismos del campo de Huelva, de Lepe, de Almería.
1: La pandemia del COVID-19 ha agravado la situación del colectivo. Ha puesto en evidencia que los trabajos básicos para el sostenimiento de la sociedad española son realizados mayormente por personas migrantes, que realizan trabajos de los cuidados y del campo. Vivimos limitados, nuestras condiciones de vida y trabajo son básicas. Es una situación de desigualdad, una cuestión de derechos y justicia social.
0: Es urgente y necesaria la regularización de las personas migrantes en España. Se trata de preservar lo más valioso que tiene el ser humano, la vida, y nos están quitando estos derechos fundamentales con políticas y leyes discriminatorias que nos instrumentalizan con fines meramente económicos y jerárquicos, para nada humanos. Las personas migrantes somos también seres humanos y merecemos trato con el mismo respeto, igualdad y dignidad que el resto de las personas que componen la sociedad.
2: Regularización ya.
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